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0: 6 de la mañana en la República Argentina, la temperatura actual en Bahía Blanca, 10 grados. Comenzaron a medianoche obras que afectan el servicio de agua a una amplia zona de la ciudad. Habrá cortes en más de 10 barrios por obras que culminarán mañana viernes. El presidente Milei ratificó su apoyo a Bolsonaro y a Trump antes de las elecciones en Brasil y Estados Unidos. No podemos ceder ni un milímetro, dijo Milei. En la gala Hispama de Washington, el presidente aseguró que en Latinoamérica se tiñe de azul. Llamó a Lula da Silva un dictador comunista y pidió conformar un verdadero escudo contra el socialismo. En el deporte, River empató 1-1 con Sarmiento en Junín y sigue fuera de la zona de clasificación en los playoffs del torneo Clausura. El millonario y el verde no se sacaron ventaja en un entretenido partido. Contreras abrió la cuenta mientras que Montiel hizo el gol de la igualdad. 10 grados 6, el registro de las 6 de la mañana en Bahía Blanca, Punta Alta y alrededores. La humedad del 93%, la presión alta, la térmica es de 7 grados y la máxima hoy treparía hasta los 16. Reiteramos, el registro de las 6 de la mañana en Bahía Blanca, 10 grados 6 décimas.
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0: Jueves 15 de octubre de 2026 en marcha. Buenos días, bienvenidos, bienvenidas. mate listo, preparado ya, una mañana preciosa. Mi nombre es Vivi Álvarez y me quedo con vos hasta el mediodía en el aire de Me Gusta. Desde las 6 hasta las 12, juntos, espalda con espalda, vos y yo, atravesamos la mañana del jueves.

0: día, Vivi. ¿Qué tal? Buen día.
1: Buen día, ¿cómo estamos?
0: Bueno, buen día, tribu. Quería desearle un feliz cumpleaños a Chelo. Bueno, dedicarle una canción, no sé cuál, pero lo dejo a tu criterio. Y
1: bueno.
0: Día.
1: Muy bien, gracias Carlitos. Feliz cumpleaños para Chelo entonces. Feliz, feliz en su día, claro que sí. Buenos días a los recién llegados. Habilitadísimo el 291-4754-983. Buenos días recién llegados, ¿cómo estamos?
2: ¿Cómo va?
1: Hola, compa. ¿Qué dice Angelito?
2: Todo bien.
1: ¿Cómo le va? Bueno, buenos días.
2: Bien, bien.
1: Mejor ¿cómo así anda todo? ¿Perfecto?
2: Acá estamos, escuchando.
1: Muy bien, bueno, mejor así,
2: ahí
1: mejor
2: arrancamos.
1: Así.
2: Buen día para vos, para vos. Buen día para vos.
1: Muy bien.
2: Buen día para vos. Ah, para vos también.
1: Dale, sí, a todos, sí, sí, sí.
2: Buen día para todos. Acá estamos, escucha.
1: Muy bien.
2: Ayer, bueno, por lo menos uno a uno. Bueno, pero acá no se habla de fútbol, así que
1: no se habla.
2: No empecemos con el tema del fútbol.
1: Solo a título informativo.
2: Está nubladito.
1: Está nubladito y fresco.
2: Temperatura medio fresquita.
1: Fresquito, sí.
2: Yo estoy medio fresquito acá arriba del auto.
1: Sí.
2: Tengo un poquito frío. Pero bueno.
1: Fresquito.
2: En algún momento iría a mejorar todo esto. ¿Qué vamos a hacer?
1: Claro que sí.
2: No está mal igual, pero bueno.
1: No está mal, pero claro.
2: Ayer estuve con Pedri ahí en la pollería.
1: En la pollería Pedri.
2: Muy buena atención.
1: ¿Viste?
2: Y muy buena mercadería.
1: Espectacular.
2: La verdad, muy conforme.
1: Muy bien. Muy bien, me encanta.
2: Acá estamos, Vivi, estamos en escucha.
1: Arrancando entonces,
2: a ver si
1: compa.
2: Arrancamos con el mate, ¿no?
1: Sí, ya lo tengo listo. Recién, hace un minuto, mientras sonaba la primera canción, he preparado el mate, así que tomate el primero, Angelito, dale. Primero en la ronda de mates arranca Angelito, claro que sí. Buenos días a los recién llegados. Hola, Carlitos, ¿cómo estamos? Feliz cumpleaños para Chelo, dijo Carlitos. Me voy a La Pampa, ha llegado nuestro corresponsal pampeano. Nuestro querido Marce que dice, buen día, Vivi, feliz jueves para todos. Hoy con una mañana de 9 grados, una sensación térmica de 8 y por la tarde llegaría a los 16. General San Martín, La Pampa, se reporta a través de nuestro corresponsal pampeano. Hay probabilidades de lluvia para La Pampa, de atención. Abrazo a todo el club de las 6, gracias mi amigo, un beso muy grande. ¿Quién más? Buen día, adelante. ¿Cómo estamos? Buenos días. ¿Qué dice? No habla.
3: ¡Vivi!
1: ¿Cómo le va? Buen día.
3: Sos terrible, Vivi.
1: ¿Qué pasó?
3: ¿Cómo vas a poner un tema de esto a esta hora?
1: Pero sí.
3: ¿Cómo me gusta la 98.3?
1: ¿Le gusta? Bueno, mejor.
3: Buen día, Vivi.
1: Buen día, amigo.
3: Esta gente linda que te escucha. Buen día para todos. Bendiciones para todos.
1: Claro que sí.
3: Arrancamos un lindo jueves con esta música que te pone Vivi Álvarez, la 98.3. Buen día.
1: Le gustó. Está contento. Gracias, genio. Un beso grande para César. César es salsero viejo, claro. César es salsero bachatero viejo y le encanta. Y arrancamos con Luis Enrique. Yo también hoy vine así con muchas ganas de me desalsear. Me gustó. Me gustó la opción para arrancar. Buenos días.
4: Hola, Vivi. Buen día.
1: Buen día, Chelito.
4: Buen día.
1: ¿Cómo estamos? Buenos días.
4: ¿Cómo va todo?
1: Maravilloso.
4: Para
1: vos también.
4: Gracias. Dios les bendiga para todos.
1: ¿Él es el Chelo cumpleañero? Chelo, ¿sos vos el cumpleañero? Pues tengo varios Chelos ahora, ¿viste? ¿Sos vos el Chelo cumpleañero? ¿Es así? ¿15 de octubre es tu cumple? ¿Sos vos? Si es así, feliz cumpleaños, mi amigo. Claro que sí. Que sea un gran año. Súper, súper bendecido. A ver, ¿sos vos, Chelito?
4: Sí, soy yo.
1: Feliz cumpleaños. Feliz cumpleaños. Que papá Dios cumpla todos los deseos de tu corazón. Que se lo entregues este nuevo año que empieza porque de la mano de él es mejor. Él sabe lo que es mejor para nosotros, claro que sí. Así que, Chelito, te abrazo fuerte. Gracias por la compañía de cada mañana. Gracias por elegirnos. Gracias por estar siempre. Y que este año que hoy comienza llegue lleno de sueños cumplidos. Claro que sí, ¿eh? Mirá, papá Dios te ha puesto otra ficha en la rocola, así que hay que honrar el milagro. Ni hablar.
4: Gracias, Vivi. Gracias, Tribu. Lo bendigo en el nombre de Jesús.
1: A vos también. Claro que sí. Vamos, Chelo, con todo, ¿eh? Bueno, el que quiere le dice feliz cumpleaños a Chelo, integrante de la tribu que hoy está cumpliendo años, así que así será. Buenos días.
5: Buen día, Vivi. Buen día, tribu.
1: Hola, Andresito. ¿Cómo estamos?
5: Feliz cumpleaños, Chelito.
1: Muy bien. Feliz cumpleaños para Chelito. Van ahí ya llegando los primeros. Buenos días.
6: Hola, Vivi. Buen día, Marian.
1: ¿Cómo estamos?
6: Feliz aniversario para el club más grande de la ciudad de Bahía Blanca. Aulinero, querido.
1: Ah, ¿en serio? ¿Hoy es el aniversario de Olimpo? Ah, mira, 15 de octubre, no sabía. Muy bien, feliz aniversario y feliz en su día entonces a todos los aurinegros, claro. Beso muy grande para ellos también. ¿Quién más por acá? Ay, pero qué belleza esa foto. Hay foto rutera. Foto rutera arrancando la mañana. César manda foto rutera y video, mirá.
7: Hola, video. Baby, buen día.
1: Buen día.
7: Soy César.
1: ¿Cómo estamos?
7: No lo sintonizo acá, estoy muy lejos, llegando a Córdoba, pero...
1: Ay, mira.
7: Te quería compartir el amanecer.
1: Qué belleza. Gracias, gracias, gracias. Mira cómo sabe. Sabe que me encanta que me compartan los amaneceres. Y bueno, vamos, beso grande entonces. Ahí está, muchas gracias. Hermoso, hermoso. César, llegando a Córdoba, dicen, está lejos de la sintonía, pero nos comparte el amanecer. Gracias. Rosita dice, hola, Vivi, yendo a la 519A. No traje el paraguas, espero que no llueva. Ahora vamos a ver, a la vuelta de la próxima canción te cuento pronóstico del tiempo. Claro que sí. Algo de Santana, dice Nelson, buenos días. Punta Alta, Bahía Blanca en Uber, transitando la ruta tranquilita. Buenos días, César. Buenos días, Nelson. Buenos días, los ruteros, ¿cómo estamos?

0: Hola, Vivi. Buen día. Adiós. ¿Cómo estás?
1: ¿Cómo estamos? Bien. Buenos días, mi amigo.
0: Acá estamos.
1: ¿Qué dice Fabi?
0: Ahí traje a mis hijos a Punta Alta.
1: Muy bien.
0: Ya, Agustín se metió a la base y bueno, tengo que llevar a mi hija que se va a Espora.
1: Ok.
0: También en la base de Espora, así que nada, partiendo ya para Espora.
1: Qué lindo, que, qué bendecido, nada, qué bendecido.
0: Un abrazo, un saludo para todos. Quería pedirte una canción, La Montaña, de los Caligaris.
1: Me encanta. Me encanta ese
0: así
1: tema.
0: Que, nada, temazo. Que tengas buen día, Vivi.
1: Gracias, genio.
0: Saludos.
1: Gracias, gracias, Fabi. Qué lindo. Aparte, ¿sabes qué? Me trasladaste a un momentazo de mi vida, porque mi papá, durante 39 años, siempre lo decía, cruzó ese paso a nivel. 39 años cruzó ese paso a nivel para entrar a trabajar. Mi papá trabajaba en el taller de armas navales de la base de Puerto Belgrano. También mis abuelos. Yo soy de Punta Alta, por supuesto, es una ciudad que fue forjada y construida alrededor de la base naval. Y entonces tengo la cabeza y el corazón lleno de recuerdos de ese lugar, del trabajo de mi papá, pero aparte de entrar, de ir a ver fútbol al estadio, de ir al hospital, de irme a sacar una muela, todo circulaba mi vida y mis recuerdos circulan dentro de la base. Entonces ahora cuando dijiste que estabas dejando a tu hijo en la base, como que se me vino un recuerdo del lugar de trabajo de mi papá, ¿viste? Y de entrar por esas callecitas que hay aviones en exhibición y hay cañones y hay cosas y esas arboledas y el hotel de oficiales donde trabajaba mi nona. Y bueno, me disparaste un montón de recuerdos lindos. Así que sea un hermoso y bendecido, súper, súper bendecido jueves, mi amigo Fabi. Beso muy grande. Y más buen día.
2: Vivi, buen día.
1: Hola.
2: Hermosa mañana, ¿eh? Lástima la llovizna.
1: ¿Llovizna? Ah, mira.
2: Ya que estaba sonando Santana, ¿por qué no hace la guitarra?
1: Pará, muy temprano.
2: Me alegra un poco la forma de la mañana.
1: Pará, muy temprano, no. Todavía no está afinada. Muy temprano, aguantá, no. Claro, no, la mujer guitarra necesita una afinación, claro, un poco más entrada a la mañana. Aparte, no. Mi marido me dijo, no podés haber hecho otra vez la guitarra, porque yo la hice desde hace un par de años, esa payasada. Me dice, no puedes ser tan payasa, no puedes haber hecho eso de vuelta. Sí lo hice, le dije, sí, ¿y qué? Plata y vergüenza nunca hemos traído a este mundo, claro, ¿qué más? Buen día. ¿Cómo estamos?
2: Feliz cumpleaños al Chelo. No es el Chelo Sepúlveda, pero es el Chelo.
1: Es el Chelo, claro.
2: Así que feliz cumpleaños, Chelo. Yo
1: muy
2: estoy
1: bien.
2: Buscando el sol, Vivi, por ahora.
1: No, lloviznita. Rosita me manda fotos, cielo encapotado y lloviznando también.
3: Vivi, feliz cumpleaños para Chelo. Ya bajamos. Para esperar a que se cumpla el horario para entrar.
1: Beso. Vamos, acá te acompañamos. Pronóstico, ya repasamos. Buen día.
4: Hola, Vivi.
1: ¿Cómo estamos?
4: Buen día.
1: Buenos días.
4: Buen día a todos.
1: ¿Cómo va todo?
4: Arrancando un día más.
1: Claro que sí, claro que sí.
4: Camino a Punta Alta.
1: Bien.
4: Que, bueno.
1: Otro más, otro por cuenta.
4: Bendiciones.
1: Gracias, genio.
4: Buen día para todos.
1: Claro que sí. Un beso muy grande para nuestro querido amigo Carlitos. Otro más. ¿Qué anda cerca de Punta Alta entonces? 291-47-54-983 para que vos también te reportes y nos cuentes dónde te encuentra la vida a esta hora de la mañana. Mucha gente reportándose, mostrándome en realidad fotos de cielos y fotos de parabrisas con gotitas de agua. Así es la cosa. Gotitas de agua en parabrisas y cielos. Eso es lo que me están mandando. Cielos encapotados y en algunos sectores, que ustedes me irán contando también, está lloviznando, claro. Pronóstico que anticipa justamente esto, ¿no? En este amanecer con 10 grados 6 de temperatura, 10 grados 4, baja un cachito la temperatura y como les decía, pronóstico que anticipa este jueves nublado, húmedo e inestable. Pronóstico para este jueves que anticipa otra jornada con cielo mayormente nublado, elevada humedad e inestabilidad para Bahía Blanca, aunque con una probabilidad de lluvias más baja en realidad, ¿eh? Están cayendo algunas gotitas, una lloviznita leve en realidad. Durante las últimas horas de ayer también se registró algún tipo de inestabilidad en algunos sectores, ayer sobre el final del día. Para hoy seguirá el cielo mayormente nublado, chance de lluvia mucho más baja, pero va a seguir muy húmedo e inestable. Temperaturas, tampoco hay modificaciones importantes con respecto a los últimos días. Los registros continúan en valores similares a los de las últimas jornadas, una máxima para hoy de hasta 15, ahí podríamos estar. Misma tendencia que alcanza Montehermoso, Pehuenco, toda la zona costera. y toda la zona serrana para Sierra, Villaventana, Torquins, persiste la humedad, la nubosidad y la inestabilidad. El cambio, una mejora, podría comenzar a observarse sobre el fin de semana, aunque sería transitoria, porque para comienzos de la próxima semana se prevé el avance de un nuevo frente que podría volver a generar lluvias entre lunes y martes. Por lo pronto, entonces, para este jueves 15 de octubre, jornada con una mínima, donde estamos ahí, 10 grados, una máxima de 15, 16, no más que eso. Mis amigos, activando hasta hora de la mañana, 6:30. ¿Y vos dónde? Reportándose. Me cuentan lluvias, llovizna.

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1: Por operativo de limpieza en el acueducto de calle Bransen por 48 horas, estará cerrada el tránsito Bransen entre las vías del ferrocarril y Dorrego. Bransen estará habilitada entre Corrientes y Las Vías solo para el Hotel Los Merinos y la estación de servicio La Celina. Además, estará cortado Bransen entre Soler y San Martín y hay reducción de calzada en calle Soler y su intersección con Bransen por acceso a la cámara de pluvial ubicada en el centro de la intersección.
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0: 6:38, Feels, la música de Calvin Harris. 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Buenos días a los recién llegados, ¿cómo están todos? Buenos días, Sil, querida, me dice, buenas, acá fresca, pero hermosa la mañana, acá camino al fondo del pueblo, así agarro lugar en el cole. Beso muy, pero muy grande, Sil, querida, anda media pachucha, bueno, vamos, vamos. Vamos, bendecida y en victoria siempre, beso grande. Dai canta presente, ha llegado el matecito azul de cada mañana. Buen día, qué bella mañana. Por acá arrancando, bello jueves para todos, gente bella. Puede ser mi chance de Ataque 77, qué temazo. Uy, lo voy a buscar a ver si está porque me encanta ese tema, me encanta. Buen día, Vivi, buen jueves para todos, que tengan un bendecido día, tribu, dice Elita. Hola, Eli, querida. Feliz, feliz y súper feliz jueves. Un beso muy grande. ¿Quién más? Buenos días, adelante.
1: Buen día, tribu. Buen día.
0: ¿Cómo les va? Buenos días.
1: Dios mío. Viste que a veces te digo que tengo voz de coco vacío. Sí,
0: a veces cuesta. Yo también.
1: Hoy tengo voz de haberme quedado hasta tarde.
0: Claro.
1: Muy tarde.
0: Te das cuenta.
1: La hora y pico, mirando la entrega de los Martín Fierro a la música.
0: Claro.
1: Bueno, hubo de todo, ¿eh? Un lindo tema para charlar, algunos premiados, pero bueno.
0: Y pero es que es industria, claro.
1: Algo de un verdadero artista, por favor, te lo pido. Algo de Queen.
0: Algo de Queen.
1: Pásame mi tema, que hace un montón que no te lo pido.
0: Dale.
1: Mi
0: nombre,
1: ¿me lo pasás?
0: Sí, por
1: gracias,
0: supuesto.
1: Y muy, muy feliz cumple a Chelito.
0: El Chelo está cumpliendo años.
1: Día. Besos para todos.
0: Beso grande, Alice, querida. Yo, viste que con los premios yo no creo, no les doy entidad porque en realidad está todo manejado por la industria, claro. Hay industria musical y discográficas que ponen plata y entonces se premia el que le ponen la plata. Es terrible eso, claro. Hay tantos músicos fabulosos y no son premiados, ¿viste? Entonces, claro, exactamente. Por eso es que mucha entidad no le doy. De hecho, ni siquiera lo vi. Porque, ¿viste? Como que está todo manejado por la plata y ese es el lugar que se le da y esos son los premios que se le dan. Y bueno, premian a cada cosa, claro, tal cual. 19 para las 7, igual claro, como que 19 para las 7 de la mañana iba a decir, como que no comulgo con ciertas cuestiones que tienen que ver con lo que se celebra como la música de hoy en Argentina. Claro, si la música de hoy es la Joaqui, pues entonces yo me bajo, claro. Conmigo no cuenten, si esa es la música de hoy en Argentina, yo conmigo no cuenten. Amigos, el 291-47-54-983 está súper, súper habilitado. Escuchen un cachito, les voy a contar algo importantísimo. ¿Se acuerdan que yo en algún momento hemos charlado acerca de la situación de salud de la esposa de nuestro querido amigo Andrés? Claro, la semana pasada estuvimos muy pendientes, y la anterior también. Ellos estaban atravesando un momento de salud muy delicado, súper delicado. La esposa de Andrés en ese momento estaba en un estado, ingresó en un estado muy delicado al hospital y nosotros estuvimos acompañándolos amorosamente con mucha oración, orando por ellos y con mucha fe, por supuesto, y ella ya está en su casa y nosotros, por supuesto, que lo celebramos. La cuestión es que me cuenta Andrés, y también pude acceder a un relato que ella cuenta en sus redes sociales, se llama Marcela. Vamos a dejar de decirle la esposa de Andrés, por favor, que tiene nombre esta mujer hermosa. Se llama Marcela. Bueno, Marcela, en realidad, ella en el año 2022, todo comenzó, esto que terminó en realidad con el desenlace de ella internada la semana pasada, y que nosotros, como les digo, intercedimos con tanta oración, y ella ahora está en su casa y estamos tan felices por eso. Pero la operaron en el año 2022 por una obstrucción intestinal y le detectan un cáncer de colon, exactamente. A raíz de ella, ella comienza todo el tratamiento oncológico y todo lo demás, por supuesto, con una bolsa de colostomía, como se llama. Venía todo transitándolo normalmente hasta el viernes 25 de septiembre, que fue ahí cuando se contacta con nosotros nuestro amigo Andrés, y a partir de ahí, claro, nosotros comenzamos a orar por ella y todo lo demás. Ella llega con fuertes dolores, con calambres en la zona justamente de la colostomía. Entonces ingresa a la guardia del Hospital Pena, le hacen análisis y la dejan en observación con posibilidad de entrar a quirófano por la cirugía. A raíz de eso se desenlaza toda esta situación por la cual nosotros estuvimos orando hace un par de días nada más. Esto fue el 29 de septiembre, exactamente hace 2 semanas, exactamente. La cuestión, a ella le encuentran un infarto intestinal, le realizan otra intervención y a partir de eso, le colocan una malla, le cambian la bolsa de colostomía y ahora tiene que ser en realidad otro tipo de bolsa, sin entrar en especificaciones. Lo que ella cuenta en sus redes sociales y ella nos muestra es todo el gasto que ella tiene a raíz de esto, de esta nueva intervención que le hicieron, de la cual salió, gracias al Señor, salió muy bien y está recuperándose en su casa. Pero a partir de esta nueva intervención, ella tiene como que una nueva dinámica en su vida con una nueva bolsa. Esa bolsa de colostomía sale 161.415 pesos. Además, van los apósitos posoperatorios, que salen 24.000 cada 20 unidades. Los guantes de látex, obviamente, para hacer la intervención, que salen 35.000 pesos. Y el Pervinox, obviamente. Todo eso... suma un montón de dinero, que ellos son laburantes, ella está en su casa, ya no puede trabajar, y todo está, se imaginan, sobre las espaldas de nuestro querido Andrés, que está en la calle, que es un trabajador del volante, como muchos de ustedes, y ellos necesitan ayuda para poder afrontar estos gastos, que es un montón de dinero y que hoy no están capacitados en poder afrontarlos. Entonces, sabiendo que acá hay una tribu súper generosa, que como siempre te digo, por ahí vos decís, todos estamos en la lucha, todos, absolutamente, pero no estamos en la situación de Marcela. Gracias a Dios, vos y yo estamos con una salud maravillosa y damos gracias a Dios por eso. Entonces, al no tener esa situación de salud, estamos mucho mejor. Y al estar mucho mejor, cualquier cosa con la que vos puedas colaborar, 1.000, 2.000, 3.000, yo quisiera, desde este lugar de tribu, que juntemos un poco de dinero entre todos para poder ayudar a Andrés, ¿sí? Así que quien quiera colaborar para poder ella comprar la bolsa, los apósitos, los guantes, el Pervinox y todo lo que necesita, por supuesto que será bienvenido. Claro que sí, sé que tienen muy buen corazón. Muchos más dirán, che, yo no tengo un mango y qué sé yo, pero vos sabés que 1.000 pesos, 1.000, ¿eh? 1.000 pesos, que se te va en un chicle, un beldén, 1.000 pesos, de verdad suma muchísimo, porque somos un montón y entre todos podemos ayudar, aunque sea pueda comprar una bolsa, ¿sí? Así que vamos con eso. 291-4754-983. Quien quiera colaborar, acá estamos nosotros, por supuesto. Sí, claro que sí. ¿Quién más?
2: Hola,
0: a ver, buen día.
2: Buen día. ¿Cómo está la tribu?
0: ¿Cómo estamos? Hola,
2: ¿cómo
0: Majito?
2: Todos. Feliz cumple para Chelito. Que
0: claro.
2: Lo lindo,
0: que claro que sí.
2: Día, que la pasen familia. Bueno, tengan un hermoso día para todos. Y bendecido vivir.
0: Claro que sí, así será. Días. Amén, claro que sí. Gracias, mi amor. Beso grande para Majo cantando presente. Ya hay gente que está diciendo pasa el alias. Bueno, quien quiera colaborar, como les digo, 1.000 pesos, lo que puedas. Todo suma un montón y la vamos a ayudar, obviamente, y vamos a colaborar para que ella pueda salir adelante de esta situación, porque ella no está pudiendo trabajar por su situación de salud y porque está todo cargado sobre la espalda de un laburante, un compañero como ustedes, trabajador del volante. Así que todos la estamos pasando mal, ¿sí? Todos la estamos remando, todos estamos con el agua, no al cuello, a la nariz, en el pantano y con el agua a la nariz, pero no estamos en la situación de salud que está Marcela, por lo tanto, somos muy bendecidos, muy bendecidos. Así que, mis amigos, sé que puedo contar con ustedes, que vamos a colaborar con ella y que la vamos a sacar adelante esta situación. Amigos queridos, voy a cumplir con pedidos. Alice dijo, por favor, me acosté muy tarde, 1:00 de la mañana y acá estoy levantada. Tengo que salir a dar batalla, tengo que sacar la espada. Me quedé mirando la entrega de los Martín Fierro a la música. ¿Quién me manda? Necesito mi canción. Está sonando.

0: Gracias, gracias, Vivi. Yo, vos sabés que escuchar este tema para mí es un renacer. Gracias, gracias, gracias. También va para Andrés y para su esposa. Yo se los dedico de todo corazón y que nadie los pare, que nadie los pare. Y que nadie pare a esta hermosa tribu para colaborar. Así que te pido el alias, con lo que podamos, un poquito vamos a colaborar.
1: Todos,
0: con
1: todos
0: lo que
1: un
0: sea,
1: poquito, exacto.
0: Y te consulto. Vos decís que él es trabajador del volante, Andrés.
1: Sí.
0: Que es, trabaja en alguna aplicación particular, porque está bueno para los que no tenemos movilidad tener su contacto, porque si él hace viajes, podemos por ahí también darle una mano desde ese lado, llamarlo cuando necesitemos, también me parece que está bueno.
1: Tal cual,
0: si no entendí
1: exacto,
0: mal,
1: claro.
0: Que hace viajes. Exacto. Así que bueno, gracias, gracias.
1: Claro, claro. El que quiera también tener el contacto de Andrés, por supuesto, como dice ella, para sumarle laburo, ante todo, obviamente, también me puede pedir el contacto y le convido ya. Urgentemente pasamos ese contacto para que lo tengan. El que quiera, por supuesto, me pide el contacto de él. Y obviamente, si quieren también el hecho de poder decir, bueno, le mando a Andrés el, por ejemplo, el comprobante de la transferencia que quieran hacerle y todo lo demás, ahí les paso el contacto, por supuesto. Bienvenidos a los recién llegados. 291-47-54-98-3. Beso grande, Lita. Gracias, gracias, gracias, hermosa Eli. Un beso muy grande para ellos también. Lau que me dice, buen día, Vivi, llegando al trabajo, pero me quedo en el auto hasta que termine este temón. Buen jueves. Beso muy grande. Me pasas el alias de las chicas que contaste recién, me dice Lau. Ahí le estamos compartiendo también. Gracias a los recién llegados. Un beso muy grande. Gracias, Carlos. Gracias, César. Gracias a todos los que están colaborando. Gracias, Alice, querida. Un beso muy grande. Gracias, Elita. Buen día, Vivi. Tengo caja cerrada de guantes talle M. Si les sirven, los entrego. Gracias por tu compañía y besos. Muchas gracias, gracias, amigo. Un beso enorme. Rodrigo, querido, ya lo pongo en contacto, ya le pasamos el contacto, le escribís. Rodri, te voy a pasar el contacto de nuestro amigo Andrés. Le escribís a Andrés y le decís lo que tenés, a ver qué él pueda decir, porque yo la verdad es que no tengo especificaciones. Sí sé que necesitan guantes y demás, y todo viene bárbaro, pero bueno, él te va a saber decir, ¿eh? Te paso el contacto y vos, obviamente, te pones en contacto con él. ¿Quién más por acá adelante? Buen día.
2: Hola, Vivi. Buen día, ¿cómo estás?
1: Qué hermoso.
2: Hola,
1: cielo. Buenos días.
2: Acá estamos ingresando a Hilario Casubi.
1: Muy bien.
2: Ya seguimos. Bueno, se ve así el cielo, algo raro. Algo de nubes, no muy completo, pero bueno. Anoche tiró a caer una lloviznita un rato, pero
1: okay.
2: Nada importante.
1: Ah, tranqui, tranqui.
2: Algo fresca hasta la mañana.
1: Bien.
2: Pero bueno, estimo que va a estar aceptable hoy la temperatura.
1: Exacto.
2: Bueno, te pido, Vivi, si puede ser, por supuesto, aunque sea un pedacito de algo de Huff, podrá ser Todo Mi Amor.
1: ¡Ay, qué temazo!
2: Cariño, buena mañana.
1: ¡Qué temazo!
2: Señal, ahora, el tema, voy a tener señal para poder escuchar el tema o escuchar.
1: Muy bien.
2: Y bueno, nada, después tenemos prendido.
1: Muy bien, beso grande para él también. No sé si hay algo de Huff, ¿sabes qué tengo que ver? Voy a ver si hay cargado algo de Huff. Si hay, por supuesto que se lo pasamos. Claro que sí, ¿eh? 291-47-54-98-3. Acercándonos por acá. Un beso muy grande. Angelito me dice hola. Alias. Me piden el alias de Marce por acá. Entonces, Sil también. Un beso muy, pero muy grande. Y oramos por ella, por supuesto. Claro que sí. Como siempre, se valora también, por supuesto, la oración. Claro que sí, ¿eh? Rodri me dice, si puedes pasarme el tema de Kiss, Rock and Roll All Night. ¡Wow! ¡Qué temazo! Me encanta, me encanta. Alejandra canta presente. Buen día, Vivi. Buen día. Feliz jueves para todos. Pásame el alias, porfi. Muy bien. Ahí les paso y les comparto. Un beso muy grande. Gracias, gracias de todo corazón. Gracias porque dar cuando a uno le sobra, ¿viste? Así es cualquiera, es canchero, ¿viste? Ahora, dar cuando uno está en medio de la batalla, loco, eso vale doble, ¿eh? Absolutamente. Así que gracias, de verdad, mil gracias a todos. 291-47-54-98-3, qué temazo ha pedido Nelson para acercarnos a las 7 de la mañana. ¡Wow! Mira qué temazo, me encanta. La milonga del marinero y el capitán. Gracias a todos por los que están colaborando, los que están pidiendo el alias, gracias, gracias. Dios me los bendiga, fuerte, fuerte, ¿eh? Claro que sí. Acercándonos a las 7 de la mañana, dale que hasta el mediodía no paramos. Super jueves en Me Gusta.

0: 7 de la mañana en la República Argentina, la temperatura actual en Bahía Blanca, 10 grados. La quinta marcha federal universitario se hará sentir en Bahía. La Universidad Nacional del Sur, la UTN y la UBSO modificarán sus actividades para facilitar la participación en la movilización. La concentración comenzará a las 5 de la tarde en Alem y 11 de abril. El Papa León pasó bien la noche y avanza su recuperación tras la operación por cáncer de pulmón. El Vaticano informó que el pontífice evoluciona favorablemente en el Hospital Gemelli de Roma. Comenzó a caminar y a realizar fisioterapia respiratoria. En el deporte, River empató 1-1 con Sarmiento de Junín y sigue fuera de la zona de clasificación a los playoffs del torneo clausura. Y Millonario y El Verde no se sacaron ventajas en un entretenido partido. Contreras abrió la cuenta mientras que Montiel hizo el gol de la igualdad. 10 grados 4 la temperatura actual en Bahía Blanca, Punta Alta y alrededores. La humedad del 93%, la presión alta. La térmica es de 8 grados y la máxima hoy treparía hasta los 15. Reiteramos el registro de las 7 de la mañana, 10 grados 4 décimas.
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7 de la mañana, 9 minutos, bienvenidos, bienvenidas, nueva hora comienza en Me Gusta, claro que sí, con Rock and Roll All Night. Creo que Rodrigo lo había pedido, ¿no? ¡Qué temazo! ¡Qué temazo! Estoy debiendo todavía el tema que nos pidió nuestro amigo Fabi. Claro, la montaña, tenés razón. Mira, me voy acordando canciones que voy debiendo desde temprano, ¿eh? Voy buscando, ustedes saben, si hay alguna canción que no les paso, es porque no está, claro, exactamente. Hola, canta presente nuestra hermosa Marianela Vivi, buen día acá trabajando, buen jueves para todos. Toda la tribu con la 10, ¿pasarías el alias? Gracias, ahí le pasamos, muchas gracias, un beso grande. Beso enorme también, nuestra querida Sil que me dice hola Vivi, buen día, ¿me pasarías el alias Marcela Porfis? Ahí está, muchas gracias. Mucha gente colaborando, muchas gracias. Moni que me pide el contacto de Andrés. Claro, gente que por ahí necesita a alguien para hacer viajes y me están pidiendo también el contacto de Andrés. Gracias, de verdad a todos. Gracias por tanto amor, gracias por ser tan empáticos. Un beso muy, pero muy grande para todos. Te convido cafecito con leche, me dice por acá Eli. Qué rico, café con leche con una tostadita y con mermelada. Espectacular. Me encanta, me encanta. Lore canta presente por acá. Buen día, Vivi. Todas las mañanas te escucho y tus palabras son muy motivadoras. ¡Ay, más linda! Gracias, Lore. Arranco a las 6 de la mañana y lo primero que hago es prender la radio. Me acompañás todas las mañanas, escucho todas las historias y casos de cada una de las personas. En mi caso, yo tengo trabajo y lo agradezco cada mañana que me despierto, un día más de vida, y pido desde mi humilde lugar bendiciones para aquellas personas que están en la lucha de una vida mejor. No puedo escribir mucho por mi trabajo, pero desde acá rezo y pido por todas esas personas que necesitan una ayuda. Soy un oyente en silencio, pero mi corazón está presente y me apoyo en las personas que estén necesitando ayuda en lo poco que pueda aportar. Lo haré desde mi corazón, una mano lava la otra. Una vez lo hicieron por mí, yo quiero devolver ese favor. Gracias, gracias. Mándame el alias para ayudar y gracias, dice Lore. Lore hermosa, Dios te bendiga. Beso enorme, enorme para vos también, ¿eh? Gracias a todos los que se están reportando. Gente que me está contando, atención con respecto a las noticias del día, en que ya se está percibiendo un poquito de baja en la presión. Atentos, atentos, guarden agua. Si todavía no lo hicieron, ya desde la medianoche comenzaron las obras que van a afectar el servicio de agua en una amplia zona de Bahía Blanca, ¿eh? Va a haber cortes en más de 10 barrios por estas obras que van a estar llevando a cabo hoy y mañana, ¿sí? Obras que van a culminar mañana viernes, pero como decíamos, obras que arrancaron anoche a las 12 de la noche, a las 0 horas de hoy, ya arrancaron las obras. El servicio de agua en más de 10 barrios de la ciudad se va a ver afectado. Esto fue desde la medianoche, desde anoche. En realidad, la empresa ABSA comenzó trabajos en lo que es el acueducto Bransen. Entonces, desde las 0 horas de hoy jueves, ya comenzaron a trabajar, ya está trabajando todos los operarios y la cuadrilla de ABSA. Durante hoy y mañana viernes 16 se están realizando estas tareas de reacondicionamiento sobre el acueducto, esto es en la calle Bransen Undiano, en el marco de la obra de rehabilitación de este conducto. Sí, los trabajos se ejecutan en calle Bransen. Yo les contaba, siempre vieron que todas las horas y media yo largo el informe del tránsito y hoy puntualmente hay muchos cortes que tienen que ver con esta obra. Sí, así que los trabajadores del volante y quienes tengan que circular por ese sector estén atentos porque todas las horas y media damos el informe del tránsito y hoy puntualmente, como les digo, tiene que ver con esta obra de ABSA. Los trabajos, como te digo, se ejecutan en calle Bransen, en el tramo comprendido entre San Martín y Dorrego. Y dicen que para garantizar lo que es el proceso y la seguridad de lo programado, se están realizando maniobras sobre la red de agua que ocasiona baja presión y en algunos casos también falta del suministro de agua. Entonces, recordamos, si bien los sectores afectados son Macrocentro y los barrios Universitario, Pacífico, Kilómetro 5, Pedro Pico, San Martín, todo Ingeniero White, Loma Paraguaya, Villa Delfina, Ruchi, Villarrosas y Colón, también en otros barrios que no son los que he nombrado, pueden notar disminución en la presión en realidad e incluso falta de agua. O sea, la empresa, como siempre, recuerda hacer reservas domiciliarias de agua para cuando se produzca la afectación y hacer uso de ellas únicamente para hidratación y para tareas impostergables hasta que se normalice el suministro mañana viernes. Con lo cual, ya comenzaron a trabajar, ¿sí? Anoche, a las 12 de la noche comenzaron los trabajos de ABSA. Por lo tanto, ya hay gente que me está diciendo, claro, exactamente, que ya nota
menor presión de agua. Si todavía tenés, guardá. Llénate unos baldes, llénate, claro, no pongas el lavarropas, bañate si no te bañaste todavía, llená botellas, poné botellas en la heladera, tenete una botella en el baño para cepillarte los dientes, claro, unos baldes para desagotar el inodoro, tomen las reservas porque es todo el día de hoy y mañana, ¿eh? Así que atención, ya han comenzado los trabajos desde las 0 hora de anoche. 7:14, cumplo con Fabi, los Caligaris y el Piti hacen La Montaña en Me Gusta. Hoy no voy.

0: los perros no salieron. ¡Qué inconsciente!
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0: 7:22 de la mañana, señoras y señores. You are the one. La música del trío noruego Aja, señoras y señores, activando a esta hora de la mañana. Mucha gente que canta presente. Ahora, yo tengo una cosa, Porque después me dicen ardida, dolida, equipo chico. Yo te voy a decir una cosa. Tengo abiertos los portales más importantes desde de Uno Olé Noticias. Hablo de portales locales y nacionales. Importantes, ¿eh? ¿Cómo puede ser que en la portada del día, de lo más importante del día, de lo que va a pasar, qué sé yo, vos entrás a los portales y es último momento, lo más importante del día? La marcha universitaria, por supuesto, el estado de salud del Papa, River, que empató anoche, por ejemplo. Algunas cuestiones que, claro, que tienen que ver con lo que es del día. ¿Por qué? En ningún portal aparece, ni siquiera en su sección deportiva, que esta noche, claro, por supuesto, está. Voy a la sección deportiva de los portales. El empate de River anoche con Sarmiento Junín. El adiós al Roña Castro, por supuesto. El Inter de Miami, que ganó 2-0, una asistencia de Messi y de Paul. Colapinto, que le pidió a los fanáticos que paren de bardear en las redes. El Licha Martínez, que está medio imparable, anda así, anda medio ingobernable el Chicha. El Licha está medio cuca, sí. Pelea, se peleó con el Cuti, se desconocen, claro. Está terrible. Bueno. Más del velatorio del Roña Castro. Caos en el ingreso de los hinchas de River al estadio Sarmiento de Junín. Hubo tumultos y la policía lanzó gas pimienta. Bueno, no encuentro ninguna noticia que hable de que hoy el único equipo que queda en la Copa Libertadores de América juega. Ni una sola noticia. No está. No aparece. Nadie dice que hoy juega Estudiantes. Entonces, viste, claro. Pero bueno, estoy hablando. No quiero que hablemos de fútbol. Quiero que hablemos a título informativo. Claro. Claro, tal cual. Beso grande por acá, los recién llegados. ¿Cómo estamos? Buenos días. Hola, Denise. Buen día, Vivi. ¿Me pasas el alias? Que tengan un lindo día. Un beso grande. Gracias. Estamos, claro, colaborando con Marcela. Para la gente que se está comunicando, gracias a todos, ¿eh? Gracias, Lore, gracias, Marce, gracias, Moni, gracias a Chelo, los recién llegados. Buenos días, recién llegados, ¿cómo estamos? Me voy a Cabildo. Buen día, Manu, ¿cómo vamos? ¿Cómo estamos? Buenos días. ¿Cómo vamos?
1: Por acá, en el campo, está llovinando fuerte.
0: ¿Llovina?
1: Estamos con la herramienta, paramos por el hecho de que... La verdad que se largó medio fuertecito por acá. Pero bueno.
0: Yo vine fuerte en Cabildo.
1: El horizonte así para el lado de Bahía, como que viene despejando, así que veremos qué pasa dentro de un rato.
0: Perfecto.
1: Lo pronto me voy a preparar unos materiales.
0: Muy bien, bien hecho.
1: Voy a preparar unos matecitos para no ser aburrido acá arriba.
0: Claro.
1: Pero bueno, nada.
0: Tomamos mate.
1: Escuchándolos a ustedes, se pasa todo. La verdad que una gran compañía. Saludos para todos, que tengan un bendecido día.
0: Vos también, Manu querido. Beso grande desde el tractor, trabajando en el campo, en Cabildo. Llovina fuerte, ¿eh? Nuestro corresponsal en Cabildo dice que llovina fuerte. Luquitas canta presente. Buen día, Vivi. Día súper bendecido. Les mando todas las bendiciones de Papá Dios para todos. Quiere colaborar también. Un beso grande. Luquitas, ¿cómo andás vos? ¿Cómo andás vos, Lucas? Contanos un poco. Otro de los que estuvo en el hospital la semana pasada y queremos saber cómo estás. Contanos un poco de vos, nos interesa. Lo tengo a Andrés por acá, ¿eh? El esposo de Marcela. A ver qué dice.
2: Voy a ver qué sale de todo esto porque hay momentos que ni puedo ni hablar.
0: Vamos.
2: Gracias infinitas. Es un grupo maravilloso y una capitana que está ahí al volante del barco este. Quiero agradecerles a todos.
0: Vamos, campeón.
2: Gracias.
0: Pero por favor, nada que agradecer. Te lo mereces. Vamos, nada que agradecer. Andrés es el esposo de Marcela, pero por supuesto, ¿cómo no te vamos a ayudar en esto, amigo? Pero por favor, a vos y a quien lo necesite, como siempre lo hacemos en este programa. 7:26, buen día.
3: Buenos días.
0: Sí. ¿Cómo le
3: buenos
0: va?
3: Días, tribu. ¿Cómo andan?
0: ¿Cómo estamos?
3: Bueno, por acá está nublado.
0: Está nubladito, bueno, sí, no importa. Es un día lindo.
3: Aceptable.
0: Claro, lindo día,
3: así
0: lindo.
3: Que,
0: exacto.
3: A mirarlo con optimismo.
0: Absolutamente, absolutamente.
3: Vivi, ¿me podés pasar algo bien power?
0: Bien power, ¿cómo
3: tengo
0: qué?
3: Tengo ganas de bailar un rato.
0: Bien, me encanta, me
3: besitos
0: encanta.
3: Besitos para todos. Y de acá te convido un mate recién preparado.
0: Ay, qué rico. A mí hoy no me salió tan bueno, debo decir. Porque ¿para qué te voy a andar mintiendo? Hay veces que no me sale tan bueno. Hoy no. Hoy no fue el día, así que lo voy a arreglar ahora. Nos tomamos un motecito. Moni, ha llegado la jefa, señoras y señores. Moni tiene el mate recién preparado, así que arranca la ronda otra vez. Buen día.
4: Buen día para todos y todos. Aquí, hijita de Dios.
0: Buen día, ¿cómo le va? Mi querido amigo Maxi, reportándose línea 519, surcando las calles bahienses. Buen día. Qué feliz me pone escucharte. Levanta el ánimo. Que tengan un hermoso día, me dice Cecilia. Ceci, hermosa. Beso grande, gracias por estar del otro lado. Lucas me dice, recuperado, Vivi, haciendo todo con paciencia y disfrutando las cosas lindas de la familia. Todo salió muy bien para la gloria de Dios. Me dice Lucas que ya está de vuelta en su casa, que ya está muy bien y así tiene que ser. Muy bien, muy bien. Felices por vos. El otro Luquitas se reporta, línea 514, surcando las calles bahienses. Buenos días a los Lucas. Buenos días, ¿quién más?
5: Sí, pero para que hable del único equipo que queda en la Copa Libertadores de América, la hinchada tiene que ser la mitad más uno, si no, no van a hablar nunca del
0: no,
5: equipo ese que quedó.
0: No hablan de nosotros.
5: Para la Copa Libertadores.
0: ¿Te das cuenta?
5: El único equipo argentino.
0: ¿Te das cuenta? No hablan de nosotros, pero ¿por qué no? ¿Por qué no? 7:28, señoras y señores, qué bárbaro. Tiene que ser River o Boca para salir en los titulares, ¿te das cuenta? ¡Qué bárbaro! Se activa la mañana del jueves. 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
1: Hoy, y por operativo de limpieza en el acueducto de calle Bransen, por 48 horas estará cerrada el tránsito Bransen, entre las vías del ferrocarril y Dorrego. Bransen está habilitado entre Corrientes y Las Vías, solo para el Hotel Los Merinos y la estación de servicio La Celina. Además, estará cortado Bransen entre Soler y San Martín, y hay reducción de calzada en calle Soler y su intersección con Bransen, por acceso a cámara de pluvial ubicada en el centro de la intersección.
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0: Voy a ver qué sale de todo esto porque hay momentos que ni puedo ni hablar. Gracias, gracias infinitas. Este es un grupo maravilloso y una capitana que está ahí al volante del barco este. Quiero agradecerles a todos. Y mil gracias.
1: Hermoso, Andrés querido. Vamos, vamos. Ahí está entonces la devolución de Andrés para todos ustedes, porque la verdad es que, como siempre, como estamos acostumbrados en esta tribu, la explosión de mensajes diciendo quiero colaborar, quiero colaborar, quiero colaborar, como siempre, tan amorosos y tan buena gente. Así que gracias. Ahí está el mensaje de Andrés, en nombre de él y de Marcela, por supuesto. 18 para las 8, buen día.
2: Vamos, gracias. Voy bailando en el auto.
1: Vamos, Vane.
2: En el centro está como queriendo aparecer el sol.
1: ¿En serio? ¿Quiere aparecer el solcito? Porque está raro. Lili de Monona me dice, está como raro, claro, como pesado, como raro el ambiente. Buen día, Vi, tengo sueño. Amor de los decadentes, quiero escuchar para pum, para arriba, dice Vane, necesita power, claro. Buen día, recién llegados, ¿cómo estamos?
3: Bueno, recién no pude transferir porque estaba trabajando, pero bueno, ahora ya estoy libre.
1: Muy bien, muy bien.
3: Andresito querido, pelado, toda la mejor y bueno, gracias a esta radio, te estamos dando una mano, amigo.
1: Claro que sí, porque lo mereces.
3: Así que en cualquier momento nos vemos, pelado.
1: Muy bien, muy bien.
3: Tranqui, amigo, tranqui, que todo se soluciona.
1: Todo está
3: bien. Hay que
1: bien.
3: Tener fe y esperar la bendición del barba.
1: Exacto.
3: Esto es así.
1: Y así será.
3: Yo también recibí cuando me pasaron cosas y hay que dar también.
1: Exacto. Claro que sí.
3: Sí, hay que dar.
1: Muy bien, bien ahí, César, muy bien. Bien. Sí, ¿qué pasó?
3: Quiero que mande saluditos para André el Pelado.
1: Sí.
3: Para Chelo Sepúlveda. Para Nicolás, el de la combi.
1: Sí.
3: Para Lucas y Mavi. Lucas, el profe de grupo de salsa.
1: Ajá.
3: Salsa y bachata. De los
1: vacilones.
3: Y saludos para todos los vacilones.
1: Todos escuchando.
3: Para el Paisa también un saludo. Y bueno, para todos los que me conocen y están escuchando ahora, muchas bendiciones.
1: Muy bien.
3: Y a seguir adelante.
1: Me encanta.
3: Y esperar lo que te depara el destino y recibir todo lo que te traiga y que te dé el barba.
1: Exactamente, así tiene que ser. Beso grande para él también. ¿Quién más? Está conversador.
3: Por favor, pasame este temita, tú con él, para el profe, para su pareja Mavi.
1: Ahora lo vamos a buscar, muy bien.
3: En este momento seguramente debe estar llevando a la nena al colegio, porque ayer me mandó y te están escuchando.
1: ¡Qué grande! Siempre, dice. ¡Qué grande!
3: Para Lucas Sánchez y Mavi y todos los chicos de baile del Grupo Vacilón.
1: Muy bien, Grupo Vacilón a pleno, me encanta, todos escuchando.
3: Que están practicando para ir a bailar al shopping, así que bueno. Abrazo y mandame el tema ese, por favor.
1: Dale, dale, ahora lo vamos a buscar, ¿eh? Beso grande, se llama Tú con él, ahí me pasó el link entonces. ¿Qué más?
4: Morocha, buen día. ¿Cómo anda la tribu?
1: ¿Cómo estamos? ¿Cómo buenos todos? Días.
4: Linda mañana, ¿no?
1: Hermosa mañana.
4: Che, Vivi, discúlpame. Mira, quería saber que si me podés contar qué es lo que pasó con esta chica, Marcela.
1: Ah, bueno.
4: Que se puede colaborar. Gracias.
1: Bueno, gracias, gracias. Bueno, para los recién llegados, recuerdan que hace más o menos desde el 29 de septiembre, esa semana, la semana posterior al 29 de septiembre, primera semana de octubre en realidad, había contado nuestro amigo Andrés, que es uno de los trabajadores del volante, que está con nosotros y que forma parte de la tribu, que su esposa estaba internada, ¿se acuerdan? Y nosotros hicimos toda una cadena de oración súper grande por ella y ella ya está en su casa. Pero el tema es que Marcela, contamos en realidad todo este proceso de salud de ella, atravesó un proceso de cáncer, por supuesto, y demás allá por 2022, tuvo su recuperación, tuvo su tratamiento, estaba mejor, pero el 29 de septiembre de este año sufrió grandes dolores, vuelve al hospital y había tenido un infarto de intestino, es lo que le detectaron. Por eso ella estuvo tan grave. ¿Se acuerdan que ella estuvo muy grave los primeros días y que después Papá Dios, por supuesto, la puso de vuelta en su casa y con salud, y eso es lo importante? Pero le han hecho un cambio. No les voy a dar todos los detalles técnicos porque ellos me pasaron toda la historia clínica y todo detalle técnico que, bueno, que es muy complejo y que no nos importa. Pero lo importante, ella, a raíz de su condición, necesita contar con una bolsa, ¿sí? Una bolsa para evacuar, exactamente. Y esa bolsa tiene un recambio, y esa bolsa, obviamente, a la hora de hacer el recambio, es con guantes de látex, con Pervinox, con apósitos y demás. Y todo esto supone un gasto inmenso. Solo la bolsa sale 165 mil pesos y va con recambio, imagínate. Más todo lo demás, más los guantes de látex, más el Pervinox, más los apósitos y todo lo demás. Ella, por supuesto, Marcela no está trabajando, está en su casa en recuperación y todo recae sobre los hombros de un laburante como es Andrés, que es un trabajador del volante, colega de tantos de ustedes. Por eso, ellos están pidiendo colaboración con lo que puedan, 1.000, 2.000, 3.000, 5.000, 10.000, lo que vos puedas, lo que puedas, porque como siempre les digo, todos estamos con el agua a la nariz en el pantano, pero tenemos salud y ella no. Entonces, por supuesto que queremos acompañarla en el proceso. Para la gloria del Señor, ella está súper bien, y nosotros celebramos eso y tanto la hemos acompañado con oraciones y la seguimos acompañando. Por eso, hemos hoy tempranito compartido el alias de Marcela para quienes quieran colaborar para la compra, obviamente, de la bolsa. ¿Sí? Es eso. ¿Bien? ¿Quién está por acá? Buen día.
5: Hola, Vivi. Buen día.
1: Soy ¿cómo Lea? Vamos? Hola, Lea.
5: Bueno, Vivi, estoy acá yendo al trabajo. No sé, creo que es barrio San Agustín. Bueno, está como llovinando finito.
1: Garúa finito, exacto.
5: Hay sol, hay nubes, así que un día que no sabes qué, si lluvia, si va a salir el sol. Así que nada. Muy buena la radio, le mando un beso grande. No, recién empiezo a escucharla, así que no sé muy bien de lo que están hablando, pero bueno, ahí mucha está. Fuerza para esta chica por el momento difícil que está pasando, y que todo va a salir
1: bien. Todo va a estar bien, claro que sí.
5: Y seguir adelante.
1: Claro que, bueno, que sí.
5: Viví. Muy buena la radio.
1: Vamos, Lean, con todo. Un beso grande, que sea un hermosísimo jueves para vos, Lean. Claro que sí. Buen día.
6: ¿Cómo te va? Buen día.
1: ¿Cómo estamos? Buenos días.
6: Yo, nada, te voy a decir un mangazo, como se puede decir.
1: Nunca, a ver.
6: Nunca pedí nada, pero bueno, siempre que. A veces
1: toca.
6: Si no te llevan a.
1: Tal cual.
6: A golpear puertas que nunca golpeaste.
1: Claro, nada, claro.
6: Te digo, estoy en la búsqueda laboral, nada más.
1: Bien.
6: Ya más o menos viste que la sabes.
1: Sí, lo sabemos.
6: Así que nada, estoy así con la búsqueda laboral.
1: Ok.
6: Y nada, necesito, si alguno me puede dar una mano en algo.
1: Ok.
6: Le agradecería.
1: Muy bien, muy bien.
6: Besos y abrazos.
1: Vamos, vamos con todo, Víctor. De todo, ¿no? ¿No es cierto? No específicamente de lo tuyo. Estamos, el tema es hoy por hoy, laburar, claro. Víctor, ¿se acuerdan? Hace dos martes lo tuvimos en el martes de terapia, que él nos contó en realidad que estaba atravesando una situación difícil. Lucas estuvo charlando con él, en realidad. De cualquier cosa. Él, básicamente, como yo les contaba ese día, él es operador industrial, trabajaba en el Polo. Pero en este momento, para salir del paso hasta tanto aparezca algo de lo de él, él necesita trabajar. Tiene una familia que sostener, tiene que estar con su familia, tiene que acompañar a su familia y él quiere trabajar. Así que, quien pueda darle una mano y está escuchando, es un tipo súper capacitado, operario industrial en el Polo, trabajó muchos años y, por supuesto, está capacitado para hacer de todo. El que necesite a alguien o sabe dónde Víctor puede llegar a tener alguna posibilidad, me pide el contacto y yo se lo paso, ¿ok? Muy bien, muy bien.
4: Muy bueno, Vivi, como siempre vamos a colaborar.
1: Claro que
4: así
1: sí,
4: así que pasame el alias, por favor.
1: Vamos, gracias Damo, querido, un beso muy grande. ¿Quién más por acá?
7: Chale, Nasta, por favor.
1: ¿Escuchaste? César, ¿escuchaste?
7: Tota, chale, Nasta, por favor.
1: Tota, por favor. Muy largo, aparte, muy largo los audios, Tota. Te manda, nunca un audio de Tota es menos de 45 segundos, un minuto y pico. Más corto, que la gente se aburre, claro.
8: Buen día. Acá saliendo el sol ahora. Sí.
1: ¿Sí?
8: Un rato vamos a tener sol.
1: Qué creo locura.
8: Para el mediodía se viene una nevada.
1: Ya que estamos. Pero vos fijate, desde Cabildo, reporte del clima con Manu. Decíamos, garúa finito, está lloviznando, ahora está saliendo el sol. Para mediodía, dice que tenemos una cuchara, para el mediodía una nevada. Qué locura. Está loco el tiempo, chicos, está loco. reportes del tiempo recibo ahora.

0: Bueno, como dice la palabra, bendiciré y serás de bendición. Linda mañana agitada, me bendice con viajes.
1: Importante.
0: Pásame el alias.
1: Dale, gracias. Pásame el alias. Gracias, gracias Carlitos. Claro que sí, gracias Carlitos y me alegro tanto. Un beso muy grande. Gracias Damo, querido. Damo también reportándose, ¿qué dice?
2: Vivi, sí. Acá, yo estoy acá en la calle Bransen, sí. 700, como sí. Siempre. Está raro.
1: Está raro, ¿viste?
2: Está lloviznando y sale el sol.
1: Lili dijo lo mismo.
2: ¿Qué pasa acá?
1: ¿Qué pasa?
2: Vamos, Bahía.
1: ¿Qué pasa? Está loco el tiempo. Tienes razón, Damo. Hola, tal cual. Buen día. Bienvenido a los recién llegados. ¿Cómo estamos? Che, escuchame, está raro. Tienes razón, Lili, ¿eh? Está raro. No se sabe si va a llover, si sale el sol. Claro, hace un ratito estaba lloviznando en Cabildo, ahora dice Manu salió el sol. Está loco el tiempo, está loco.
3: Vivi, ¿cómo estás?
1: ¿Cómo estamos? Buen día.
3: Acá siempre, escuchando como siempre, pero ¿sí? Por ahí me ausento, te saludo.
1: ¿Cómo estás, Rafa?
3: Bueno, pasá el alias, por favor.
1: Bueno, como no, gracias Rafa, querido, un beso muy grande también. Rafa cantando presente, me manda videíto, como siempre, desde la ruta acompañándonos. Un beso muy grande a los recién llegados. 291-4754-983. Buen día, podría ser que vida la mía de Rake. Buena mañana, dice Nahuel. Casi las 8 de la mañana en Me Gusta.

0: Las 8 de la mañana en la República Argentina, la temperatura actual en Bahía Blanca, Punta Alta y alrededores, 10 grados 7 décimas. El Papa León pasó bien la noche, se levantó y desayunó, así lo indicó el nuevo parte médico difundido por la sala de prensa de la Santa Sede. Anoche Abel Pintos hizo historia y se quedó con el Martín Fierro de Oro de la Música. El cantante huitense fue la gran protagonista de la primera edición de los premios. También ganó como mejor artista masculino y dedicó el premio a su familia. Estudiante Flamengo por la Copa Libertadores, el Pincha abre la serie de semifinales ante el Mengao, el campeón defensor en La Plata. El estadio José Luis Irchi se prepara para una noche vibrante de Copa Libertadores. Estudiantes de La Plata recibe a Flamengo por la ida de semifinales de cara a la revancha la próxima semana en el Maracaná. 10 grados 7, la temperatura actual en Bahía Blanca, Punta Alta y alrededores. La humedad del 93%, la presión alta y la térmica es de 8 grados. La máxima estimada para hoy treparía hasta los 15. Reiteramos, el registro de las 8 de la mañana, 10 grados 7 décimas.
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0: Señoras y señores, las 8 de la mañana. Bienvenidos, bienvenidas. Buenos días, buenos días. Se suma el malón de las 8 como todos los días, como siempre les digo. Hoy súper, pero no. Activos no. Lo siguiente, los de las 6 y las 7 de la mañana estamos, pero ready no. Absolutamente ready, claro que sí. Así que, bienvenidos los de las 8 de la mañana. Buenos días a los recién llegados. Activando esta hora de la mañana con mucha gente que canta presente. Buenos días, buenos días. Bienvenidos, ya habilitadísimo el 291-4754-983. En una mañana rara, como decimos, la palabra que se ha repetido desde las 6 de la mañana hasta ahora es ¿qué mañana rara? Claro, porque por momentos nubosa, por momentos llovizna, por momentos garúa finito, por momentos lluvia intensa, que llovizna intensa, claro. Por momentos me dicen, salió el sol, viví en Cabildo. O sea, ¿qué nos espera? Una nevada, en el transcurso todo pasa. ¡Qué mañana rara, chicos! ¡Claro! Está raro, absolutamente raro el día. Por lo pronto, 10 grados 8 la temperatura actual en Bahía Blanca, Punta Alta y alrededores. Cielo cubierto, inestabilidad y baja temperatura para este jueves. Para Bahía Blanca y toda la región se repiten las condiciones húmedas en otra jornada donde el cielo celeste va a quedar cubierto por las nubes, olvídate. No vemos cielo celeste tal cual, pero bueno, como decíamos, las probabilidades de algunas lloviznas débiles siguen estando presentes. Son muy bajas, pero hay sectores que han reportado algunas lloviznas desde muy temprano, pero de manera intermitente, con alguna mejora temporaria, probabilidad de lluvia, alguna llovizna débil, como te digo. Así, un día raro, cambiante, gris, de a rato quiere asomar el sol, pero no le gana la pulseada. Para este jueves la temperatura máxima va a quedar acotada a valores que se van a aproximar a los 15, 16 grados, no más que eso. Viento soplando con intensidad leve del cuadrante sudeste, máxima de 15, 16 y el día raro, así. Está como que gata flora, claro. Para mañana viernes, paulatina tendencia de mejora en las características, sin chances de precipitaciones, poco cambio de temperatura. Así estamos, cielo cubierto, inestabilidad, baja temperatura para este jueves en Bahía Blanca y toda la región. 10 grados 8 la temperatura actual. Espiando pronóstico extendido, mañana parecido, claro, máxima de 15. Sale el sol el sábado, sí. Yo creo que sábado y domingo podemos tener mejoras para el Día de la Madre, sí. Puede haber un solcito, claro que sí. Buenos días a los recién llegados, 291-4754-983. No paramos hasta el mediodía, desde las 6 y hasta las 12. Todos los días en el aire de Me Gusta Me Quedo con Vos, claro que sí. Mi nombre es Vivi Álvarez, saludando a todas las repetidoras, Bahía Blanca, Punta Alta, General Daniel Serra, Ingeniero Guay, Médanos, la gente de Dorrego, los amigos de Montehermoso, Pehuenco, la comarca serrana, Sierra, Villaventana, Torquins, la gente de Jacinto Arauz, y en todo el mundo en la web, somos un montón. Somos un

0: Señoras y señores, Michael Bublé, para arrancar nuestra mañana, claro que sí, y ustedes ya reportándose al 291-4754-983 a pleno estamos, ¿eh? Le voy a mandar un beso grande para Sofi, que me dice, portadas de la aldea romana mientras reparto por nuestra ciudad. Bendecido día para la tribu, dice Sofi, y me manda unas fotos, mirá, cielo. Por lugares hay huecos donde el cielo está ultra celeste, pero hay unas nubes esponjosas, grises, pesadas, tal cual. Fotos que me va mandando Sofi, claro, en la ruta por Aldea Romana, claro, las nubes, y mira qué linda que es ella. Y la última foto es ella. Qué linda que sos, Sofi, hermosa. Beso grande, claro. Se ven como espacios de cielo celeste queriendo como que forzar el cielo. Pero no, no hay forma, chicos. Está recontra pesada las nubes, claro. Beso grande para Ceci, beso para Nahuel, beso para Carlitos también. Hola, Vivi con Belarga Tocaya, ¿cómo le va? Buen día.
1: Sí, buenos días.
0: ¿Cómo estamos?
1: ¿Cómo están todos? Que tengan un bendecido día.
0: Igualmente,
1: acá,
0: mi amor.
1: Llegando al trabajo. Bueno. Bueno, Vivi, te pido el alias, por favor.
0: Para ayudar a Marce, bueno, muy bien.
1: Para todos y a brillar.
0: Claro que sí, a brillar. Viviana con Belarga, mi tocaya con Belarga, beso grande también. Buenos días, recién llegados. Buen día, buen día.
2: Vivi, ¿cómo estás?
0: Hola.
2: ¿Estás yendo a la pega?
0: ¿Cómo estamos?
2: Acá en Brasil y Don Bosco está por caer. Está raro. Pero está cayendo piedra, me parece.
0: ¿En serio?
2: No.
0: Llueve en Brasil y Don Bosco me manda fotos. Sí. Totalmente. Es lo que yo les digo, está rarísimo, chicos. Nuestro amigo Manuel desde Cabildo nos había mandado el informe climatológico, claro, es nuestro corresponsal del clima en Cabildo y lo dijo bien, está raro. Ahí me manda fotos desde el tractor en pleno campo en Cabildo, cielo ahí. Cielo a toda su expansión, imagínate, claro.
3: Buen día, Vivi. Acá saliendo el sol ahora. Sí, un rato vamos a tener sol. Creo que para el mediodía se viene una nevada. O sea que estamos.
0: Sí. Lo que pasa.
3: Saludos para todos.
0: Claro, llovizna, garúa, llueve, sale el sol. Una cosa de loco, tal cual. Ro me dice, buen día, Vivi, llevando a una porque la otra no tenía clases. Nos pasas un tema bailable de Bad Bunny. Muchas bendiciones a esa familia. Y cerró por acá un beso muy grande también. Beso gigante para los recién llegados. Julita haciendo trámites con el mate autocebante, ¿viste? Cuando uno toma solo en el auto. Tiene el autocebante rosadito ahí, listo, preparado, tomando unos mates con nosotros. Ruli canta presente. Gracias, Ruli. Un beso muy grande también desde 17 de agosto. Viajamos para Bahía a trabajar para allá hoy. ¿Me pasarías el fantasma de Canterville, de León Gieco? ¡Wow! ¡Qué temazo ha pedido! ¡Me encanta! Buenos días.
4: Buen día. Tengo el pronóstico del tiempo otra vez actualizado.
0: A ver.
4: Antes de ayer estuvo feo, ayer estuvo asqueroso.
0: Hoy está
4: horrible y quizás mañana también.
0: Estamos en esas, te das cuenta, ¿no? Actualiza clima, Manu desde Cabildo.
5: Beso gigante.
6: Ahora se cerró todo.
0: Listo, olvídate. No hay sol.
6: Totalmente. Así que bueno, no sé qué va a pasar.
0: Está loco el tiempo, Manu. Está loco.
6: Está rarísimo el clima.
0: Está raro.
6: Saludos, bendiciones para todos.
0: Gracias, mi vida. Un beso grande, Manu, cantando presente desde Cabildo. Mi amigo Marcelo Luis me mandaba una foto 8:20. Claro, porque el cielo recontra las nubes pesadas, grises, y el sol haciéndole fuerza arriba de un árbol. La foto me encanta. Ha llegado el hombre cascabel. Buenos días.
7: Vivi, toda la tribu.
0: Buen día.
7: Hoy es un gran día.
0: Claro que lo es. Marcelo Luis se reporta. Buenos días. Hola, Pao.
8: Hola, Vivi. Buen día. ¿Cómo vas?
0: ¿Cómo estamos?
8: Bueno, hoy queríamos mandarle un saludo a Ángel, que ayer pasó a buscar su premio. Gracias por haber pasado.
0: Muy bien.
8: Con la buena onda. Se sacó fotito y todo. Así que mil gracias.
0: Muy bien.
8: Bueno, saludos a Emi, que ya está en la ruta.
0: Muy bien.
8: Y nada, a laburar.
0: Espectacular.
8: Ahí
0: beso grande.
8: A laburar.
0: Hermosa. La gente de Pollería Pedris, un beso grande. Angelito, hoy nos contó temprano, Pao. que ya, aparte, no solo que retiró, no solo que dijo que tienen una atención espectacular, no solo dijo que el lugar está buenísimo, no solo dijo que va a ser cliente de Pedris, sino que además ya hizo control de calidad y dice que son espectaculares, espectacular. ¿Quién más? Buen día.
5: Buen día, buen día. Ayer estuvo re feo. Hoy parece que empeora un poco.
0: Así estamos. Pero aparte, lo bueno es que lo tomamos con humor, ¿te diste cuenta? Tal cual.
9: Hola, ¿cómo estás?
0: Hola, Romu.
9: Qué escucharte. Bueno, te queremos
0: igualmente
9: saludar, por supuesto.
0: ¿Cómo estás?
9: Nada, estamos más o menos empatados.
0: ¿Por qué? Empató River.
9: Queríamos que perdiera.
0: Empató River.
9: Igual que vos, seguramente.
0: Claro, empató River.
9: Bueno,
0: ayer,
9: y
0: chicos,
9: ahora estábamos casualmente por... Tuvimos un inconveniente, querida. El Conde
0: ¿qué pasó?
9: Nos iba a llevar en un viaje... a ver, él tiene un hermano, un hermanastro,
0: sí,
9: sería por parte de madre.
0: Ajá.
9: En Rusia, que se llama Vladimir Putin.
0: Ah, sí, no.
9: Y bueno, nada, es por parte de madre.
0: Apellido,
9: no es que sea pariente del presidente.
0: Ah,
9: es por otro
0: me asusté,
9: motivo,
0: me asusté.
9: Así que bueno, pero nos encontramos con el inconveniente que para viajar, te imaginas,
0: sí,
9: que vamos a cambiar de país, teníamos que llevar el pasaporte,
0: claro,
9: y los documentos dados.
0: Obvio.
9: Resulta que Frankenstein perdió los documentos. Para cómo tiene como 15 documentos, querida.
0: Ah.
9: Así que bueno, si nos solucionamos, vamos a viajar.
0: Pero podés, beso, no, querida, se lo pierdan, pero no se pierdan. De Transilvania a Rusia, un viajazo encima, claro. Y sí, necesitan pasaporte. Esto está medio flojo de papel igual, ¿no? El Rata, Romualdo, Uno más, Marisa Luz dice, hola Vivi, ¿cómo están? Yo camino al hospital, control post cirugía. Deseame bendiciones, Vivi, pero por supuesto, Marisa Luz, todo lo mejor para vos, mi amor. Un beso grande, te sigo escuchando. Beso gigante, todo va a estar bien, claro que sí, ¿eh? Beso grande, Marisa Luz, todo va a estar bien, un beso gigante. Buen día.
10: Buen día, Vivi, buen día.
0: ¿Cómo estamos?
10: María, trabajo.
0: ¿Cómo vamos? Buenos días, buenos
10: Decirle
0: días.
10: Que no mueva la radio.
0: Ahí está, no mueva la radio. ¿Escuchaste? Si no, ya sabes, campeón, ¿eh? Seguí tu rumbo, nadie te detiene. Buen día, Luisito. Que tengas un jueves espectacular, amigo. Súper bendecido y en victoria siempre. Me tomo un cafecito con Clau que me dice aloha. Buen día, Vivi Tesoro. Qué bueno es poder disfrutar un nuevo día por gracia de papá Dios. Soy afortunada, dice Clau. Claro que sí. A desayunar y escuché lo que me manda foto. Cafecito con pan calentito, mortadela y queso. ¡Ah! Pero esto es una cosa de loco. Esto es una cosa de loco. Cafecito con pan calentito, mortadela y queso. Eso es vida. Eso es vida. Ni hablar.

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2: En el día de hoy y por el operativo de limpieza en el acueducto de calle Bransen, por 48 horas estará cerrada el tránsito Bransen entre las vías del ferrocarril y Dorrego. Bransen estará habilitada entre Corrientes y Las Vías solo para el Hotel Los Merinos y la estación de servicio La Celina. Además, estará cortado Bransen entre Soler y San Martín y hay reducción de calzada en calle Soler en su intersección con Bransen por acceso a cámara pluvial ubicada en el centro de la intersección. Continúan además hasta fines de noviembre Caseros entre Washington y Garibaldi debido a la obra ampliación de desagüe pluvial readecuación de veredas de Villa Mitre. De las tres calles mencionadas, solo se podrá circular esta semana por calle Garibaldi.
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Señoras y señores, 8:40, I Don't Feel Like Dancing, la música de Scissor Sisters, en esta maravillosa, maravillosa mañana de jueves. Claro que sí, recordamos, anoche a las 12 de la noche comenzaron las obras que van a afectar el servicio de agua en una amplia zona de la ciudad. Yo no creo que nadie a esta altura del partido, en este programa lo hemos venido diciendo hace 3 días, junten agua, hasta que aparece, claro, en mi barrio le decían el caído del catre, claro, y aparece alguien que vive en un Tupperware y es Damo que dice, che, ¿sabés algo? ¿Por qué no hay agua en Brance en el 700? No, Damo, me hace re mal, pero claro, pero lo venimos diciendo todos los días, junten agua, junten agua, junten agua, con la voz de Sofovich. Desde ayer, desde anoche en realidad, hoy en realidad a la medianoche, desde la medianoche, desde la 0 hora de hoy, desde anoche, el servicio de agua en más de 10 barrios de la ciudad se está viendo afectado desde la medianoche del jueves y hasta mañana viernes, hoy y mañana 2 días. Importante, dato importante porque me lo están preguntando. Desde APSA no comunicaron a qué hora vuelve el agua mañana. ¿Se acuerdan que cuando fue el corte de hace 2 semanas, ellos habían dicho, se va a cortar el viernes a la noche hasta el domingo al mediodía? Pues bien, viste que se les complicó el domingo al mediodía, me imagino, todos los insoportables llamando a APSA, ¿por qué no volvía el agua si dijeron que volvía el agua el domingo al mediodía? No, se les complicó, se les retrasó un poco todo, volvió el agua sobre las 6 de la tarde, pero imagínate el nivel de intensidad que manejaban todos diciendo, dijeron que iba a volver el agua al mediodía y no volvió. Bueno, entonces, para no tener que pasar por lo mismo, claro, se aprende la experiencia. Los de APSA dijeron, se va a cortar el agua el jueves a las 0 hora, o sea, anoche. ¿Cuándo va a volver? No sabemos. Es el viernes, pero no dijeron hora. Así que, para la gente que me pregunta, Vivi, ¿a qué hora vuelve el agua mañana? No se sabe. No han confirmado. Por lo pronto, el servicio de agua en más de 10 barrios de la ciudad se ve afectado desde anoche, cuando la empresa prestadora comenzó trabajos sobre lo que es propiamente el acueducto Bransen. Sí, APSA informó que desde las 0 de anoche, jueves, y durante todo el día jueves y todo el viernes se van a realizar tareas de reacondicionamiento sobre el acueducto que está en Bransen Undiano. Sí, esto, los trabajos se ejecutan en calle Bransen. De hecho, en nuestros informes del tránsito hoy todo el día estaremos informando los cortes de tránsito en ese sector, en este tramo comprendido entre, sería Bransen, para que te des una idea, entre San Martín y Dorrego. Sí, ahí es donde están trabajando. Para garantizar el proceso y la seguridad de este trabajo programado, van a realizar maniobras sobre la red de agua que van a ocasionar la baja de presión o directamente la falta de suministro. En sector Bransen al 700 directamente no sale una gota de agua, nos está confirmando Damián. Me irán diciendo ustedes, según la zona donde están y en el sector donde están, si tienen agua, si tienen baja presión o si directamente ya no tienen presión de agua en absoluto, claro. Como siempre, sectores afectados, Macrocentro, Centro, Barrios, Universitario, Pacífico, Kilómetro 5, Pedro Pico, San Martín, Ingeniero White, Loma Paraguaya, Villa Delfina, Barrio Rucci, Villa Rosas y Colón. Y como siempre, la empresa recuerda, recomienda hacer reservas domiciliarias de agua para cuando se produzca la afectación, claro. Así que, si no lo hiciste todavía, hacelo ahora. Junta agua ahora, porque si no se te cortó el agua todavía, en el transcurso del día se va a cortar o vas a ver en realidad una disminución, súper poquita agua va a estar saliendo. Entonces, si todavía no juntaste, juntá. Hacer reservas, especialmente, claro, para hidratación y para tareas impostergables. ¿Qué significa tareas impostergables? El inodoro, claro, exacto. Entonces, para el inodoro y para desagotar el inodoro y para hidratación, cepillarse los dientes y demás, anda haciendo las reservas en el transcurso de ahora, de la mañana, porque se va a cortar. Exacto, claro. Esto es hasta la normalización del suministro. Por supuesto, cuidar el agua, no laves el auto, no salgas a baldear la vereda, no laves los pisos, no pongas el lavarropas, cuida el agua porque no queda mucho, claro, exacto. Así que, mis amigos, repasando, desde las 22, desde ayer y por 48 horas, o sea, hoy y mañana, cerrada el tránsito Bransen entre Las Vías y Dorrego. Bransen va a estar habilitado solamente entre Corrientes y Las Vías para la gente que tiene que entrar al hotel y para la gente que va a la estación de servicio. Después está cortada Bransen entre Las Vías del Ferrocarril y Dorrego. Bransen entre Soler y San Martín.
Y desde anoche y aproximadamente hasta el mediodía de hoy va a haber reducción de calzada en calle Soler y la intersección con Bransen, porque ahí es donde está el acceso a la cámara pluvial, claro, exactamente, ahí en la mitad de la calle. Como siempre, ABSA también informó que para hoy jueves se ha programado trabajo sobre la red de agua como parte del avance de recambio de cañerías, y esas tareas se van a ejecutar en las intersecciones de calle Garibaldi y Drago, Drago y Piedra Buena y Washington y Sócrates. Durante estos trabajos, además de las zonas que ya dijimos, también se va a afectar el suministro de los barrios Villa Mitre y Tiro Federal en la zona aledaña. Ok, entonces, recontra importante, reserven agua, chicos, por favor. Ya saquen reservas de agua porque no sabemos a qué hora va a volver mañana viernes. Me irán ustedes haciendo el reporte. Ya Damo dijo, zona, sector, Bransen al 700, ahí escuché, dice. Bransen al 700, no hay agua directamente, ¿eh? Porque él me ha dicho, ¿es programado? Sí es programado, ok. No hay agua, Vivi. Ubicación en Narnia, dice Lili. Me tira el puntito rojo de la ubicación. ¿Dónde está ubicado? En Narnia, muy bien. ¿Ayer qué dijo Lili? ¿Lili qué dijo ayer? ¿Lili tiró un facto ayer, chicos? Claro, exacto. Exacto, Lili había dicho, hoy, o sea, ayer, aparte de poner el lavarropas y juntar agua, hay que bañarse, dijo, claro. O sea, Damián no se bañó, chicos. Damián no, nadie le avisó a Damián, Damián está sin bañarse. Porque habíamos dicho, dúchense, bañense, porque jueves y viernes no hay agua, claro. Ay, qué problemón vivir en la casa de Damián, ¿eh? No me invites, amigo, ¿eh? No, no. No guardaron agua, no se bañaron, no pusieron el lavarropa. No le pidas pasar al baño, olvídate, de ninguna manera. 12 para las 9, señoras y señores. Recibo reportes, me van contando. ¿Tenés agua? ¿Tenés baja presión? ¿O ya directamente no tenés agua? ¿Y en qué región estás? ¿En qué zona? 291-47-54-983.

0: Vivi Morocha, no me quemé, no me quemé. Ahora, ¿a dónde voy a bañar?
1: Narnia, ahora? ¿Y ahora?
0: Ni la estación de servicio tienen agua. No, ¿a dónde me voy a bañar?
1: Olvidate.
0: Ay, Dios.
1: ¿Y ahora? Ay, Dios. ¿Y ahora dónde se baña? Y ahora que no, no le pidan nada. Chicos, no le pidan nada a Damián pasar al baño de la casa, olvídate. Beso grande para Moni cantando presente. Ay, qué cosa hermosa. Mira, en la casa de la jefa hay terremoto, Llegó la bisnieta, socorro, dice. Mira qué cosa hermosa. Corrientes al 300, poca presión, dice Moni, claro. Moni está en el sector, exactamente. Damián, baño polaco, dice Lina. Claro, hay obviedades, chicos. Hay cosas que son obvias. Damián, baño polaco.
2: Hola, buen día.
1: Amigo. Buen día. ¿Cómo estamos?
2: Una pregunta, ¿no sabes por qué no hay agua vos? No tenés idea.
1: Los de Narnia, presente.
2: Si podés, pasarme Happy Children.
1: Happy Children, de P. Lion. Qué buen clásico de los 80. Marce, me encanta, me encanta. Rafa me manda foto. El cielo, raro, raro. En Torkins, pareciera que hay sol. Me dice por acá nuestro amigo Rafa que va en ruta, rumbo a Torkins, rumbo al sector de la comarca serrana, claro. Pareciera que hay sol, porque se ve todo el sector de la ruta, todas esas nubes pesadas, esponjosas, grises, pero se ve como limpio el cielo en zona de Torkins. Veremos a nuestra corresponsal si se reporta Vero, claro, que es nuestra corresponsal en Torkins. Hola, Vivi, buen día, saludos para todos. Pásame algo de Belpinto, gracias, dice Alejandro. Me manda fotos del cielo también. Bienvenidos recién llegados, ¿cómo estamos? Buenos días a los recién llegados, ¿cómo estamos? Buen día.
3: Buenos días para vos, estamos? Para toda la audiencia.
1: Hola, ¿cómo vamos?
3: Espero que se encuentren todos muy bien.
1: Muy bien, gracias a Dios.
3: Me presento, mi nombre es Esteban.
1: Hola, Esteban.
3: Tengo 35 años. Y quiero contarte que hace 17 años atrás tuve un accidente de tránsito, lo cual sufrí una amputación de una de mis piernas. Actualmente yo estoy equipado con prótesis.
1: Bien,
3: y puedo desplazarme por mis propios medios.
1: Muy bien, perfecto.
3: Pero bueno, la situación laboral es compleja. Soy consciente que para todos es complejo y para una persona con discapacidad
1: tal
3: aún
1: cual,
3: más.
1: Tal cual.
3: Y bueno, por eso me estoy animando a mandar este audio.
1: Y
3: para
1: está
3: ver
1: perfecto,
3: si,
1: claro
3: si
1: que
3: alguien
1: sí
3: me puede dar una mano con trabajo. Yo
1: sí,
3: quiero trabajar, no quiero que nadie me regale nada, simplemente
1: tal cual
3: poder trabajar y ganarme la vida honradamente.
1: Exactamente, y todo el derecho del mundo.
3: Así que por favor, si alguien tiene algún dato o algo que me pueda ayudar,
1: por supuesto,
3: se los voy a agradecer un montón.
1: Bien, Esteban, bienvenido a la tribu, bienvenido, un placer que estés con nosotros. Mi nombre es Vivi, mucho gusto. Dame la mano, ahí está. Mucho gusto, Esteban. Bueno, me alegro, bendecido de tener esa prótesis, por supuesto, después de ese accidente. Entonces, él quiere, obviamente, trabajar. Ante todo, trabajar, no tiene problemas de movilidad, él tiene una prótesis, como dice, así que puede trabajar perfectamente. Así que, mis amigos, ya lo tiramos a la tribu, por supuesto. Quien quiera darle una mano, quien tenga un dato, quien necesite un ayudante, alguien para trabajar, lo pongo en contacto, me piden el contacto y le paso el teléfono de Esteban, ¿ok? Mis amigos, nos vamos acercando a las 9 de la mañana, claro que sí. Se activa a esta hora de la mañana, 291-47-54-983. Disfrutando juntos del jueves, raro, sale el sol, llovizna, garúa, se vuelve a nublar, qué raro el tiempo, no importa. Estamos vivos, ¿qué te pasa? Estamos vivos, a estar felices.
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0: 9 de la mañana en la República Argentina, la temperatura actual en Bahía Blanca, Punta Alta y alrededores, 10 grados 8 décimos. Comenzaron los trabajos en el acueducto Brance. En aguas bonaerenses inició a la noche las tareas de reacondicionamiento del acueducto de calle Brance en Undiano en el marco de la obra de rehabilitación. Los trabajos se ejecutan en calle Brance en el tramo comprendido entre San Martín y Dorrego. Médanos secuestran casi 600 kilos de carne por presunta faena clandestina. La policía rural realizó dos allanamientos luego de una causa iniciada por un productor agropecuario. La mercadería carecía de trazabilidad y controles sanitarios. En el deporte federal A, Olimpo sale rumbo a Formosa y Villamitre será local el domingo. El aurinegro buscará avanzar en las semifinales por el ascenso, mientras que el tricolor intentará seguir en carrera por la reválida. Ambos jugarán el domingo en una jornada decisiva. Actualizamos datos del tiempo, hora 9, 11 grados 7 décimos en Bahía Blanca, Punta Alta y alrededores. La humedad del 93%, la presión alta y la térmica es de 9 grados. La máxima hoy treparía hasta los 16. Reiteramos el registro de las 9, 11 grados 7 décimas.
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0: que no recuerdo quién es, había pedido algo de Abel Pintos y por eso está comenzando esta nueva hora con Hielo al Vino. Claro que sí. 9 de la mañana, 11 minutos. Bienvenidos, bienvenidas. Buenos días. Estamos con el reporte del corte de agua y de lluvia también, ¿eh? Sí, hay algunos que me están tirando reporte de estado del tiempo, porque este tiempo está raro, está loco, claro, exacto. Pero también, si tenés agua, si no tenés agua, si tenés disminución de presión, que nos vayan contando, claro. Acá tengo un poco de agua, dice Lili, pero no presto. Ni piensen en venir a bañarse a mi casa, ni tampoco pasar, ni pidan pasar al baño. Así que, si van a Monona, Terrá de Juan Molina, no pidan pasar al baño, ¿ok? Claro, tal cual. Sofi me dice, Vivi, en el corazón de Villamitre está lloviendo finito, mirá. Garúa finito, pleno corazón de Villamitre, reporta Sofi, nuestra corresponsal en exteriores. Mariela canta presente, buen día, hermosa tribu, el cielo por acá gris, que tengan un lindo día, me manda foto. Buenos días, recién llegados, ¿cómo estamos? Buen día.
1: Hola, Vivi, querida, ¿cómo va?
0: ¿Cómo estamos? Buenos días.
1: Para toda la tribu hermosa.
0: ¿Cómo va todo?
1: Y bueno, yo te hice caso, yo junté agua.
0: Bien, muy bien.
1: Junté agua, me bañé, me hice peluca y barba. todo, porque, bueno.
0: Claro.
1: Viste, ya se sabe, ¿viste? Los que, para entendidos, ¿viste? Los que nos conocemos hace años.
0: Los melenudos, claro, los melenudos
1: los
0: se tienen.
1: De alto chipola, alto
0: claro.
1: Chipola.
0: Exacto.
1: ¿Viste? Donde arranca a hacer calor y todo.
0: Exacto, tal cual.
1: Bueno, nada, para entendidos.
0: Sí, sí, sí.
1: Un besito.
0: Beso grande, Martín. Yo ayer decíamos, chicos, junten agua para tener para desagotar el baño, para tener para tomar y cocinar, para cepillarse los dientes. Viste, como hay una botella grande, ponemos en el baño para cepillarnos los dientes, unos baldes o unos bidones para desagotar el baño. Después, agua para consumir, para cocinar. Viste que el agua es terrible. Uno no se da cuenta cuando abre el grifo la cantidad que gasta y lo necesaria. Pero además, ayer decíamos, por favor, hagan las reservas del caso, pero báñense. Porque jueves y viernes no va a haber agua. Báñense, por favor. Bueno, qué pena lo de Damián y la familia que nadie les avisó que cortaban el agua, ¿no? Pero bueno, a
2: Hola,
0: ver.
2: Buen día.
0: Buen
2: ¿Cómo
0: día.
2: Estamos?
0: ¿Cómo estás, Lucas?
2: Sí, no hay agua. Yo igual ya lo tenía dentro del tanque, pero por si la duda a este muchacho, avisale que la fuente que está ahí en Bransen y la que vuelve, creo que es Avenida Cerri,
0: sí.
2: Tiene agua todavía.
0: Así para que se dé un bañito.
2: A levantar agua de ahí o pegarse un baño, no sé.
0: Claro, darse un bañito, ¿no? Ya lo veo, damos en el bebedero, en la fuente. Claro, pero aunque sea para ir a juntar unos bidones para, claro, o el surgente, ir a juntar unos bidones para el baño. Eso es lo más importante, tal cual. Buen día.
3: Yo jodo con el pronóstico del tiempo, pero está espantoso el día. ¿Qué pasa?
0: Está loco.
3: Hace una semana y media que venimos así.
0: Está
3: Dios,
0: loquito.
3: Dios, saca el sol, por favor, saca el sol.
0: Prende.
3: Quiero sol.
0: Prende. Buen día.
4: Hola, Vivi, buen día.
0: ¿Cómo estamos? Buenos
4: bueno,
0: días.
4: Bueno, me reporto de acá de Dorrego, como siempre.
0: Hola, Dorrego, ¿cómo estamos?
4: 99.9. Cómo me encanta, cómo me haces reír.
0: Cómo,
4: a la mañana temprano, porque yo a las 6 arranco, pero bueno, no mando mensajitos ya de temprano.
0: Tan temprano, no,
4: así
0: claro.
4: Así que bueno, nada. Es muy linda la tribu, muy linda la todo.
0: Hermosa, bueno, gracias.
4: Desde acá también, día gris.
0: Grisecito Dorrego.
4: Cubierto, pero bueno, poniéndole ganas.
0: Claro que sí, actitud.
4: Hoy desde
0: actitud,
4: mi casa
0: chicos.
4: Te escucho, hoy no trabajé, así que nada, bendecido día para todos.
0: Para vos
4: y
0: también,
4: un saludo
0: mi amor.
4: Enorme a una tía de Bahía que trabaja en una pollería muy popular, así
0: ajá.
4: Que bueno, un besito para ella que está escuchando.
0: Bien.
4: Le hizo poner la radio.
0: Muy bien. Beso grande para ella también entonces, Jorge desde Dorrego reportándose con, ella es nuestra corresponsal en Coronel Dorrego, exactamente. Buenos días a los recién llegados al 291-4754-983 para que vos también te reportes y que me digas dónde te encuentra la vida a esta hora de la mañana, si tenés agua, si no tenés agua. Si está lloviendo, si no está lloviendo, me van contando. 291-4754-983 se reportan. Che, quiero saber una cosa. Necesito confirmación de algo. Atención. Hoy es el cumpleaños de Romualdo. Yo sé que él no tiene ni siquiera libreta de enrolamiento. Anterior a la libreta de enrolamiento que había. Porque él es como, claro, como los vampiros. Claro. Yo sé que él está en Transilvania, que no tiene DNI, no tiene libreta de enrolamiento, tiene lo anterior, no, cédula tampoco, no, lo anterior. Pero, necesito saber si hoy es el cumpleaños de Romualdo, ¿es así? Creo que hoy es el cumpleaños del gran Romualdo, por lo tanto, necesito que toda la tribu le diga feliz cumpleaños a Romualdo. En realidad al titiritero, claro, ¿viste cómo es? Detrás de Chirolita había un Chasman, sí, sí, sí. Detrás de Chirolita había un Chasman, siempre, claro, que es el talentoso, exacto, claro. Libreta cívica tenía, dice Lali. Lali dice, tenía libreta cívico, ¿eh? Libreta de enrolamiento de Romualdo. Hoy es el cumpleaños de Romualdo, casi estoy en condiciones de confirmarlo. Así que quiero que, por la alegría que nos da, por la felicidad que nos da, quiero que la tribu le diga feliz cumpleaños a Romualdo por todo lo que nos hace reír y al titiritero, en realidad. Sí, a Marcelo, que es quien está detrás de ese hermoso personaje. Quiero que me confirme él si hoy es el cumpleaños. Si es el cumpleaños de Romualdo, me confirma y arrancamos el feliz cumpleaños. Pero por supuesto, los buenos deseos, la buena energía, claro. 9 de la mañana, 17 minutos, 291-47-54-98-3. ¿Se reportan? Hay gente que me está contando si llueve, si no llueve. Porque está así, está raro. Que llueve, que llovizna, que garúa. Que dejó de llover, que sale el sol. Que, no sé, está granizando, está raro. Me vas contando por el sector donde andes. Sos corresponsal del tiempo y también la gente de Bahía Blanca se reporta con o corte total de agua o bien disminución de la presión. O si todavía tienen agua, me cuentan también y le caemos a la casa. Claro, exacto. Damas y caballeros, 9 de la mañana, 18 minutos. Activando la mañana del jueves. Este jueves raro, gris, de Shocking Blue. Suena Venus Clásico.

0: Nancy había pedido algo bien arriba de Carlos Vives porque dice, me dormí, no estuve despierta todavía, he dormido una muy mala noche y tengo una mañana del demonio. Así que necesito Carlos Vives para levantar con todo, dijo. Así que activando hasta hora de la mañana el 291-47-54-983. Buenos días.
1: Está loco el tiempo, ¿eh?
0: Está loco el tiempo.
1: Acá en está loco. Wico y Hernández y es una lucha sol contra las nubes.
0: ¿Viste?
1: Está queriendo salir y las nubes como que una lucha terrible.
0: Exactamente, decíamos eso, clima loco, ¿eh? Clima loco totalmente.
2: Yo juego con el pronóstico del tiempo, pero está espantoso el día. ¿Qué pasa? Hace una semana y media que venimos así.
0: Está loco, Dios, loco el tiempo.
2: Dios, saca el sol, por favor, saca el sol.
0: Saca el sol.
2: Quiero sol, quiero sol.
0: Ay, Dios mío.
3: Vivi, morocha, no me quemé, no me quemé. Ahora, ¿dónde voy a bañarme ahora?
0: Ay, Dios mío.
3: Y la estación de servicio tienen agua. ¿Dónde me voy a bañar?
0: Ahí te averiguaron, ahí te averiguaron. Escúchame, te averiguaron. En el bebedero de Bransen está saliendo agua, así que te podés ir a dar un baño polaco. En el bebedero de Bransen. Claro, Bransen y Serri, ahí te podés dar un baño polaco. Damián, dale, tranqui, tranqui. Una toallita, un jaboncito. Total, ¿quién te va a ver ahí si no pasa nada? 9:25, buen día.
4: Hola,
0: Vivi, ¿cómo andas? Hola, Alan, ¿cómo estamos?
4: Acá estamos de este lado del mundo, sí, acá estoy en la zona de Luton, que sería al este de Londres, más o menos, para que te ubiques. Y ahí te dejo un par de fotitos de los colores del otoño, cómo va la cosa por acá.
0: Qué belleza.
4: Aunque te digo que de otoño me muevo mucho, mirá, 22 grados y medio. Creo que está un poquito mejor que allá, ¿no?
0: Claro.
4: Así que bueno, vamos a ver qué nos trae este otoño. Raro, pero bueno, vamos a ver qué nos trae este otoño.
0: Mirá vos,
4: listo,
0: claro.
4: Te dejo tranqui, sigo haciendo ruta en compañía tuya y de la tribu. Abrazo grande desde acá hasta allá.
0: Abrazo grande desde acá hasta allá, nuestro querido amigo Alan desde Reino Unido. Y me manda unas fotos, chicos, que son, no saben lo que son, increíbles. Claro, fíjate qué otoño raro. El otoño de Reino Unido es tan raro, con 22 grados y sol, como la primavera bahiense con 10 grados y una llovizna cada rato, días grises absolutamente, bajas temperaturas, llovizna. Así de raro es el otoño en Londres, claro, en todo Reino Unido, como es la primavera en Bahía, totalmente. Buenos días a los recién llegados, 291-47-54-983.
3: Vivi, ¿qué? Está saliendo agua acá en el taller, así que me voy a poder bañar. ¿Viste? ¿Viste que el Barba dijo que también se tiene que bañar?
0: Claro, por los compañeros.
3: Son mala, ¿eh?
0: No,
3: son
0: no.
3: Son mala, ¿eh?
0: No, por los puertos compañeros.
3: Vivi, claro. Decirle a Alan que mande, en vez de fotos, que mande pasaje. Vamos todos para allá.
0: ¿Qué?
3: Somos todos amigos.
0: ¿Quién ir a todos lados? La otra vez cuando llamó, ¿quién era que había mandado un mensaje? ¿Quién era? Noah, desde Barcelona. Noah, sos mi amigo, manda pasaje. Y él se quiere ir,
5: Vivi, feliz cumple para Romualdo.
0: Claro.
5: De parte de Lea.
0: Muy bien.
5: Que nos hace reír con sus cosas, con sus charlas. Tendría que estar trabajando con vos, Vivi, porque la verdad que el humor que tiene
0: es que
5: me encanta. Así que bueno, que lo pase muy, muy lindo. Te mando un beso, Lea.
0: Muy bien, beso para Romualdo entonces, para mi querido Marcelo que está cumpliendo años. Es que él trabaja conmigo, claro. Él está conmigo, él trabaja conmigo hace tantísimos años que ese personaje es parte del elenco estable, claro, exactamente. Bienvenidos recién llegados, 291-47-54-983 y no paramos hasta el mediodía, claro que sí.

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1: Recordamos, por el operativo de limpieza en el acueducto de calle Bransen, por 48 horas estará cerrada el tránsito Bransen entre las vías del ferrocarril y Dorrego. Bransen va a estar habilitada entre Corrientes y las vías solo para el hotel y la estación de servicio. En tanto, estará cortada Bransen entre Soler y San Martín y además hay reducción de calzada en calle Soler y su intersección con Bransen por acceso a cámara de pluvial ubicada en el centro de la intersección.
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0: Mi querido Astro, mi querido Sol, sé que estás ocupado, muy ocupado. Sé que estás en la 98.3 a esta hora, pero haceme el favor, ¿podrías salir? ¡Uy, ese piropo!
1: ¡Ese piropo! Y me clavó Sol, me clavó que soy el Sol de las mañanas. ¡Pará! ¡Pará! Guarda, ese piropo, guarda.
0: ¡Feliz cumpleaños, Romu! ¡Feliz cumpleaños, mi querido Marce! ¡Abrazo, abrazo!
1: Beso grande de Julita también. Los recién llegados cantan presente al 291-4754-983. Lili, que dice, ¿te puedo pedir el himno de Lali? No me importa, para subir más aún el volumen y que me puteen los vecinos. Claro que sí. Claro que sí, se puede, se puede. 291-4754-983 para que vos también puedas elegir tu canción. En un ratito presentamos tópico como siempre, pero atención porque vengo con un súper, súper datazo para el Día de la Madre. Escucha, yo ya dejé mi cartita. Ah, ¿no hay que dejar la cartita del Día de la Madre? Mis hijos saben qué consumo, claro. Yo ya dejé mi cartita en Don Quijote, claro, quiero un libro. Sí, hace rato que estoy queriendo un libro de Joyce Meyer. Sí, entonces le dejé una cartita a los chicos. Chicos, tienen que ir, por favor, para el regalo del Día de la Madre a Don Quijote. Fitzroy, esquina Brown. Una cartita, como hacen los nenes con Papá Noel y los Reyes, que no puedo, no me lo merezco. ¿Pero por qué? ¿Podemos dejar la cartita del Día de la Madre en Don Quijote? ¡Claro! Juli, Simón, Jonás y Alejo, dice la cartita. Para mamá en su día, tienen que ir a Fitzroy, esquina Brown. El libro en cuestión se llama... Y es de autora, cualquiera, en realidad cualquiera, porque no tengo ninguno. Los tengo en PDF, claro. ¿Qué es esa pedorrada de descargarse libros de un canal de Telegram? Tenerlos en PDF y no los lees en el teléfono, además. No, ni en la computadora tampoco. Yo necesito el libro físico para escribirlo con el fibrón. Yo los destrozo, los libros. Son míos, claro, los hago míos, claro. Entonces, ¿hay mamás que quieren dejar la cartita para el Día de la Madre en Don Quijote y quieren un buen libro? 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Así como yo quiero los libros de Joyce Meyer, debe haber alguna mamá que quiere otro libro. Claro, exacto. 291-4754-983. Voy a decir algo. Vamos a repasar la información. Acaba de llegarnos a todos los medios. En realidad, el parte actualizado de ABSA, ¿sí? Como tengo tantos y tantos WhatsApp que me están preguntando por el tema del agua, voy a reunificar a todos los que han mandado, porque son más de 40 que conté, que me preguntan, Vivi, tal zona, cuando vuelve, hasta qué hora está cortado, ahí se va a cortar hay disminución de presión o se va a cortar el agua totalmente, es solamente por hoy, vuelve a la noche, vuelve mañana, ¿qué hora? Bueno, voy a reunificar toda esa cantidad de WhatsApp que han llegado a la radio y les voy a leer a todos, siéntanse todos respondidos, así no les voy, no voy diciendo uno por uno. Todos los que preguntaron por el agua, siéntanse respondidos en este informe que ha mandado la gente de ABSA, claro. Ha llegado el informe de ahora, de las 9 de la mañana, con el estado de situación de la obra de ABSA. Claro que nos mandan a todos los medios. Así que ABSA explicó cómo avanzan los trabajos programados en el acueducto Bransen. Las tareas arrancaron durante la madrugada, se extienden hasta mañana viernes. Además, también están realizando intervenciones en Villamitre y Tiro Federal. Además de la intervención de ABSA que está haciendo en Bransen. También hay otras intervenciones en Villamitre y Tiro Federal, así que por eso la gente de aquella barriada también está sin agua, ¿ok? Entonces, último informe que ha mandado a los medios la gente de ABSA. Desde la medianoche de este jueves avanzan los trabajos programados sobre el acueducto Bransen-Undiano. Esto es lo que está provocando baja presión y falta de agua en distintos sectores de Bahía. Las tareas se están desarrollando sobre calle Bransen, por eso está cortado entre San Martín y Dorrego como parte de esta obra de rehabilitación del conducto, ¿sí? ¿Cómo avanza esto? Según indicó ABSA, los trabajos se van a extender durante toda la jornada este viernes y van a continuar también mañana viernes. O sea, todo hoy jueves y mañana viernes. Jueves y viernes los dos días. Para garantizar la seguridad del avance de las tareas, ABSA hizo necesario realizar maniobras sobre la red de distribución que afecta al abastecimiento en el centro, macrocentro y los barrios. Universitario, Pacífico, Kilómetro 5, Pedro Pico, San Martín, Ingeniero White, Loma Paraguaya, Villa Delfina, Ruchi, Villa Rosas y Colón. Sí. Además, en simultáneo, como te decía, ABSA informó que está realizando trabajos de recambio de cañerías en otros sectores de la ciudad y esas intervenciones tienen lugar, por ejemplo, en Garibaldi y Drago, Drago y Piedra Buena y Washington y Sócrates. Como consecuencia, obviamente, también se van a registrar inconvenientes con el suministro de agua en sectores de Villa Mitre y Tiro Federal cercanos a estos puntos donde se están desarrollando las tareas, ¿ok? Obviamente, desde ABSA solicitan a los usuarios que todavía cuentan con servicio que reserven el agua de red para lo que es consumo e higiene esencial. Si todavía no te cortaron el agua, si todavía tenés agua, reservas, porque hasta mañana no va a volver cuando se corte, ¿ok? Entonces, guarden para tomar, guarden, hagan un botellón para cepillarse los dientes, guarden una reserva para el desagote del inodoro, péguense una ducha rápida, claro, que te agarre bañado por lo menos. Todo lo que son tareas impostergables, claro. Da el baño, hace todo lo que tengas que hacer ahora para tener reservas hasta que se normalice el abastecimiento. Hasta el momento ya hay lugares, especialmente zona, sector, Bransen, Las Heras, San Martín, La Valle, que ya no hay agua, ¿ok? Por el momento ABSA no precisó un horario para la restitución total del servicio. Va a depender de la finalización de los trabajos programados, así que es hoy y mañana. Corte total o falta de presión, presión bajita o disminución, claro, exactamente. Así que me irán contando ustedes sectores y si tenés agua o no tenés agua, por lo pronto, este es el último informe donde ABSA explicó cómo avanzan los trabajos programados en el acueducto Bransen. Recordamos, de todas formas, lo importante para trabajadores del volante, especialmente por este operativo de limpieza en el acueducto de Bransen, por dos días, jueves y viernes, está cerrada el tránsito Bransen entre lo que es las vías del ferrocarril y Dorrego. Bransen va a estar habilitado entre Corrientes y las vías solamente para el hotel y la estación de servicio. Está cortado Bransen entre Soler y San Martín y además hay reducción de calzada de lo que es calle Soler y la intersección con Bransen por acceso a cámara de pluvial que está ubicada en el centro de la intersección. Informe especialmente para nuestros compañeros trabajadores del volante. Claro que sí. Mis amigos, 7 nos separan de las 10 de la mañana, 291-4754-983. A tu servicio entero a la radio, claro. Te vamos contando cómo van las cosas. Me vas contando vos si tenés agua o si tenés disminución de presión. Nos vamos contando todo.

0: 10 de la mañana en la República Argentina, la temperatura actual en Bahía Blanca, Punta Alta, alrededores 12 grados 7 décimas. Condenan a una mujer por asaltar a un amigo para robarle casi 900 mil pesos. Ayelen Portela recibió 3 años y 6 meses de prisión por un delito cometido con armas. La sanción podría unificarse con condenas previas. Un jubilado terminó en el hospital después de un choque entre 2 autos. Ocurrió en la esquina de Parera y Fragata Sarmiento. Se trata de un hombre de 84 años que sufrió lesiones leves y que fue trasladado al Hospital Español. ¿Qué pasará con Lisandro Martínez tras sus fuertes críticas a la dirigencia del Manchester United? El defensor argentino tiene contrato hasta 2027 con posibilidad de extender por un año más. 12 grados 7 la temperatura actual en Bahía Blanca, Punta Alta y alrededores. La humedad del 93%, la presión alta. La térmica es de 11 grados y la máxima hoy treparía hasta los 16. Reiteramos el registro de las 10 de la mañana, 12 grados 7 décimas.
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0: 10 de la mañana, 10 minutos, bienvenidos, bienvenidas. Nueva hora está comenzando en Me Gusta, claro que sí, con Luciano Pereira, más fuerte que yo, presentado por Abuela Ana. 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Amigos, 10 de la mañana, 12 minutos. ¿Quién había pedido Luciano Pereira? Jorgelina, ¿no? Ahí está. Yo sabía que estaba pedido, claro. Jorgelina había pedido Luciano Pereira o A Dios le pido de Juanes. Feliz Día de la Madre para todas las de la audiencia. Dice un beso muy grande, muy bien. Beso grande a los recién llegados. ¿Quién está? A ver.
1: Mirá, que en lugar de fotos mande un pasaje. Estaría buenísimo, ¿eh? ¿Saben? Así está. Oh, espectacular sería. Pero no, mirá, por ahora, mirá, ya se adelantaron. Así que tengo un par de cosas. Y bueno, si no puedo este año, prometo el año que viene cuando vaya, vemos qué llevamos.
0: Claro. ¿Listo? Pero me lo manguearon a Alan, que está en Reino Unido. ¿Vos te das cuenta? Damián acaba de manguear públicamente a Alan. Es una locura esto, es una locura. Feliz cumple a nuestro Romualdo querido, dice Clau. Beso muy grande. ¿Quién más? Buen día.
2: Vivi, feliz cumple. Decirle a Romualdo, un genio. Yo cuando escuché la radio y lo escuché a él, me recontra reprendí mal.
0: Totalmente.
2: Con vos y con él. Me encantaron, son unos genios.
0: Ah.
2: Los felicito por su trabajo.
0: Gracias, mi amor.
2: Que la pase hermoso decirle.
0: Beso grande, gracias, Majo querida. ¿Quién más por acá? Buen día. Buen día, buen día, buen día.
3: Buen día.
0: ¿Qué le pasa?
3: Sos todo lo que está bien. Te quiero, te mando un beso.
0: ¿Qué te pasa, Fernando? ¿Qué pasa? ¿Tenés agua? No, suspira, suspira. Ay, Dios mío. Buen día.
4: Hola, Vivi, buen día.
0: ¿Cómo estamos? Buenos días.
4: Escúchame. ¿Sabes una cosa? Tengo miedo de morir.
0: ¿Por qué?
4: El médico me dijo, tomá bastante vitamina D. Y le digo, ¿qué es la vitamina D? No, dice, te tenés que poner al sol.
0: ¿El sol? Olvídate.
4: ¿Dónde está el sol? ¿Cuándo va a salir el sol?
0: No, pues, no.
4: Ya estoy cansado de esto.
0: Tal cual.
4: Nublado, me acuesto nublado. No, es un desastre.
0: Absolutamente, pero tal cual. Sabés que te lo da el médico, ¿no? La gente que vive en lugares donde no hay sol, especialmente porque suele pasar, hay lugares del planeta donde no hay muchos días de sol, le dan vitamina D en comprimidos porque es absolutamente necesario. Ni hablar. Buenos días a los recién llegados, 291-4754-983, para que vos también te reportes y nos cuentes dónde te encuentra la vida a esta hora. Mucho saludo para Romualdo, A pleno, mucho saludo para Romualdo. Daniela dice, buen día, me convido un matecito, muy bien, ¿quién más?
5: ¡Feliz cumpleaños, Romu! ¡Feliz cumpleaños, mi querido Marce! ¡Abrazo!
0: Beso grande, muy bien, ¿quién más?
6: Buen día, Mimi.
0: Hola, acá Martí.
6: Martina, recién levantada, desayunando tostadas con leche.
0: ¡Ay, qué rico, tostaditas, chicos!
6: Para terminar el videojuego que venía programando.
0: Muy bien.
6: Esta semana.
0: Bien ahí, Marti, muy bien. Comídame una tostada, Martina, sé buena. Qué rico. Una tostadita con manteca hasta ahora, con un mate, sí.
5: Feliz cumpleaños, Armando. Feliz cumpleaños, Marcelo. Feliz cumpleaños a todos los que cumplen año hoy.
0: Claro, bueno, no, en realidad la misma persona, pero claro, es Marcelo es el titiritero, como siempre decimos, ¿eh? Beso grande, beso grande. Bienvenidos los recién llegados. ¿Cómo estamos?
7: Buen día, buen día. Buen chicos, día. Por favor, les pido más positivo, más positivo. Hagan de cuenta que están en París.
0: Claro, estamos todavía en París. Nublado,
7: llovizna. Este clima, chicos, estamos en Europa.
0: Está igual, está igual. Estamos en París, chicos. Piensen así, claro. Mentalícense. Estamos en París.
8: Sí, la gente esta que se queja porque está nublado. Es la misma que se queja cuando está el sol a pleno y hace mucho calor.
0: Mi abuela.
8: Disfruten del tiempo así, que ya vamos a tener tiempo de disfrutar el sol y
0: claro.
8: Después nos vamos a quejar de que el sol está muy fuerte.
0: Es que te lo dije el otro día, Mariano, lo dije el otro día. Mi abuela Mila, uno de los seres humanos más importantes de mi vida, era la típica que en invierno era ¿cuándo vendrá el verano? Y en verano era ¿cuándo vendrá el invierno? Ya los voy a ver a ustedes buscando la vereda de la sombra en enero, ¿eh? ¿Sí? No te quiero ver, ¿eh? No te quiero ver cruzando por la vereda de la sombra en enero, ¿eh? Ah, no, no. ¿Donde te vea por la sombra? Claro. No, no te quiero ver por la vereda de la sombra en enero, ¿eh? Porque el sol va a salir, va a rajar la tierra, nos vamos a morir de calor y vas a decir, ¡ay, cuándo se va el verano! Como mi abuela Mila, igual. 10:15, feliz cumple para Marcelo, dice Eli por acá, beso grande. ¿Quién más, quién más? Buenos días, ¿cómo estamos?
9: Buenas, buenas.
0: ¿Cómo vamos? Buenos días.
9: Hola, tribu. Vivi, querida, que tengan un excelente jueves. Bendecidos sin victoria.
0: Siempre.
9: Acá, pasando mi presente.
0: Muy bien.
9: Linda jornada a todos.
0: Besito grande para Fabita. Buenos también. Días,
9: acá pasaba a dejarle mis saludos a nuestro querido Romualdo.
0: Sí.
9: Marcelo, entre comillas, según dicen ahí las malas lenguas. Bueno, querida, queridos, que tengan una linda
0: mañana. ¿Por qué habla así? ¿Por qué habla así? ¿Qué le pasa? ¿Estás bien, Fabi?
9: Romualdo, mi humilde homenaje hacia usted. ¡Feliz cumpleaños!
0: ¿Estás bien, Fabita? ¿Necesitas ayuda? ¿Por qué habla así? ¿Qué le pasa? ¿Qué le pasa a Fabita? Devuélvanos a Fabita, está secuestrada. Buen día.
7: Otro tema, Romualdo, al más creativo, al que tiene esa oratoria perfecta para meternos
0: el mejor
7: en el clima,
0: el mejor
7: de su relato.
0: El mejor.
7: Cumple, Romualdo, qué genio, Marcelo, Romualdo, quien sea. Patricia,
0: el mejor.
7: Kevin, quien sea.
0: El mejor.
7: Espectacular, espectacular. Qué suerte poder escuchar a Romualdo en esta radio. Me encantó que vuelva al radioteatro. Vamos, que vuelva
0: claro
7: al radioteatro. Que
0: van a las historias.
7: Que vuelvan esas historias. Che, un micro ahí para Romualdo, ¿no habrá?
0: Y lo tiene, que, básicamente.
7: Que podamos escucharlo todos los días con alguna historia.
0: Y lo tiene.
7: Anécdotas que él tiene.
0: Todos los días sale.
7: Tira alguna que otra, pero no todos los días.
0: Sí.
7: Yo escucho todos los días.
0: No, pero bueno, no estás a las seis. No estás a las seis. Porque él sale de hoy tempranito, por ejemplo, la primera, a ver, déjame ver. La primera fue... ayer a las 6 de la mañana, claro, 6:45, él sale muy temprano, claro, pero sale todos los días, exacto.
9: Quise imitarlo, pero no me salió, no. es único,
0: yo digo, Fabita la tienen secuestrada porque hablaba raro, ¿sí? No. Suena manero, 10 de la mañana, 18 minutos.

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0: 10 de la mañana, 25 minutos, señoras y señores, activando este nuevo bloque, sonando liso y llega presentado por Blanco & Co. 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Claro que sí. Bienvenidos los recién llegados. ¿Quién está?
1: Mi querida, recién vengo de comprar de la esquina acá de casa y te confirmo que hace frío. Está renublado. Hace frío.
0: Todo.
1: Y encima, yo que soy repelado, era como que me estaban tirando con un rociador, ¿viste? Cuando,
0: la garúa.
1: Cuando vas a la peluquería, que no sería mi caso tampoco.
0: Tampoco va a la peluquería.
1: Así que asqueroso, horrible.
0: Ay, pero
1: y,
0: bueno.
1: Nada, y muy feliz cumple a Romualdito.
0: Muy bien.
1: Pero muy feliz cumple.
0: Bueno, pero nos tenemos a nosotros. Nos tenemos a nosotros, claro. Él dice, siento como un rociador en la pelada, claro, tal cual. Pardincho, querido, un beso grande. ¿Quién más?
2: Para los que no lo conocen a Romu, les voy a explicar la diferencia entre Romualdo y Marcelo. Es que Romualdo es un chanta y Marcelo también.
0: No, no digan eso. No, no, no. Romualdo es un chanta pufi. Romualdo es el auténtico chantapufi, claro, exactamente. Marcelo es el titiritero. No, no, no lo mezclen, claro. No, no, Marcelo es el titiritero, ni hablar. Buen
3: Hola,
0: día.
3: Vivi, buen día, buen día.
0: Buen día, ¿cómo
3: feliz
0: estamos?
3: Cumpleaños, Romualdo. Para mí estamos en Transilvania, me parece.
0: Claro.
3: Oscuro, nublado,
0: llovinoso,
3: feíto.
0: Estamos,
3: para mí estamos en Transilvania.
0: Estamos con Romualdo. Claro, exactamente. Romualdo nos llevó a Transilvania, exactamente, ni hablar.
4: Pavita, con vida de eso. Romualdo, tus historias, qué bueno las historias, qué divertida.
0: No, no, tremendo, tremendo.
4: Y sí, la mejor radio. Entre Romualdo y la guitarra de Vivi y las bucaneras de Jimé, ya está.
0: Ya estamos, ya estamos. Escuchá, Romualdo todos los días sale. Lo que pasa es que a veces sale tempranito, claro. A veces cuando arranca a trabajar, claro. Marce me manda los audios de Romualdo tempranito, claro. Beso grande. Fabita me dice, te quiero, Vivi. ¿Vos viste las locuras hermosas que hacemos? Beso grande, beso enorme también. Lili dice, buen día, Vivi. Y feliz cumpleaños para Romualdo. Un beso muy grande también. Marcela dice, buen día, Vivi. Saludos de las chicas de Animal Plant. Besos y que tengan bello día nublado. Beso enorme. Las chicas de Animal Plant reportándose. Buenos días, buenos días. Silvia dice, hola, hola, bella. Lindo día para todos. Hola, Silvia, ¿cómo estamos? Bienvenida. Beso grande. Fer dice, feliz cumpleaños para Romu, muy bien. ¿Qué dice Mariano? ¿Manda video?
5: Roma paraguaya.
0: Agua.
5: Villargina, hay agua, perfecto.
0: Hay agua, perfecto, ahí está. Me manda Canilla, reporte Loma Paraguaya, Villa Delfina, hay agua, perfecto. Hola Vivi, buen día, feliz cumple a Romualdo, dice Leandro, que la pase muy lindo en su día nublado. Y no, Fabita no está bien hace mucho. Imagínate que se tiñó de bordó el pelo, dice. ¿Qué tiene que ver eso? La cantidad de mujeres que hay con el pelo bordó. ¿Qué tiene que ver el color de pelo? ¿Qué tenía que ver? Pero bueno, a ver.
6: Vivi, estás hablando poco.
0: ¿Por qué?
6: Tienes que hablar más, Vivi.
0: No, no,
6: tenés
0: a ver si vienen.
6: Tienes que
0: no.
6: hablar más, Vivi.
0: A ver si vienen los otros, che. No, no, que se quejan, ¿viste? Claro.
6: Sí, tengo agua, Vivi, tengo agua.
0: ¿Tenés agua, Fer? Ok, ok. Tienen agua, ¿eh? Van reportándose los que tienen agua, los que no tienen agua. Vamos ahí cantando presente. 291-4754-983. Punta Blanca con agua, dice Claudia. Ok, perfecto. Que se haga infinito todo lo que te llene de felicidad. Feliz cumple, Romualdo, dice Lili de Monona. Beso grande, muy bien. Gracias a los recién llegados con todos los... Obviamente, todos los saludos hoy para Romu. En el día de su cumpleaños, claro. Romualdo y el titiritero que es Marcelo, exactamente. 291-47-54-98-3. Hay mucha gente reportándose, mucha gente cantando presente. Gracias a los recién llegados. Tengo tópico en el día de la fecha. Atención, ayer lo que nos hemos reído con él. Hasta ayer era joven, claro. Eso fue terrible, chicos, porque me hicieron como que, claro, Tipo, un día te crees que sos joven y estás en la onda y al otro día decís, escúchame, vos decímelo con una mano en el corazón. ¿Viste? Decímelo con una mano en el corazón. ¿Qué es eso? ¿Qué es eso? 291-47-54-98-13. Hoy es jueves de Emprender Viaje a la Infancia. Hoy, mis amigos, es jueves retro. Así que a la vuelta de la próxima canción voy a estar presentando el tópico del día. Atención, atención.
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0: Zona Boulevard con agua, me dice Silvita por acá. Muy bien, Zona Boulevard, Zona Ingeniero White, nos han dicho también todavía con agua. Muy bien.
8: Buen día, acá llegando. Feliz cumple, Romu. Aguanten los que cumplimos en octubre.
0: Claro, los cumpleañeros de octubre están a pleno, ¿eh? Beso grande, beso grande. ¿Quién más por acá? A ver. ¿Ha llegado el cumpleañero?
9: Bueno, querida, llegamos.
0: Sí.
9: Creíamos que no llegábamos más. Bueno, ahora te voy a comentar algo. ¿Qué nos pasó en realidad?
0: ¿Qué pasó?
9: Nada, agradecerle a todos los que nos están saludando. Nosotros cumplimos todos juntos, querida.
0: Todos juntos, el mismo día. Edades,
9: pero todos cumplimos el mismo día.
0: Los anotaron.
9: Y ya tenemos organizado que también el día que partamos nos vamos todos juntos. Ya tenemos arreglado con la funeraria de Mortimer, que nos van a enterrar en una combi, querida.
0: ¿En serio?
9: Así que bueno, ahora te quiero hacer una consulta.
0: Sí, sí, sí, haceme la consulta que quieras. Ahí llegó el cumpleañero, chicos. Espectacular. Bueno, 10:30 a.m, atención, informe del tránsito y volvemos.
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0: Recordamos que hoy, por operativo de limpieza en el acueducto de calle Bransen, por 48 horas está cerrada el tránsito Bransen entre las vías del ferrocarril y Dorrego. Bransen va a estar habilitado entre Corrientes y las vías solo para el hotel y la estación de servicio. Además, sigue el corte de Bransen entre Soler y San Martín y hay reducción de calzada en calle Soler y lo que es su intersección con Bransen por acceso a cámara de pluvial ubicada en el centro de la intersección.
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0: Y te hago una pregunta. ¿A cuántos oyentes? ¿Son muchos o pocos los que no le llegan el agua al tanque?
1: Hoy.
0: Preguntita.
1: Habitualmente son más, en realidad, claro. Hoy también, claro. Buen día.
2: Hola, Divi. Acá en Ingeniero Guay sí tenemos agua con normalidad.
1: Bien.
2: Y bueno, mirá si no están a full los librianos, que mi marido se levantó temprano. Ay, está cortando los libustrines que le están quedando un poema, mira.
1: Ah,
2: después de tanto insistir.
1: ¡Qué nivel! ¿Cómo está? Muy bien.
2: Se hizo la luz.
1: Y bueno, bien hecho.
2: ¿Cómo le están quedando?
1: Espectacular.
2: Viví.
1: Me encanta. Beso grande para ella también, cantando presente. Mis amigos, 17 nos separan de las 11 de la mañana. 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Buda Travel presentando este nuevo bloque. ¿Quién por acá?
3: O'Higgins al 600, tenemos agua.
1: O'Higgins al 600 están con agua. Altos de Sánchez Elías, hay agua, dice Carmen. Ok, muy bien. ¿Quién más por acá?
4: Ay, qué ir a pedir ese muchacho por el corte de la libustrín. Ya lo veo, quiere ir a pescar a San Blas.
1: Quiere ir a
4: Eso está cantado.
1: Sí, ese algo quiere pedir, porque después de tanto tiempo que haya cortado la libustrina que ella le estaba pidiendo, algo va a pedir a cambio, me parece. Guarda ahí, Zulma, Ese quiere ir a pescar a San Blas, quiere pedir permiso, me parece. Sí, tal cual. Mis amigos, 10:45 de la mañana. Tengo a Romualdo entonces, que ha cumplido años. Claro, está cumpliendo años hoy Romualdo y su titiritero Marcelo. ¿Qué quería preguntarme? A ver.
5: Bueno, querida, tenemos que volver a mandar. Se lo mandé a un primo mío al mensaje.
1: No, Romualdo. Cosa viejo.
5: Queríamos comentar que tardamos un poco en llegar, porque llevamos el auto al taller.
1: Sí.
5: Y el conde, viste, estamos en Transilvania, y el conde le manda a arreglar el auto a, no sé si lo ubicás, a un mecánico de Cigüeña, Jiménez, que está en Bursaco, pero... Él nos quiere pagar el Uber, pero decimos que no, que nosotros venimos caminando.
1: Sí.
5: Que tienen harto con esta llamada.
1: Claro, pero ese es tu cumpleaños,
5: De paso, nosotros venimos charlando, mirando vidrieras, miramos las vidrieras que cruzan la calle.
1: Las vidrieras.
5: Y acá viene la pregunta de la duda, querida.
1: Sí.
5: Hay un tipo de pantalón o de calza que usan las mujeres.
1: Sí.
5: Que tiene un nombre que no te voy a decir ahora.
1: Ajá.
5: Eso me lo dijo una chica, que se llaman así.
1: Sí.
5: Y bueno, ¿qué hay de cierto de eso? La duda nuestra es que, ¿qué pasa cuando se quitan esa prenda? ¿Hay algún tipo de derrumbe o algo parecido? Tenga que estar atento, querida.
1: ¿Por qué? No.
5: Te quería comentar algo.
1: Sí.
5: Entre los saludos había una voz conocida de una vieja amiga, creo, no estoy seguro.
1: ¿Sí?
5: Que seguro no tiene teléfono, por eso nunca supimos más de ella.
1: Es verdad. Vos sabés que... Yo sabía que vos te ibas a sorprender con el mensaje de esa amiga. Una amiga que hace muchos años en realidad que no aparecía. Claro, y apareció. Pero bueno, viste, se acuerda de tu cumpleaños, Romualdo. Se acuerda de tu cumpleaños, tal cual. ¿Qué pasó por acá?
5: No, la llamada, ¿qué? Vos decís que Movistar me querrá llamar, quería para saludarme.
1: Yo pensé que te estaban llamando por tu cumpleaños, no era Movistar. No, dejá. A ver qué dice Zulma, la esposa del que corta la libustrina.
2: Y sí, Vivi, no sé, le encanta ir a pescar. No sé si a San Blas, pero...
1: ¡Ay, Zulma!
2: A otro lado me parece que se va a ir.
1: Por eso...
2: Viste que por interés baila el mono.
1: Claro, tanto tiempo sin cortar la ligustrina, por algo va a pedir.
6: Vivi, feliz cumpleaños para un bostero de ley.
1: Mirá, Daniel, cómo lo conoce, ¿viste? Sabe que Romualdo es un bostero de ley, bien lo ha dicho. Feliz cumpleaños para un bostero de ley como es Romualdo, muy bien. Bueno, mis amigos, hoy emprendemos viaje a la infancia, hoy tenemos hasta el final nuestro jueves retro y hoy vamos a emprender viaje a la infancia para completar la frase Los pibes de ahora no sabrán nunca lo que es... Plim, plim, plim. Completa la frase, ¿ok? Los pibes de ahora no sabrán nunca lo que es... Plim, plim, plim. Completa la frase. ¿Arranco yo? Polémico, ¿eh? Los pibes de ahora no sabrán nunca lo que es... Atrapar un panadero en el aire... Comerle el pancito y soplarlo para que vuelva a volar. ¿Escucharon? Yo sé que hay gente que, la gente más joven dice, esta señora está fumando cosas raras en la radio, se va a activar la alarma de humo ahí. Claro, no, no. Escuchen bien, yo completo la frase, los pibes de ahora no sabrán nunca lo que es, y yo digo, cazar un panadero, atrapar en el aire un panadero, comerle el pancito y soplarlo para que vuelva a volar. Solo para entendidos, claro. Los pibes de ahora no sabrán nunca lo que es. Esa es la frase que tenés que completar hoy en este jueves retro, claro. ¿Qué dice?
7: Se pasó con la del Bostero.
1: Sí, sí, sí, sí. No, no, no. Este mensaje de Daniel es buenísimo, es buenísimo.
6: Sí, feliz cumpleaños para un Bostero de ley.
1: Sí, sí, sí, sí. Daniel... Daniel vio los hilos, tal cual, ¿eh? Los pibes de ahora no sabrán nunca lo que es... Plim, plim, plim. ¿Completás la frase? Hoy emprendemos viaje a la infancia y completamos la frase. Yo dije, los pibes de ahora no sabrán nunca lo que es... Atrapar un panadero en el aire, comerle el pancito y soplarlo para que vuelva a volar, ¿ok? Ese es entonces... El tópico del día de hoy, estamos obviamente emprendiendo viaje a la infancia en este jueves retro. Presionás el botón violeta de los recuerdos y me contás 291-4754-983. Esta canción se la voy a dedicar a mi gran aliado, no de esta mañana, de muchas mañanas, de muchos años, de muchos programas. Este año tuvimos una charla muy especial que no tuvimos en todos los años que nos conocemos. Mi querido Marcelo, Dios te cuide, Dios te guarde, Dios te bendiga. Que sea un gran año. Te quiero mucho, amigo. Feliz cumple.

0: Eso no fue, eso, atrapar al panadero para comerle el pancito. Pero bueno, Vivi, sí, sí, ya sé lo que estás hablando. Todo lo, ¿qué? Lo hemos hecho.
1: No me había dado cuenta, no, pero es todo porque Pablo, tenés la cabeza recontrapodrida, amigo, no. Yo, pero ¿qué dijo?
0: Eso no fue, eso, atrapar al panadero para comerle el pancito, pero bueno, Vivi.
1: ¿Sí, vos lo entendiste?
0: Sí, sí, ya sé lo que estás hablando.
1: ¿Qué?
0: Todo lo hemos hecho.
1: Claro, pero ¿qué dice? Después que lo dije, lo pensé igual, ¿eh? Sí,
0: Vivi, sí, después aclararles que es porque suena a instrucciones, pobres chicos, ya no veo, van a salir a hacer esas cosas.
1: No.
0: Vivi, ahí llamó un panadero que unos chicos lo están corriendo por la calle gritándole, dame el pancito para que no lo soplamos.
1: No, pero ni siquiera sé cómo se llama el panadero. ¿Cómo es? ¿Diente de León se llama o algo así? ¿Cómo se llama el panadero? El panadero, el peluche, ese... Es como una flor en realidad, que es como un peluche que flota en el aire, claro, exacto, que flota en el aire y en el medio tenía un pancito. Y claro, y con nosotros que éramos medios indios, claro, porque en Punta Alta, ahí en mi barrio, jugábamos todo el día en un terreno baldío, éramos indígenas. Entonces nosotros que éramos mapuches, atrapábamos esos peluchitos, en el medio tenía como un pancito, le sacabas esa semillita, te la comías. Que andás a ver qué tenía eso o qué era. Claro. Y después lo soplabas y lo mandabas al aire de vuelta. ¿Alguien más lo hizo o yo soy la única tehuelche acá? Claro, no, está bien, claro. A ver quién está.
0: Es la flor del diente de león, Vivi.
1: Ah.
0: No es pancito. Es la semillita del diente de león. Que la estrategia de la planta es que huele lejos la semilla.
1: Ah.
0: Si no agarrábamos un panadero, lo teníamos escondido, le preguntábamos a un amigo cuál era la primer letra del abecedario, cuando decía A, le soplábamos adentro de la boca.
1: Adentro de la boca, claro, tal cual. Esas jodas de los 80. Escuchá, qué gente culta, chicos. Qué gente culta, totalmente, claro. Es la semillita y el diente de león lo que hace es esparcirla lejos. Exactamente, claro.
2: Bueno, Vivi, gracias. Sí, me encantó el mensaje.
1: Ah.
2: Nada, lo que yo nunca dije tampoco es que esto es... A mí también me gusta escuchar a todos los que hablan. Yo también me río de las cosas que dicen.
1: Claro.
2: Es bárbaro. Yo estoy todo el día con la radio, por ahí a algunos les puedo escribir más y otros menos, como pasa con Miri, por ahí por el horario del trabajo, con Sonia. Pero bueno, a la mañana, como yo estoy pura y exclusivamente en el taxi, en el Uber ahora.
1: Claro.
2: Entonces, nada, no me bajo hasta el mediodía, no paro.
1: Y está con nosotros, claro.
2: Pero eso quería decir, que yo también, a mí me hacen reír un montón.
1: Exacto. Bueno, Marce es quien está detrás de Romualdo y cumpliendo años, así que, amigo, te quiero mucho. Gracias por estar en mi vida, gracias por acompañarme tantos años, ni hablar, ¿eh? Amigos, casi llegando a las 11, hoy completamos la frase, los pibes de ahora no sabrán nunca lo que es... ¿Qué? Completa la frase, Super Jueves Retro en Me Gusta.

0: 11 de la mañana en la República Argentina, la temperatura actual en Bahía Blanca, Punta Alta y alrededores, 13 grados 9 décimas. Alarma en Puerto Madryn por la cantidad de ballenas muertas en la costa. Los ejemplares aparecieron en distintos sectores de la costa y las causas de las muertes están bajo investigación. Los especialistas analizaron una posible enfermedad infecciosa y no descartaron una intoxicación por marea roja. El Vaticano informó que el Papa León retomó sus actividades hoy. La radiografía mostró una buena recuperación del pulmón operado. El director de la oficina de prensa del Vaticano destacó que el sumo pontífice se sometió a revisiones rutinarias que resultaron normales. En el deporte, Lautaro Martínez sufrió una lesión muscular y preocupa en la selección argentina a un mes de la próxima fecha FIFA. El Inter de Italia informó que el delantero tiene una distensión en el isquio tibial izquierdo que lo va a marginar de las canchas al menos por 3 semanas. 13 grados 9, el registro de las 11 de la mañana, la humedad 93%, la presión alta. La máxima estimada para hoy treparía hasta los 16. Reiteramos, el registro de las 11 de la mañana, 13 grados 9 décimas.
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0: 11:14 de la mañana, señoras y señores, Ciro y los persas para arrancar esta nueva hora que comienza en Me Gusta. Mi nombre es Vivi Álvarez. Todas las mañanas de 6 a 12 me quedo con vos, atravesando la mañana de lado a lado, desde el amanecer y hasta el mediodía. Claro que sí, espalda con espalda sacamos la mañana adelante, campeón, claro que sí. 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En este jueves retro hoy emprendemos viaje a la infancia para completar la frase. Los pibes de ahora no sabrán nunca lo que es. Yo dije, por ejemplo, lo de agarrar el panaderito, le comes el pancito que es la semillita y la soplás para que vuelva a volar. Eso un pibe de ahora no tiene idea. Tengo otra, mirá. Los pibes de ahora no sabrán nunca lo que es masticar brea porque te blanqueaba los dientes. Incomprobable. ¿Por qué mascaban brea? Tan caro era comprarte un bubalú, un cowboy, un bazooka. El bazooka era más caro que el cowboy era más duro, claro. Tan caro era comprarte un chicle que tenías que andar despegando brea de la calle y masticando brea. Y encima cuando te preguntaban, ¿qué haces masticando brea? No, porque blanquea los dientes. ¿Alguien más, chicos, comió brea o soy yo? No, porque viste que yo soy de la tribu de Mapuche. Como nosotros éramos indios, capaz que acá los indios de Punta Alta hacíamos eso nada más, pero ¿alguien más masticó brea o yo sola? A ver, buen día.
1: Lo que decía de Frankenstein, que tiene como 15 documentos, claro, si está hecho un pedacito de cada uno, ¿cómo lo va a tener como 15 documentos? Se le iba a complicar un poco con Frankenstein para
0: claro,
1: conseguir el pasaporte.
0: La identidad de Frankenstein es múltiple, exacto, ni hablar.
2: Hola, Vivi, buen
0: Hola,
2: día,
0: Dani.
2: Acá escuchando siempre.
0: ¿Cómo estamos?
2: Radio.
0: Buenos días.
2: Por la frase, los pibes de ahora no sabrán nunca lo que es estar jugando en la calle o en la vereda hasta las 10 de la noche que te llamaban para ir a cenar.
0: Tal cual, jugar a la pelota hasta que la pelota no se veía más. ¡Qué lindo! Miguel dice, los pibes de ahora nunca sabrán lo que es tener sabañones. Eso es un misterio, chicos. Eso es un misterio. Yo no sé si es porque los fríos de antes eran más severos. Porque antes íbamos caminando a la escuela, no íbamos ni en colectivo, ni nos llevaba nadie, mamá, papá, nadie. Íbamos caminando a la escuela. Tal vez porque los fríos eran más severos o qué es lo que pasó que no existen más los sabañones. Yo tuve en la cara el bordecito de la oreja. Sí, por el frío. Gran data que ha tirado Miguel. ¿Qué más?
3: Los pibes de ahora no sabrán nunca lo que es en las noches de verano tener un frasquito y atrapar las luciérnagas o los bichitos de luz debajo de la luz de la calle.
0: Tal cual.
3: ¡Qué felicidad!
0: Hermoso, hermoso totalmente, tal cual. ¿Quién más?
4: Los pibes de ahora nunca sabrán lo que es jugar al elástico, a la payana, a la escondida, a la mancha. Los pibes de ahora no sabrán nunca lo que es ir al arroyo, a cascotear rana.
0: A cascotear rana, tal cual.
4: Y bueno, y los pibes de ahora no sabrán lo que es la adrenalina de andar en bicicleta y doblar las esquinas y chocarse a alguien.
0: ¡No! O que te choque a alguien. En mi caso, una vez me agarró un Renault 12 celeste. Tal cual, tal cual. Beso grande para los recién llegados. Hola, hola.
5: ¡Juira!
0: ¿Qué? ¿A quién? ¿A quién?
5: Los pibes de ahora no sabrán lo que es el famoso... Rinraje,
0: qué adrenalina, Dios.
6: Los pibes de ahora nunca van a saber lo que es un cassette, lo que es un Walkman.
0: Claro.
6: Y retroceder o adelantar el cassette con una lapicera para no gastar pilas.
0: Tal cual, con la Vic, porque la Vic entraba justito, claro, tal cual.
7: Y me mataste con eso del panadero, ni yo con 50 años, va, 52, lo sé, ¿qué es Vivi? Contá, no. Por favor.
0: No.
7: Soy.
0: Lo explicó muy perfectamente nuestro amigo Pablo, a ver si encuentro el mensaje. Pablo lo explicó muy perfectamente, a ver.
8: Es la flor del diente de león, Vivi.
0: Ahí está.
8: Y no es pancito, es la semillita del diente de león, que la estrategia de la planta es que huele lejos la semilla.
0: Claro, ahí tenés, claro, exacto. ¿Escucharon? Claro. Eso es, lo que era el panadero es ese peluche, claro.
8: Es la flor del diente de león. Baby.
0: La flor del diente de león. Y nosotros decíamos el pancito, pero es la semilla en realidad que la lleva adentro, en realidad para que con el viento vuele la semilla más lejos. Exacto, buen día.
9: Hola, tribu.
0: ¿Cómo estamos?
9: Los pibes de ahora no sabrán nunca lo que es armar un karting a rulemanes.
0: ¡Ah, qué placer!
9: Y tirarnos en la bajada del Parque Independencia y pelarnos todo.
0: Tremendo, tremendo. En Punta Alta estaba la Iglesia de los Mormones. Está la Iglesia de Jesucristo de los Santos de los Últimos Días. En calle Espora, arriba en una loma, te tirabas de ahí. No la contabas. No, terrible. Terrible, terrible.
10: ¡Pan casero!
0: ¿Qué le pasa?
11: Andá a decir a los pibes de ahora que vayan al teléfono público para hablar por teléfono con fulano, sultano o mengano.
0: No, olvídate.
11: Teléfono público, te van a decir, ¿qué es eso?
0: ¿Qué es teléfono público? Claro.
12: Bueno, querida, estoy escuchando cosas que no concuerdan con mis conocimientos.
0: Sí.
12: El panadero del cual hablan, querida.
0: Sí.
12: Su nombre científico es Paguet porque viene de Francia volando.
0: Sí.
12: Y lo que dicen que se comen, pobre animalito, es el órgano reproductor, querida, ese peluchín.
0: No.
12: ¿Cómo se lo van a comer, pobre?
0: No, ¿qué dice? ¿En serio? Ay, no. ¿Cómo que la semillita, el pancito, ese era el órgano reproductor del... Claro, la semilla, en realidad, tiene razón, es el órgano reproductor. Negrita, buen día, dice Julito. Los pibes de ahora no van a saber nunca lo que es atrapar mariposas con una rama de tamarisco. Muy feliz cumple para Marce, dice. Un beso muy grande. Dame uno más.
13: Vivi, buenos días, ¿cómo estás?
0: ¿Cómo estamos?
13: ¿Todo bien?
0: Muy bien.
13: Estoy medio desaparecido, pero nada.
0: Está ahí, muy bien.
13: Todas las mañanas. Vivi, dos cositas.
0: A ver.
13: ¿A qué hora juega el pincho hoy? Porque nada, como buen argento que soy, vamos a hacer fuerza por el pincho.
0: Muy bien.
13: El único representante que tenemos en la Libertadores.
0: Claro.
13: Hasta el año que viene que entre Boquita.
0: Exactamente.
13: ¡Dale Boca!
0: Claro.
13: Vamos a pincha.
0: Bien hecho.
13: Y otra cosa, los pibes de ahora nunca sabrán lo que es llegar con notas bajas a tu casa, que tu vieja vea el boletín, que te encierre en la habitación y que te agarre con el cinto.
0: No. Gracias a Dios.
13: Eso no lo van a saber nunca.
0: Gracias a Dios no.
13: Que fue...
0: La chancleta, mi vieja.
13: No lo van a saber nunca.
0: No.
13: Creo que haya sido el único que le pasó.
0: Mejor.
13: Va a haber mucha gente que tuvo la misma psicología que tuve yo.
0: Claro, el tratamiento
13: la
0: psicológico.
13: La chancla o el cinto.
0: No, menos
13: y
0: mal.
13: Y ahí te quiero ver.
0: Menos
13: besitos.
0: Mal.
13: Besitos.
0: Hay cosas que cambiaron para bien, ¿viste? Claro, tal cual. Gracias, amigo Gus, que es hincha de Boca y dijo, ¿a qué hora juega el pincha? Porque hay que alentar al único equipo que queda en Libertadores de Argentina, claro. Y más cuando juega ante un equipo brasileño, por supuesto. Hoy, el partido entre Estudiantes y Flamengo se va a jugar a las 21:30 hora de Argentina en nuestra cancha. ¿Quién lo transmite? Lo vas a poder ver a través de la pantalla de Fox Sports y Telefe, vía streaming por Disney Plus y por Mi Telefe. Y obviamente ahí estaremos todos apoyando. Muslera, Mancuso, Núñez, Marcos, Rojo. Va, está de vuelta. ¿Qué? Yo no lo quiero, pero va. Lo trajeron de vuelta. No teníamos defensor. Benedetti, Piovi, Alexis Castro, Baltasar Rodríguez, Thiago Palacios, Guido Carrillo, que hoy mete un gol. Y Tobio Burgos, señoras y señores, los 11, Alexander Medina, hoy 21:30 juega Estudiantes ante Flamengo, el único equipo argentino que queda en Libertadores, y los quiero ver ahí alentando, ¿eh? Más vale, ¿eh? No sean antipatria. 11:24 de la mañana, los pibes de ahora no sabrán nunca lo que es. Completás la frase, super jueves retro en Me Gusta.

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1: Por el operativo de limpieza en el acueducto de calle Bransen, por 48 horas estará cerrada el tránsito Bransen entre las vías de Ferrocarril y Dorrego. Bransen estará habilitado entre Corrientes y las vías solo para el hotel y la estación de servicio. En tanto, también estará cortado entre Soler y San Martín y además hay reducción de calzada en calle Soler y su intersección con Bransen por acceso a cámara de pluvial ubicada en el centro de la intersección.
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0: Pero no sabrá nunca lo que es armar un barrilete con una bolsa de la cooperativa, Anelita. Y una caña.
1: Hola, Vivi, buen día. Me encantan tus propuestas siempre. Me hacen volver a la infancia. Tengo dos. Primero, los pibes de hoy en día nunca sabrán lo que es rebobinar un cassette con birome. Y la segunda, juntar luciérnagas en frascos.
2: Hola, Vivi. Masticar brea, sos rara, mamadera.
3: Hola, Vivi, sí, para nosotros es el panadero. Para mí también era el panadero, no sé si tenía otro nombre. O es la... es el algo de león, el diente león, no. Pero para mí es el panadero.
4: No, Vivi, no voy a discutirlo, estoy con vos, es el panadero.
5: Los pibes de ahora no saben lo que es perderle el miedo y después disfrutar de la sensación que era subirse al tobogán Caracol del Parque de Mayo.
6: Vivi, querida, los pibes de ahora nunca, pero nunca, jamás van a saber lo que es hacer un autito barra karting hecho a rulemanes, fabricado por vos mismo, con tus propias manos, con tus recursos, hacer carrera y hasta tener tu propio equipo team al mejor estilo Franquito Colapinto. Eso jamás.
7: Hola, buen día. Los pibes de ahora nunca van a saber lo que es jugar a la pelota en el potrero con pelota de trapo. Dios mío, qué partidos, hasta que se hiciera de noche. Me acuerdo que cuando la pelota por ahí caía en un charco y se mojaba, al patearla la pelota por la centrífuga se achata, ¿viste? Y
8: claro,
7: en medio y derecho agarraba curvas para todos lados,
8: comba,
7: y iban salpicando
8: comba.
7: Agua y todo el mundo corriendo atrás de la pelota.
8: Hermoso.
7: Qué emoción.
8: Qué hermoso. Me encanta.
7: Gracias,
8: me encanta. Chao. Gracias, Oscar. Un beso grande. ¿Qué más?
9: Vivi, recién apago una de las máquinas, estoy por encender la otra y en el medio escucho eso que decir. A buscar el panadero, soplarle, no sé qué.
8: Vivi. ¿Pero qué? ¿Qué dice? ¿Pero qué dice?
9: Nah, sí, lo he hecho. Está bueno.
8: Son mal pensados, son terribles.
9: Ahí escuché bien.
8: Sí.
9: Mira, los pibes de hoy no van a saber nunca qué es salir a correr, a agarrar lagartija.
8: Claro.
9: Que se te corte la colita. Eso no lo van a saber nunca.
8: Qué infancia tuvimos, ¿no?
9: Jugar a la bolita hasta tarde.
8: Tal cual.
9: O salir con los soplamocos a tirar a cualquier cosa.
8: Bolita
9: eso
8: de los aros.
9: Lo van a saber.
8: Claro, con el rulero grande, el rulero de la toca de tu mamá. Un globo y las bolitas verdes de los árboles, tal cual.
10: ¡Ay, mi vida! Pobre, sí, soy la vieja amiga. Te mando un saludo, está complicada la amiga.
8: La amiga vieja, claro.
10: Escucha. Siempre presente, mi loco. Nunca te olvido. Te quiero, Marce. Feliz cumple.
8: Beso grande. ¿Quién más por acá? A ver.
11: Hola, Vivi.
8: Hola.
11: ¿Cómo estás?
8: ¿Cómo estamos?
11: Los pibes de hoy en día nunca sabrán lo que es jugar de noche y atrapar luciérnagas.
8: Ay, tal cual. Viste que ese es uno de los grandes placeres de nuestra infancia, porque varios lo dijeron.

0: Tal cual. Buen día, Vivi. Los pibes de ahora no sabrán nunca lo que fue encontrar un capicúa en el boleto de colectivo. Besitos. Dice Pame, Pame hermosa, un beso muy grande también. Los pibes de ahora no sabrán nunca lo que es pedir un tema en la radio y preparar el grabador a cassette para cuando pasaran el tema y que no te hablara la locutora o el locutor para que te quede el cassette con el tema bien grabado. Saludos hermosa a la radio, gracias por la buena compañía, dice Laura 172, un beso grande. Los pibes de ahora no sabrán nunca, dice Silvia, lo que es jugar a la payana, usar guía telefónica o querer grabar un tema musical de la radio, tal cual. ¿Quién más por acá? ¿Quién más? Adelante.
1: Sí, los pibes de ahora no sabrán nunca lo que es estar jugando nenas y nenes en el potrerito de enfrente, un picadito, y que salga tu mamá y grite, ¡a tomar la leche!
0: Tal cual.
1: Y de repente hay 20 pibes en el living comiendo pan con manteca.
0: ¡Ay, hermoso!
1: El cafecito con leche.
0: Hermoso, hermoso, tal cual, tal cual.
1: Un peluche que flota en el aire. ¿Dijiste?
0: Sí.
1: Ay, no.
0: El panadero, el panadero.
1: Yo sí hacía eso, Vivi, pero no le digo peluche.
0: Claro, bueno, pero ¿cómo le explicaba al panadero, el nombrecito del panadero, que es el diente de león en realidad? Claro, es como un peluchín, claro. ¿Cómo le explicas? Claro.
2: El panadero, Vivi, es la florcita, o sea, lo que larga la planta del diente de león.
0: Ahí está.
2: La florcita amarilla.
0: Ahí está, lo dijo mejor que yo, Elita, claro. Hola, Vivi, los pibes de ahora no sabrán nunca lo que era grabar una canción de la radio, esperar horas para enganchar tu tema favorito rogando que el locutor no hablara encima al final. ¡Qué tiempos! Beso grande por acá. ¿Quién más? ¿Quién más? Hola.
3: Vivi, lo que los chicos nunca van a saber, jugar con un bicho canasto.
0: Jugar con un bicho canasto, tal cual, cazar un tatadió. Nosotros cazábamos tatadios. ¿Saben lo que es el tatadió? Era como una rama. Claro, como una rama, ni más ni menos, exacto.
4: Los pibes ahora no sabrán nunca lo que se esperaba y la emoción que generaba de llegar el viernes o el sábado y ir al videoclub para elegir la película que ibas a ver con tu familia.
0: Claro.
4: Todo el fin de semana. Y bueno, nada. Que había que entregarla siempre rebobinada y nadie la quería rebobinar.
0: Tal cual, siempre rebobinada.
4: Gracias,
0: exacto.
4: Gracias por acompañar las mañanas.
0: Gracias, mi amor. Mañanas.
4: Beso
0: grande, gracias a vos por estar conmigo. Alice dice, los pibes de ahora no sabrán nunca lo que era borrar el lápiz negro con miga de pan y usar engrudo cuando se nos terminaba la plasticola. Éramos tanto. Lo de la miga de pan, Luis. Dos temas de Mi Reina en la misma mañana, dos temas de Queen pasamos hoy, ¿eh? No te puedo pedir más. Hoy saludé a Chelo, ahora permiso, saludo a Romualdo, un genio, dice, un beso muy grande. ¿Quién más, quién más?
5: Vivi, los sí. Pibes de ahora no van a saber lo que es afeitarse en seco para que te crezca la barba.
0: Para que saliera la barba, a propósito, tal cual, tal cual. Beso grande, Alan, desde Reino Unido, dice, los pibes de ahora no van a saber nunca lo que es el control ser, el control remoto del Telefunken o el Talent con la ruedita de 13 canales. Tal cual, yo porque era la que me sentaba más cerca de la tele. Sí, sí, Telefunken Pan Pal Colors, decía el televisor de mi casa. Telefunken Pal Color, así se llamaba. Y tenía ruedita de 13 canales, tal cual, ¿eh? Feliz cumple a Marcelo y a Romualdo, dice por acá nuestro amigo, un beso muy grande. Hola, Vivi, jamás sabrán lo que es juntar monedas para pagar el cole, me dice por acá Lore, exactamente. ¿Quién más por acá?
6: Buen día. Ahora no van a saber nunca cómo se hacían los barriletes con caña.
0: Claro.
6: Y le ponían una chile en la cola de tela del barrilete para cortarlo.
0: Sí. La cola
6: los barriletes de los otros.
0: Malos, claro, tal cual. Y era competencia, competencia. Hola, los pibes de ahora no sabrán nunca la sensación linda que se sentía en invierno. Irte a acostar y encontrarte con un ladrillito caliente envuelto en diario que te dejó tu mamá, dice Patricia. ¡Qué hermosa sensación! Tal cual, tal cual. ¿Quién más?
7: Vivi, los chicos de hoy lo que no saben es hablar por teléfono con los teléfonos de antes, esos rueditas.
0: Tal cual.
7: Te lo digo por experiencia, porque mis hijos no sabían cómo hacían para marcar.
0: ¡Claro!
7: Eso era bárbaro.
0: Exacto, exacto. Hola, los pibes de ahora nunca sabrán lo que era jugar a la Troya, el hoyo pelota y el huevo podrido, dicen por acá. Los pibes de ahora nunca sabrán qué es escuchar por Radio Nacional en directo, que canten el número tuyo de documento para saber si te tocaba o no la colimba. Tal cual, eso es verdad. Número bajo, ¿se acuerdan?
8: Hola, Vivi, ¿cómo andás? Buen día.
0: Buen
8: ¿Cómo
0: día.
8: Está la tribu? ¿Cómo están? Habla Mariela.
0: ¿Cómo estamos?
8: Lindo día, lindo día. Bueno, hoy porque no trabajé, por eso no mandé mensajito temprano.
0: Bien.
8: Pero están charlando y me hizo recordar cuando vivíamos todos juntos con mamá, ¿no es cierto? Que éramos chicos. Con las latas nido hacía con el cordón, con un hilo, y hacía tipo los zancos, decimos, ¿no es cierto? Si
0: claro.
8: Estoy equivocada. A eso jugábamos, siempre jugábamos con los vecinos, diríamos.
0: Exactamente, a hacer los zancos con las latas nido, exacto.
9: Buen día, Vivi.
0: ¿Cómo vamos?
9: Los pibes de ahora nunca van a saber que te obliguen a dormir la siesta y ojo con hacer un poquito de ruido.
0: Sí, tal cual, tal cual.
9: Tampoco van a saber nunca, yo acá en Guaiti, lo que es agarrar unas ramas y esperar las mariposas y cazar mariposas.
0: Tal cual, exactamente, ni hablar.
9: Tampoco van a saber lo que es ir a buscar para jugar a tu amigo a la casa, porque ahora se mandan mensajes.
0: Claro, exacto. Hacer el corazón con el tarjebús o la tarjebús, dicen por acá, es verdad. El tarjebús o la tarjebús, tal cual.
10: También
0: tal
10: los pibes de ahora nunca sabrán hacer las peleas de hormigas. Viste que vos ponías las hormigas, sí, que se peleen. O poner una hormiga o algún bicho, no sé, una mosca que hayas cazado.
0: Sí.
10: Y ponerla, viste, en las telarañas que se hacían entre medio de los ladrillos.
0: Y se armaba.
10: Para esperar que salga la araña y manotear el bichito que había puesto.
0: Qué adrenalina, por Dios. Oli, buen día. Cosas que los más jóvenes no saben, dicen por acá. Tener un rollo de fotos y pensar bien en qué vas a usar esas 24 o 36. Los pibes nunca sabrán un viaje de 12 horas sin internet o que se te terminen las pilas del Walkman. La ropa de Club Ken, dice Alba con el 071. Un beso muy grande también. Nunca van a saber lo que era borrar el cuaderno con miga de pan cuando no teníamos goma. Éramos tan pobres, dice Marianela, tal cual.
5: Vivi, los pibes de ahora no saben lo que es jugar a la botellita. Que estaba la chica que te gusta
0: y se apuntaba
5: para que te toque, así le dabas un besito.
0: Tal cual, exacto, los asaltos, ni hablar.
11: Vivi, hola, bendiciones.
0: Buen día.
11: Yo éramos medio indígena también.
0: Sí, todos. Nosotros también.
11: Nosotros jugábamos, hacíamos fuego en un campito y agarrábamos, tirábamos los rays y todo eso, y bueno, a ver quién era el más macho que pasaba en bicicleta o corriendo por al lado. A mí me quedó un tatuaje ahí en el gemelo.
0: ¿En serio? Con la explosión.
11: Que me la dio justo ahí en el gemelo.
0: Explosión, exacto.
11: Y después un montón de cosas lindas,
0: claro,
11: más.
0: Claro. Gracias, Leito. ¿Qué más?
12: Hola, Vivi. ¿Cómo
0: Buen
12: estás?
0: Buen día, ¿cómo estamos?
12: Y bueno, en general los chicos ahora no saben lo que es jugar toda la tarde, armar juegos, sino depender de algo tecnológico. Primero que nada, y ahora se me viene a la cabeza el hacer barquitos de papel y dejar que circulen los días de lluvia con el agua. Ese es uno de los recuerdos de mi infancia.
0: Me
12: un beso
0: encanta.
12: Grande.
0: Gracias, mi amor. Un beso grande. Huguito desde Tres Arroyos. ¡Vivi! Los pibes de ahora nunca sabrán usar un cinto. Si no, mirá, noche aguanta. Dice, ¿viste? Se le caía allí, ¿no? Claro.
13: Sí, Vivi. Eso que dijiste de que te hable la locutora arriba, ¿no? ¿Será un palo para vos?
0: Sí, yo lo tomé. Estás
13: atenta,
0: sí, Pablo. Yo me di cuenta que era para mí. Lo dijo para mí porque quiere grabar de la radio, claro.
14: ¿Qué hace, Vivi? Buen día. Recién
0: Buen
14: me
0: día.
14: Engancho, escuché un par buenísimo. Me pasé de largo en la calle que tenía que doblar porque me escuché la de huevo podrido, no te puedo creer. Bueno, los pibes de ahora no sabrán nunca lo que es jugar al chupi.
0: El chupi.
14: Ponías la mano así tipo cuenquito para que haga aire y le pegabas a la carta. Que...
0: Tal cual.
14: Para que se dé vuelta.
0: Le hacías pancita con la mano, exacto. Hola, Vivi, buen día. Los pibes de ahora no van a saber nunca lo que es un bicho canasto. Nunca van a saber cómo generar anticuerpos. Antes vivíamos en la tierra, colgados de los árboles de frutas. Frutas que comíamos directo del árbol sin lavar ni nada. Y tan felices éramos, dice Carlitos. Totalmente, mis amigos. 291-47-54-983. Casi. En el final, en la despedida. Ya llega Miri. Gracias a todos por participar. Gracias por los recuerdos. Gracias por sus mensajes, como siempre. Los quiero tanto. Gracias por estas mañanas tan hermosas, tan entretenidas, tan divertidas. Ya llega Miri, se viene la primera parte de la tarde de Me Gusta. Casi en el final, otro de los pedidos. Diego dijo, ¿puede ser algo de Non Palidece?

0: llego tarde, pero una cortita. Los pibes ahora no van a saber lo que treparse al paredón y llamar a algún vecino para jugar o para hacer algo, o ir a una cuadra o dos de tu casa, atrás, a andar en bici o a jugar al fútbol en la calle. Y ya cuando tenía 15, 16, que todavía aún no existían los teléfonos, allá por el 2001, yo llamaba a un lugar que justamente estaba la hermana de mi novia en ese momento, y le hacía que le pase un mensaje al Viper para que me llame ella de un teléfono público a mi casa.
1: Al y Viper, mirá vos.
0: Eso los pibes no lo van a saber nunca.
1: Tal cual, Leandro querido, beso grande. Los pibes de ahora nunca van a saber lo que es que la seño llame a tu vieja y que llegues a casa como perro que tiró el agua, dice por acá. Beso grande. Pero dice Vivi, ¿alguien llamaba a un teléfono con candado con la tecla de cortar? Besos. No, pero eso es alta tecnología, total, total. Gracias, mis amigos, por estar del otro lado. El placer de cada mañana juntos, atravesar la mañana justamente en esta lucha que es todos los días sacar adelante la mañana con actitud, con fe, con buena energía, más allá de lo que te esté pasando. Y en esto vamos juntos, ustedes y nosotros, en esta apuesta de Me Gusta, claro que sí. Gracias a todos por estar del otro lado. ¿Cumpleañero?
2: Te mandamos un beso, querido.
1: Feliz cumpleaños, que seas muy feliz.
3: Hay una chica.
1: Muchos lindos deseos que le han dejado. Gracias, gracias a todos. Mi nombre es Vivi Álvarez. Mañana a las 6 de la mañana nos volvemos a encontrar. Se quedan con Miri Buyani, después Sonia Carrizo, todo el día con Me Gusta. Que tengan de verdad una tarde hermosa. Dios me los bendiga. Chau.

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Hoy soy mejor que ayer, dice Diego Torres, y nosotros acá estamos iniciando con ustedes esta primera tarde de Me Gusta, que hasta las 16 te vamos a estar haciendo compañía. Mi nombre es Miriam Buyani y vos tenés que estar ya prendido a la 98.3 en este día jueves, día ya habitual, ¿no? Nublado en Bahía Blanca, con esa lloviznita molesta, pero no importa, acá estamos con toda la energía. Hoy con la cartelera de Cinema Center, con un par de entradas que te vas a poder llevar, con información, con música y con toda la energía que está con vos y con nosotros acá, haciéndonos compañía. Así que ya tenés que estar prendido a nuestra radio, a la 98.3, sino también en www.megustafm.com.ar, o te descargas la aplicación desde tu App Store en tu celular. Me Gusta 98.3 Bahía. Nos ves, nos escuchás en twitch.tv/Me Gusta 98.3 Bahía, y también nos podés escribir. Y como siempre, saludamos a la gente amiga de Dorrego, que nos sintonizan también en la 99.9 y en Monte Hermoso en la FM 103.1. Tarde de Me Gusta, tarde que de esta manera comenzamos.

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0: 14 grados 8 décimas la temperatura actual en la ciudad, muy cerquita de la máxima estimada para el día de hoy de 16 grados, con el cielo que se va a mantener así de nublado. Por lo menos eso es lo que indica el Servicio Meteorológico Nacional. Mañana un poquito más fresco, mínima de 9, máxima de 15, frío, nuboso y húmedo, como venimos teniendo todos estos días, a fresco para el día de mañana. El sábado, mínima de 8, máxima de 16. Saldría un poquito ahí el sol para poner un poquito más de energía. Y el domingo, para el Día de la Madre, aquellos que quieran hacer un asadito afuera, que quieran ir a comer a algún lado, que quieran hacer algo al aire libre, bueno, va a estar un poco más agradable. Mínima de 6, máxima de 19 para el día domingo. Por ahora sin precipitaciones, aunque decíamos esta mañana con alguna lluviecita muy finita, ¿no? De esas que más que mojar molestan, ¿no? Pero bueno, seguimos teniendo este clima en Bahía y en gran parte de la provincia de Buenos Aires también. Por ahora 14 grados 3 décimas en estos momentos en Bahía. Veremos si llegamos a la máxima del día de hoy de 16 grados. Hoy con lo que será, por supuesto, la quinta marcha federal universitaria, que se va a estar realizando también en nuestra ciudad a partir de las 17 horas. Así que bueno, mucho movimiento que se va a estar llevando a cabo en el día de hoy. Y vos que, por supuesto, ya tenés que estar prendido a la 98.3. Quiero saber quién está ahí del otro lado. Audio, mensaje al 291-4754-983. Nos ves, nos escuchás en twitch.tv/me gusta983 Bahía. Ahí también estamos para hacerte compañía, para que nos pongas en la tele, en la compu, en el celu, donde sea. Bueno, acá estamos también para acompañarte, para que nos mandes tu mensaje. También nos podés escribir en el chat del Twitch, así que no hay excusas, ¿eh?, para estar ahí del otro lado. Martí por acá, a ver.
1: Buen día, Miriam.
0: Hola,
1: acá
0: Martí.
1: Martina, prendida en la radio mientras estudio.
0: Muy bien, Martí, ahí metiéndole también al estudio, escuchándonos, así que excelente, Martí. Gracias por el mensaje, beso grande. 291-4754-983.

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1: Operativo de limpieza en el acueducto de calle Bransen desde hoy hasta que se realicen las tareas. Hay interrupción de tránsito en Bransen entre las vías del ferrocarril y Dorrego. Bransen estará habilitado entre Corrientes y Las Vías solo para el Hotel Los Merinos y la estación de servicio La Celina. Bransen entre Soler y San Martín y hasta las 10 de mañana reducción de calzada en calle Soler y su intersección con Bransen por acceso a cámara de pluvial ubicada en el centro de la intersección. También hoy, desde la hora 23 y hasta las 5 a.m., corte en las intersecciones de Belgrano y La Madrid y Alsina y Soler debido a trabajos de demarcación de sendas peatonales en San Martín y Belgrano.

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2-9-1-47-54-98-3 para que te comuniques con nosotros en esta tarde de Me Gusta, tarde de jueves, que acá estamos para hacerte compañía una vez más. Quiero tu mensaje, tu audio, dale, dale, un mensajito, un audio, algo. 2-9-1-47-54-98-3. 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

2914754983 para que vos te comuniques con nosotros en esta primera tarde de Me Gusta, que te recuerdo, si todavía no nos seguís en Instagram, tenés que ir y empezar a seguirnos, porque tenemos 4 sorteos impresionantes. 2 se van hoy, todavía estás a tiempo, te quedan algunos minutos más, y 2 se van mañana, así que en un ratito te cuento también para que vayas a participar a nuestro Instagram con todos los sorteos que tenemos para vos, para que puedas aprovechar y para que disfrutes también de todo lo que tenemos en nuestro Instagram. Tarde de Me Gusta, tarde en la que llega Emilia Mernes.

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Los Ángeles Azules, Abel Pintos, y la hice llorar. Abel Pintos, que ayer se coronó como el primer ganador de los premios Martín Fierro de la Música 2026. Primera vez que se realizaba este evento y Abel Pintos ha conseguido justamente el premio mayor de llevarse el oro. Agradeció, por supuesto, se le dedicó a su mamá, a su papá, a sus dos hermanos Ariel y Andrés, que fueron los primeros, dice, cuatro personas del mundo que creyeron en mí. Y también agradeció a Dios, que es música, así que gracias a la música y gracias a Dios. Por tanto, los quiero mucho, muchas gracias de corazón, dijo Abel Pintos, quien estaba muy emocionado, que estaba junto a su mujer justamente en este evento que se llevó en el día de ayer, que tuvo presentaciones en vivo de Bandana, Emanero, estuvo Euge Quevedo también, el grupo Ráfaga, Ángela Leiva, Los Palmeras, bueno, una combinación de muchísimos artistas que estuvieron presentes. La mejor canción la ganó Lucra y Miranda. Con Tu Misterioso Alguien fueron quienes se llevaron justamente este premio. El mejor álbum fue para María Becerra con Quimera, que también se la vio muy emocionada en el día de ayer en la presentación. No lo vi, ni me acordé que estaban los premios, así que tampoco vi a Bandana, que de paso no vinieron a Bahía, tampoco me devolvieron la plata. Bueno, cosa aparte todo eso. Mejor colaboración, Turfi Lali, Loco un Poco, fue otra de las categorías. Mejor artista femenina, María Becerra. Mejor artista masculino, lógicamente, Abel Pintos. Mejor grupo o banda, Turf, sí, fueron los ganadores, en este caso, que estuvieron también presentes en esta gala que se realizó en el día de ayer. Mejor artista revelación masculino, otro que escuchamos mucho también y me gusta, Valentino Merlo y Luciano Kreiner fueron los ganadores en el día de ayer. Artista revelación femenina, Candu Domínguez, también, que estuvo presente. Mejor artista pop para Lali, sí, que competía con Tini, con Emilia, con Teo PZK, con María Becerra. Bueno, mejor artista pop en este caso fue Lali, coronada en el día de ayer. Mejor artista de rock alternativo, Charly García, y un montón de artistas más que también se llevaron su premio, y además con también algunos reconocimientos a las trayectorias que se hicieron en el día de ayer. Así que primer Martín Fierro de la Música, ganado en este caso por el bahiense Abel Pintos, quien estuvo presente también en el día de ayer con una impresionante cantidad de artistas que también estuvieron presentes.

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0: 7:54, 98.3, tarde de Me Gusta, tarde que hasta las 16 te hacemos compañía, mensajes que van llegando. Por acá José dice, hola gente linda, siempre los escucho, igual son la mejor opción, un abrazo, dice José. Gracias José, beso grande para vos también. Martín por acá que nos manda su audio, a ver.
1: Hola Miri, querida.
0: Hola Martín.
1: ¿Cómo va? ¿Todo bien?
0: Muy bien, ¿vos?
1: Acá en casa, disfrutando de tu programa, tu compañía.
0: Me alegro, me alegro.
1: Así que yo tampoco lo vi al programa ayer de los Martín Fierro.
0: No, yo me olvidé.
1: Pero bueno, me alegro mucho por Abel. Y así que mirá vos, así que te regarcaron con la entrada.
0: Sí,
1: y
0: sí.
1: Con la guita más arriba.
0: Más con eso.
1: Así que bueno, está bien, está bueno que lo cuentes. Y bueno, ojalá que se hagan cargo. Los y las garcas. Un besito.
0: Gracias, Martín, beso grande. Está medio complicado porque, bueno, ya hicimos la denuncia en OMIC, todo, pero bueno, no se presentaron, obviamente. Y ahora hay que ir a una instancia judicial y la verdad que no sé si se justifica o no. Pero bueno, veremos qué es lo que pasa. Por ahora nada, ni bandana, ni devolución de plata, ni nada por el estilo. Así que bueno, estaremos atentos igual a ver si hay alguna novedad o no, pero esas son las cosas que pasan. ¿Qué va a ser? Ustedes se pueden seguir comunicando con nosotros, 291-47-54-98-3. Nosotros hasta las 16 te hacemos compañía en el día de hoy. Tenemos Cinema Center, tenemos entradas, tenemos sorteos en Instagram, así que te prendés a la 98.3 en esta primera tarde de Me Gusta.

0: La temperatura actual en la ciudad, 15 grados, 2 décimas. Manifestación para apoyar al detenido por el homicidio en Más Barrios. José Luis Salazar solicitó declarar ante el fiscal Jorge Viego y brindar su versión de los hechos. Condenan a una mujer por asaltar a un amigo para robarle casi 900 mil pesos. Ayelen Portela recibió 3 años y 6 meses de prisión por un delito cometido con armas. La sanción deberá unificarse con condenas previas. Javier Milei dijo: Argentina no tiene un problema con el empleo, lo que tiene es un cambio en la composición del empleo por los cambios estructurales. En su último día en Washington, el presidente expuso en la Cámara de Comercio ante empresarios, inversores y banqueros con intereses en la Argentina. Allí también aseguró que su gobierno no regulará la inteligencia artificial, será libre. La temperatura actual en la ciudad, 15 grados 2 décimas, cuando es la hora 13 en todo el país.
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Le mandamos un beso grande a las chicas del sindicato de municipales que allá están trabajando arduamente como siempre, a Cielo, a Angie, a Steffi, que están ahí metiéndole toda la energía, así que un beso grande, que están prendidas también a la 98.3. y vos, que por supuesto nos tenés que mandar tu audio, tu mensaje, 291-47-54-983 en esta tarde nublada que estamos teniendo nuevamente en nuestra ciudad. Ayer tuvimos un ratito a la tarde algunos rayos de sol que por ahí hicieron un poquito más alegre la jornada, pero ahora está bastante nublado. El pronóstico no habla de lluvias para el día de hoy, pero no lo descartemos por las dudas. 15 grados una décima la temperatura actual en la ciudad, una máxima para el día de hoy que se espera de 16 grados. Mañana un poquito más baja, mínima de 9, máxima de 15, también frío y nuboso y húmedo a fresco, con alguna posibilidad de que salga el sol. Veremos cómo sigue la jornada para cerrar la semana mañana con este día viernes. Hoy te seguimos acompañando acá hasta las 16 horas, 291-47-54-983, para que vos te comuniques con nosotros en esta primera tarde de Me Gusta.

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María Oicerra en la tarde. Me gusta otra de las ganadoras en el día de ayer que nombrábamos en estos premios Martín Fierro a la música que se han realizado, teniendo como ganador del oro al bayense Abel Pintos. Así que otra de las ganadoras también de la noche de ayer. 291-47-54-98-3 para que te comuniques con nosotros. Marcelo por acá dice, hola Miri, buenas tardes. Si posees, pásame algo de los 80 besos. Dale, Marce, en un ratito vamos a ir cumpliendo. Mientras tanto, te cuento que este 17 de octubre a las 21 horas en Don Bosco Teatro llega Fuerza Profes. 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Ya tenemos al ganador o ganadora de las entradas en Instagram, que se las llevó Karina-Rosana-24. 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Así que mañana sabremos quién se lleva este par de entradas para disfrutar del plan de la mariposa, con quien también estuvimos hablando, con Santi, uno de los integrantes de la banda, contándonos justamente parte del trabajo también que vienen realizando con esta gira. Michael Jackson, Billie Jean en la tarde, me gusta.

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1: Por operativo de limpieza en el acueducto de calle Bransen, desde hoy se realizan las siguientes interrupciones de tránsito. Bransen entre las vías del ferrocarril y Dorrego. Bransen estará habilitado entre Corrientes y Las Vías solo para el Hotel Los Merinos y la estación de servicio La Selena. Bransen entre Soler y San Martín. También hoy desde las 23 hasta las 5. Corte en la intersección de Belgrano y La Madrid y Alcina y Soler debido a trabajos de demarcación de sendas peatonales en San Martín y Belgrano.
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1: Dos 47 54 98 3, para que vos te comuniques con nosotros en esta primera tarde de Me Gusta, que hasta las 16, por supuesto, te hacemos compañía en el día de hoy. Vos nos mandás tu audio, tu mensaje, 291-47-54-98-3. Por acá, buenos días, quiero participar por las entradas para el plan de la mariposa. Mi nieta es fanática y tiene 11 años. Gracias, dice Gladys. Gladys, es únicamente por Instagram el sorteo. Tienen que ir a nuestro Instagram, @megustafm98.3. Si todavía no nos siguen, nos empiezan a seguir y ahí participan en la foto justamente. Audio, tu mensaje, 291-47-54-98-3. Por acá, buenos días, quiero participar por las entradas para el plan de la mariposa. Mi nieta es fanática y tiene 11 años. Gracias, dice Gladys. Gladys, es únicamente por Instagram el sorteo. Tienen que ir a nuestro Instagram, @megustafm98.3. Si todavía no nos siguen, nos empiezan a seguir

0: estamos ya por juntar gente y movernos hacia Pedro Duro. Qué día hoy, pero bueno, qué
1: está
0: semana
1: nubladito, con el chicos, tema del clima. Sí.
0: Pero bueno,
1: varias ya,
0: Hay que ponerle la mejor onda.
1: Tal cual.
0: Podemos hacer mucho con eso. Bueno, espero que tengas una excelentísima tarde, como siempre.
1: Gracias, igualmente.
0: Y te pido, ¿me pasás algo de Freddie Mercury? Dale. O de Queen, lo que sea. Dale. Besito, buena mañana, buena tarde, perdón. Chau, chau.
1: Gracias, beso grande, Carlos. En un ratito vamos a ir cumpliendo en esta tarde de Me Gusta, en la que vos también te comunicás con nosotros, 291-47-54-98-13. Como decía Carlos, lamentablemente no estamos teniendo días muy soleados en Bahía. Ya la semana pasada nos pasó lo mismo, esta semana también. 14 grados 9 ahora, la temperatura va bajando. Veremos si logramos llegar a la máxima de 16. No estamos tan lejos, pero bueno, por ahora, cada vez que actualizamos la temperatura va bajando algunas décimas de grado, así que un clima raro para esta primavera que estamos pasando en octubre, así que veremos cómo continúa. 291-47-54-98-3, vos que te seguís comunicando en esta primera tarde de Me Gusta.

Fede Nadal, te robaste mi corazón en la tarde de Me Gusta, tarde en la que vos nos ves y nos te escuchás en twitch.tv/megusta983 Bahía, y estamos también para que nos pongas en la tele, en la compu, en el celu, donde sea, para hacerte compañía en esta tarde de jueves, tarde nublada que estamos teniendo, pero para contarte además que hay sabores que tienen algo especial, no solo porque son ricos, 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Están muy buenos. Si todavía no los probaste, bueno, probalos porque te van a encantar. 291-47-54-98-3 para que vos te comuniques con nosotros en esta tarde de Me Gusta. Tarde que en un rato nada más vamos a tener también a la cartelera de Cinema Center, porque tiene varios estrenos para el día de hoy, algunos reestrenos también, lo que sí, una semana más, y por supuesto la posibilidad de que te lleves un par de entradas para disfrutar de cualquiera de las películas que Cinema Center tiene para ofrecerte durante esta semana. Así que aprovecha, prendete a la 98.3, que en un rato te cuento cuál es la consigna del día para participar justamente de las dos entradas de Cinema Center, ¿sí? Para que puedas ir al cine, para que puedas disfrutar también de todo lo que hay en cartelera durante esta semana. Así que te prendés 98.3 291-47-54-98.3 para que vos nos mandes tu mensaje. No hay excusas, ¿eh? Para estar ahí prendido del otro lado con esta tarde de jueves, tarde que hasta las 16 te acompañamos. Dime.

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0: La temperatura actual en la ciudad, 14 grados, 9 décimas. Comenzaron los trabajos en el acueducto Bransen. La intervención ocurre entre San Martín y Dorrego y se extenderá hasta el viernes. Podría sentirse la falta de agua en numerosos barrios. Una mujer cayó de un edificio en el macrocentro. La mujer de 54 años fue declarada en código rojo y llevada al municipal. Por el momento se desconocen las circunstancias en que se produjo el hecho. Diputados, últimas noticias sobre el rechazo al DNU 70-2023, endeudamiento y emergencia en discapacidad. La sesión que comienza a las 14 horas en el Palacio Legislativo tratará varios temas claves. Confluye con la quinta marcha federal universitaria, protestas y el paro de ATE. La temperatura actual en la ciudad, 14 grados 9 décimas, cuando es la hora 14 en todo el país.
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0: La tengo ahí, la tarde que me gusta, tarde en la que vos te comunicas con nosotros, 291-47-54-983. Pao por acá, que nos manda su audio. A ver.
1: Hola, Mili Mili.
0: Hola, Pao. ¿Bien
1: vos? Buenas tardes, y hace rato que no vemos el sol.
0: Ay,
1: nos
0: sí,
1: vamos a poner
0: chicos.
1: Pálidos.
0: Nos va a faltar vitamina
1: acá,
0: D.
1: Cerca de Walmart, ex sí. Walmart. Ya está como ayer esa gotitas finitas.
0: Sí, hoy a la
1: no
0: mañana está
1: a
0: igual.
1: Pero molestan y son frías. Ah,
0: sí.
1: Así está acá. Ayer estuvo así lloviznando a la tarde y a la noche ya llovió un poquitito más, tipo 9 por mi barrio.
0: Sí.
1: Ahí. Pero tampoco fue a llegar a ser una lluvia.
0: No, es poquito.
1: Constante. Fue un rato y paró. O sea, lo que mata es la humedad todo el tiempo.
0: Lo que mata es la humedad,
1: no
0: sí, tal cual.
1: Colgar nada afuera. Pero
0: nada.
1: ¿Qué va a hacer? Ya se va a terminar el calor y ya empezamos a decir, oh, la pucha, qué calor, ¿cuándo va a venir el invierno?
0: Tal cual.
1: Ahí estamos siempre.
0: Ahí nos empezamos a quejar, Pau, ¿viste? Y siempre tenemos alguna excusa para poder quejarnos, para poder decir del calor, del frío, de la lluvia, del viento, de la humedad, bueno, todo así. Pero bueno, sí, es verdad, hace varios días, ¿no? Desde la semana pasada que venimos con cielos bastante nublados. Seguro el lunes sale el sol. El lunes va a salir el sol, tengamos fe que vamos a iniciar la semana con un día, pero brilloso, brillante. Va a estar muy lindo seguramente el día lunes para iniciar la semana, pero bueno, estos días estamos viendo claramente que está bastante nublado, estas lluvias, que decía Pau recién, lluvia muy finita que molesta más que no te moja ni nada, pero bueno, es molesta, está la mañana, la tarde. Así que bueno, veremos cómo sigue el clima. Por ahora 14 grados 8 décimas, no ha modificado mucho la temperatura, pero tampoco está cerca o próximo a llegar a la máxima, ¿no? Que decíamos, si bien no hay mucha diferencia, son a los 16 grados para el día de hoy, pero al parecer se va a mantener por estos lados la temperatura con unos 14 grados 8 décimas. En algunos sectores, como decía Pau, un poco más frío con esta llovinita que se viene dando. Así que veremos cómo sigue el clima en Bahía Blanca. Nosotros acá te acompañamos hasta las 16, 291-47-54-983.

0: Continúa el corte hasta la madrugada en lo que tiene que ver con Belgrano y Soler y San Martín y Las Heras debido a trabajos de demarcación de sendas peatonales en San Martín y Belgrano. También en Bransen, entre las vías del ferrocarril y Dorrego, Bransen está habilitado entre Corrientes y Las Vías solo para el Hotel Los Merinos y la estación de servicio La Celina, y Bransen entre Soler y San Martín. Hasta fines de noviembre, Caseros entre Washington y Garibaldi, debido a la obra de ampliación de desagüe pluvial, readecuación de veredas en Villa Mitre y las tres calles mencionadas, solo se podrá circular esta semana por Garibaldi. Por 6 días más, Washington entre Maipú y Caseros se mantendrá habilitada la circulación por Caseros con posibilidad de giro hacia Washington. Por estos trabajos, la línea 505 transita en dirección al Rosendo López por Falucho, 14 de julio, Castelar y recorrido habitual. Hasta la semana venidera, Rosales y Maipú por plan de bacheo. Por 10 días más, corte total en la boca calle de Esmeralda y Thompson por obra de plan de bacheo, reparación de losas de hormigón. Por tal motivo, la línea 512 circula por Darregueira, Venezuela y retoma el recorrido habitual.
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Y con esta música damos, por supuesto, inicio a la cartelera de Cinema Center, donde vos ya podés participar por un par de entradas para ir a disfrutar de cualquiera de las pelis de Cinema Center. Consigna del día: contanos cuál es o era la película favorita de tu mamá. Queremos escucharte, que nos mandes tu audio, tu mensaje, 291-47-54-98-3. Yo te cuento que en cartelera tenemos varios estrenos. Uno de ellos es de animación, ¿sí? Para toda la familia, para los más chicos. Llega y ya está en Cinema Center Escuela de Monstruos, en 2D castellano, tras ser expulsada del colegio. Mía y su mascota Quentin llegan a la escuela Bosque Muerto, donde ella es la única humana entre sus compañeros monstruosos. Debido al odio del director Van Vlad hacia los humanos, Mía deberá aliarse con los monstruos para desbaratar sus planes. Escuelas de Monstruos, en 2D castellano, ya está en Cinema Center para que la puedas disfrutar. Otra de las pelis de la semana estreno es de suspenso, La Caída de la Ballena, en 2D castellano y 2D subtitulado. Tras la muerte de su padre, Josh Brolin, Guy Gardner, quien es Austin Abraham, se sumerge en la costa central de California en busca de sus restos, pero es tragado por una enorme ballena. Mientras está atrapado en su interior con solo una hora de oxígeno restante, Jay se da cuenta de que las lecciones que su padre le enseñó con tanto esfuerzo pueden ser de gran ayuda. La Caída de la Ballena, en 2D castellano, 2D subtitulado, ya está en las salas de Cinema Center. Una peli que transcurre todo lo que dura la película adentro de la ballena. Así que a estar muy atentos también a lo que pasa con esta peli. Reestreno de la semana para los Juegos del Hambre, En Llamas, 2D castellano y 2D subtitulado. También los Juegos del Hambre sin Sajo, parte 1, en 2D castellano y 2D subtitulado. Y también Sin Sajo, parte 2, ¿sí? También está en 2D subtitulado y 2D castellano, para que lo puedan disfrutar. Estas tres partes de la película de los Juegos del Hambre, justamente las tres pelis que ya están en Cinema Center reestreno, porque, como decíamos, para fin de año se espera que estrene la nueva peli de los Juegos del Hambre, que también ya hubo algunos adelantos de lo que va a ser esta película. Así que este reestreno ya están en Cinema Center los tres, ¿sí? En Llamas, Sin Sajo parte 1 y Sin Sajo parte 2. Estreno de la semana, una comedia thriller, Quiero tu sexo, en 2D subtitulado. Cuando el joven Elliot consigue el trabajo de sus sueños con la reconocida artista Erika Tracy, se convierte en su musa sexual, pero pronto descubre que quedó atrapado en un mundo de control, obsesión, traición y posiblemente asesinato. Quiero tu sexo, en 2D subtitulado, ya está también en las salas de Cinema Center para que lo puedas disfrutar. Otra de las pelis de la semana, estreno, Street Fighter, en 2D castellano y 2D subtitulado, en Sala Atmos. Esta peli de acción, ambientada en 1993, la historia sigue a los distanciados luchadores de Street Fighter, Ryu, y también a Ken Master, quienes se ven obligados a volver a la acción cuando la misteriosa Chun-Li los recluta para el próximo torneo mundial de guerreros. Un brutal choque de puños, destino y furia. Street Fighter, en 2D castellano y 2D subtitulado, en Sala Atmos, ya está en Cinema Center también para que lo puedan disfrutar esta semana. ¿Y qué sigue una semana más? Si todavía no fuiste a alguna de las pelis que dimos la semana pasada, que vienen estando en Cinema Center, bueno, tenés una semana más para disfrutar de Cars, en 2D castellano, reestreno, que también está muy pronto a salir la nueva peli, además, después de los 20 años de Cars. También una semana más para los Juegos del Hambre, en 2D castellano, también reestreno, se suma, las otras

0: los tres que van a estar esta semana en Cinema Center. Una semana más para Madre Siniestra, en 2D Castellano, esta peli de terror, ya pensando también en Halloween, sí, una semana más en Cinema Center. Para los más chicos, tienen una semana más para ver Guardianes del Museo 2, en 2D Castellano también, para que puedan disfrutar de esta peli de animación y aventura en Cinema Center. Una semana más para Verity, La Sombra de un Engaño, este thriller que tiene a Dakota Johnson, a Annie Hathaway, también una semana más en Cinema Center. Lo mismo para Avenger Endgame en 2D Castellano, sigue una semana más. Sigue la peli de Brad Pitt, gente, El Corazón de la Bestia en 2D Castellano y 2D Subtitulado, esta peli thriller que sigue también estando en Cinema Center. Lo mismo para La Isla Olvidada, para los más chicos, para toda la familia que quieran ver esta peli de animación y aventura, sigue una semana más. Hablábamos de terror y por supuesto sigue Resident Evil, Noche Cero en 2D Castellano. Y aunque ustedes no lo crean, sigue una semana más Toy Story 5. Sí, una semana más también en las salas de Cinema Center. Así que muchísimas opciones en Cinema Center para ver una cartelera completa, ¿sí? Con estrenos, reestrenos. Bueno, impresionante, y ustedes hoy se pueden llevar un par de entradas para disfrutar de Cinema Center porque hasta las 15... jugamos. ¿Y qué es la consigna de hoy? ¿Cuál es o era la película favorita de tu mamá? Claudia por acá dice, hola, mujer bonita, muy bien. Ani por acá que nos manda también su audio.
1: Hola, soy Ana. Bueno, la película favorita de mi mamá es Notebook. Y bueno, quiero participar por las entradas del cine justamente para ir con ella. Así que, bueno, mis últimos tres son 889. Un besote.
0: Gracias, Ani. Beso grande. Gaby por acá, a ver.
2: Hola, Miri. Me mataste. Hola, con la consigna. Voy a ver si arrimo el bochín.
0: A ver,
2: creo
0: a ver.
2: Que La Laguna Azul, no sé si la Mirá. Tenés en la peli, que son sí. dos primos nenitos que se quedan varados en una isla
0: sí.
2: y van creciendo. Esa le gusta mucho.
0: Bueno,
2: no
0: muy
2: sé
0: bien.
2: Si es la que más le gusta. Gabriel 492, vamos por el sorteo de las entradas. Gracias.
0: Gracias, Gaby. Beso grande. Vero por acá, a ver.
3: ¿Te gusta? ¿Cómo están? Buenas
0: muy
3: tardes.
0: Muy bien.
3: La peli favorita de mi mamá es Familia al Instante. Cada vez que
0: mira.
3: Está en la tele o algo, la volvemos a ver.
0: Bien, muy divertida, tal cual. Val por acá dice, hola Miri, quiero las entradas para Cinema Center. La peli de mi mamá, generalizando, le gustan las comedias. Dice Val 719. Sandra por acá, a ver.
4: Hola, soy Sandra. Quiero participar por la entrada Cinema Center. La película que... gustaba mi mamá era Casablanca.
0: Casablanca, muy bien.
4: Gracias.
0: Gracias, Sandra, beso grande. Hola, miren, ¿qué tal? Quiero participar por las entradas de Cinema Center. Recuerdo la peli que le encantaba a mi mamá, era Titanic. La vimos un millón de veces, dice Marianela 233. ¿Quién más por acá? Hola, Miri, dice Mirta. Bueno, mensajes que van llegando para participar de las entradas de Cinema Center hasta las 15. Jugamos en el día de hoy preguntándote cuál es o era la película favorita de tu mamá. Queremos que nos mandes tu audio, tu mensaje. 291-47-54-98-3.

0: 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Están en Rivadavia 2218, seguirlos en Facebook e Instagram como @merceriamerimeri. 291-47-54-983, consigna de hoy, ¿cuál es o era la película que más le gustaba a tu mamá? Participás por un par de entradas de Cinema Center. A ver.
1: Hola, Miri. Hola, tesoro. Noni. Buenas tardes. Lo que yo me acuerdo, lo que el viento...
0: ¿Cómo está?
1: Lo que el viento se llevó.
0: Ahí está. Lo que el viento se llevó. Muy bien, Pau, por acá. Dice, la peli favorita de mi mamá es Fiebre de Sábado por la Noche, la de John Travolta. Dice, mucho baile y canciones muy linda. Dice Pau 504. Gracias, Pau. La peli favorita de mi mamá es El Misterioso Caso de Benjamin Button. Dice, mi nombre es Janine, mis últimos tres son 805. Gracias, Janine. Beso grande. Lucía por acá dice, hola, buenas tardes. La peli favorita de mi mamá es Baila Conmigo. Mis últimos tres son 4:39, dice Lucía. Muy bien, Lucía, gracias por el mensaje. 291-47-54-98-3. Últimos minutos para participar por las entradas de Cinema Center en el día de hoy. Queremos tu audio, tu mensaje. 291-47-54-98-3. Dani por acá también que nos manda su mensaje. Dice, hola Miri, mi mamá miraba a mi pobre angelito. Dice Daniela 549. Gracias Dani, beso grande. Bueno, falta poquito ya para que vuelvan a poner todas las pelis de mi pobre angelito, ¿no? Tan característico también para la época del año de Navidad. Bueno, ya falta menos para los que nos gustan las pelis así de Navidad. A mí me encantan, la verdad que para poner algo y ver algo un poco más alegre, que sabes que normalmente tienen un buen final. Bueno, está bueno. A mí me copan las pelis de Navidad. Sé que muchos la van a criticar, ¿eh? Sé que muchos van a criticarlo, pero a mí, la verdad, me copan ese tipo de pelis. 291-47-54-98-3. Jugamos por un par de entradas de Cinema Center. ¿Cuál es o era la peli que más le gustaba a tu mamá? Queremos que nos cuentes vos, ya en la previa. Queda nada para el Día de la Madre también. Así que te escuchamos en esta tarde de Me Gusta.

0: La temperatura actual en la ciudad, 14 grados, 2 décimas. Muerte en más barrios, el acusado declaró en fiscalía y dijo que disparó al piso. José Luis Salazar argumentó que no tuvo intenciones de matar a Gonzalo Bustos. Noroeste celebra cómo serán los festejos por el 139 aniversario del histórico barrio bahiense. Este sábado, de 16 a 20 horas, la emblemática calle Don Bosco, entre Mendoza y Paraná, se convertirá en un paseo peatonal con espectáculos musicales, actividades recreativas, propuestas gastronómicas, comercios, juegos y premios. La oposición no llegó al quórum para derogar el DNU 70. En la previa de la sesión, el oficialismo jugó fuerte para blindar el megadecreto que desreguló amplios sectores de la economía. Los libertarios incluyeron límites a la venta de tierras en un proyecto que se tratará la semana que viene. La temperatura actual en la ciudad, 14 grados, 2 décimas, cuando pasaron 3 minutos de la hora 15.
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2947-5498-3, momento de saber quién se lleva las entradas de Cinema Center del día de hoy. A ver, ganador o ganadora es Lucía 439. Lucía 439 es la ganadora del día de hoy. Claro que sí, aplaudimos porque se lleva este par de entradas para disfrutar de Cinema Center en esta tarde de Me Gusta, tarde que vos te seguís comunicando con nosotros. 291-4754-983. 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Tarde de Me Gusta, tarde que vos te seguís comunicando con nosotros. Lucía por acá decía muchísimas gracias, súper feliz. Bueno, disfrutar de ir al cine, también una buena opción con todas las películas que tiene Cinema Center durante esta semana. Llega Alejandro Sanz, Shakira, la tarde de Me Gusta.

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1: Desde las 23 hasta las 5 de la madrugada, corte en la intersección de Belgrano y Soler y de San Martín con Las Heras debido a trabajos de demarcación de sendas peatonales en San Martín y Belgrano. Hasta mañana, por operativo de limpieza en el acueducto de calle Bransen, continúa el corte en Bransen entre las vías del ferrocarril y Dorrego. Bransen estará habilitado entre Corrientes y Las Vías solo para el Hotel Los Merinos y la estación de servicio La Celina. Bransen entre Soler y San Martín también tendrá su corte. Hasta fines de noviembre, corte en Caseros entre Washington y Garibaldi debido a la obra de ampliación de desagüe pluvial, readecuación de veredas en Villa Mitre. De las tres calles mencionadas, solo se podrá circular esta semana por Garibaldi. Por seis días más, corte en Washington entre Maipú y Caseros. Se mantendrá habilitada la circulación por Caseros con posibilidad de giro hacia Washington. Por estos trabajos, la línea 505 transita en dirección del Rosendo López por Falucho, 14 de julio, Castelar y recorrido habitual. Hasta la semana venidera, corte total en Rosales y Maipú por plan de bacheo. Por 10 días más, corte total en la Boca Calle de Esmeralda y Thompson por obra de plan de bacheo, reparación de losas de hormigón. Por tal motivo, la línea 512 circula por Darregueira, Venezuela y retoma el recorrido habitual.

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2-9-1-47-54-98-3, últimos minutos para que te comuniques con nosotros en esta primera tarde de Me Gusta. Tarde nublada en Bahía, se ven ahí algunos destellos de cielo celeste, pero ganan las nubes. Lamentablemente la temperatura por ahora está en 15.3, bueno, va y sube y baja, sí, pero no llega a la máxima de hoy que decíamos de 16 grados, por ahora 15 grados. 3 décimas en nuestra ciudad. 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Tarde de Me Gusta, últimos minutos. 291-47-54-98-3 hasta las 16. Te hacemos compañía en este día jueves. Ya estamos, ya tenemos la semana ganada. Semana que fue corta, pero pareció bastante larga, ¿eh? Se estiraron un poquito los días en esta semana. Tarde de Me Gusta, tarde que seguimos con Luciano Pereira.

últimos minutos, dice, tarde de me gusta. Moni por acá dice, hola hermosa, ¿cómo estás? ¿Tenés idea si ya llegó la primavera? La verdad que no. O sea, en tiempo sí, pero como que no lo demuestra. Se me echaron a perder los sanguchitos para el picnic. Dice, ¿hasta cuándo va a llover? Y viste esta lluvia molesta que estamos teniendo. Bueno, te mando un besote y me puedes pasar el tema de Jorge Drexler, Tú me haces bien. Lo dejo ya programado, ¿sí, Moni? Porque nosotros ya terminamos. Así que lo dejo programado. Ni bien termine la pausa, va a salir Jorge Drexler para que lo puedas escuchar también. 291-47-54-98-3. Ustedes que se quedan prendidos, por supuesto, a la 98.3, porque en un rato, nada más a las 17, llega nuestra querida Sonia Carrizo para hacerles compañía con toda la onda y toda la energía en la tarde de Me Gusta. Agradecer al equipazo que hace posible que estemos al aire y en redes cada día. Nuestra CM, Meli Sosa, control técnico y sonido, Cristian Sánchez, bajo la dirección general de Jime Dilernia. En la locución, conducción, operación y todo lo demás. ¿Quién les habla? Miriam Buyani. Mañana nos volvemos a reencontrar para cerrar la semana juntos. Día viernes, 16 de octubre, acá estaremos para hacerte compañía una vez más en la primera tarde de Me Gusta. Que tengas una linda jornada. Mañana nos reencontramos. Chao.

0: La temperatura actual en la ciudad, 15 grados 4 décimas. Acueducto Branson, APSA, confirmó que los trabajos programados se extenderán hasta este viernes. Por los trabajos se registran baja de presión y falta de suministro en el sector de Macrocentro, Universitario, Pacífico, Kilómetro 5, Pedro Pico, San Martín, Loma Paraguaya, Villa Delfina, Ruchi, Villa Rosas y Colón, además de Ingeniero White. Noroeste celebra cómo serán los festejos por el 139 aniversario del histórico barrio bahiense. Este sábado de 16 a 20 horas, la emblemática calle Don Bosco entre Mendoza y Paraná se convertirá en un paseo peatonal con espectáculos musicales, actividades recreativas, propuestas gastronómicas, comercios, juegos y premios. Marcha universitaria contra el DNU 70-2023. La policía actúa con camiones y hidrantes ante los manifestantes. El reclamo por fondos para la educación superior se renueva esta tarde y tendrá como destino el Congreso. Buscará exigir la aplicación inmediata de la norma. La oposición intenta ganar una pulseada legislativa. La temperatura actual en la ciudad es 15 grados 4 décimas, cuando es la hora 16 en todo el país.
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5 de la tarde, 7 minutos. Bienvenidos a la segunda tarde de Me Gusta. Hola para todos. ¿Cómo andan? Bienvenidos a la segunda tarde de Me Gusta. ¿Cómo estás? ¿Todo bien? ¡Feliz jueves! Acá estamos en este jueves 15 de octubre. Bienvenidos a la segunda parte del día. Claro, la tardecita se arranca juntos. ¿Cómo estás? El buenas buenas de cada tarde tiene que estar, ¿eh? Eso, claro que sí. Buenas buenas para todos. Espero que tengas una linda tarde, ¿eh? Bueno, a pesar del cielo gris, me dicen, Sonia, ¿qué pasó con la primavera? No tengo la menor idea, pero al menos estamos por acá, ¿eh? Así que hay que ponerle una sonrisa, actitud a esta jornada, vamos, que de a poquito vamos llegando al fin de semana, momento de descansar, momento de disfrutar un poquito también, ¿eh? Pero en un rato vamos a hablar del pronóstico del tiempo para lo que resta de la semana y te contamos cómo sigue. 291-4754-983. Vamos que WhatsApp ya está activo. Bienvenidos a esta segunda tarde de Me Gusta. En un ratito empezamos a jugar. En un ratito también tenemos el lento de cada tarde. Tenemos tu saludo de buena tarde, porque esto tiene que ser así, chicos. Sí, sí, sí. Saludo de buena tarde. ¿Dónde están nuestros amigos del Team Me Gusta? Vamos. 291-4754-983. 291-4754-983. Vamos, vamos. Hasta las 8 estamos juntos en esta segunda tarde de Me Gusta. Yo te estoy esperando por acá. Así que dale. El saludo de buena tarde como cada día. 291-4754-983. ¿Preparaste el matecito? ¿Preparaste algo? ¿Recién estás ingresando al trabajo? Bueno, estás volviendo a casa tal vez, buscando a los chicos en el cole, trabajando, recorriendo la ciudad, yendo, viniendo. De repente nos encontraste por ahí porque, claro, estabas de paso por Bahía. Bueno, acá vamos a estar acompañándote en Me Gusta 98.3. Me Gusta 98.3. Bienvenidos todos los que se van sumando de a poquito a esta programación de Me Gusta. Hasta las 8 me quedo con vos. Soy Sonia Carrizo. Un placer estar como cada tarde.

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2: 5 de la tarde, 17 minutos. Así arrancamos esta segunda tarde de Me Gusta. De a poquito te vamos dando la bienvenida, te vamos saludando. Acordate que estamos en redes sociales, arroba Me Gusta FM 98.3. Es nuestra cuenta oficial de Instagram. En un ratito te cuento todo lo que tenemos para vos en redes sociales. Si todavía no lo hiciste, bueno, adelántate un poquito. Dale, yo te digo, la verdad es que está buenísimo todo lo que tenemos en redes. Un aplauso inmenso a nuestros auspiciantes y también al equipo que trabaja en redes sociales. La verdad que una genia Meli, bueno, toda la producción, Jime, todo el equipo que está detrás de escena, ¿no? Bueno, están muy lindas, así que Miri también que sale y nos cuenta un poquito acerca de nuestros auspiciantes, noticias también que tenemos a través de nuestro Instagram, así que sumate, arroba megustafm983, no te olvides que estamos en la web también, megustafm.com.ar. Estamos en Twitch. Me vas a ver que me muevo tanto, pero bueno, estoy a los manotazos acá, no sé qué hago con las manos. Bueno, Carrizo no para de moverse. Y acá estamos en esta segunda tarde de Me Gusta. Acordate que te podés descargar la aplicación también, claro. Me Gusta 98.3 Bahía. El abrazo enorme, el saludo especial para todos ustedes, los que siempre se conectan, los que están día a día, los que nos acompañan en el trabajo, en casa, yendo, viniendo. Cuando se suben al auto, está Me Gusta. Y eso nos encanta que sea así. Pero contame, ¿desde qué barrio nos escuchás? ¿Desde qué ciudad? Sí, a ver, ¿cómo descubriste la radio? De repente estabas en el local, escuchaste una linda canción, dijiste, ah, bueno, me voy para casa, me llevo esa radio. Bueno, dale, así que sumate y contame, 291-4754-983. Buenas, buenas, te decimos, claro que sí, hola.
3: Hola, Sonita.
2: Hola.
3: Nosotros sabemos que todas las tardes tenés un lento.
2: Claro que sí, todas las tardes un lento tenemos por acá, ¿eh? Sandra, desde Cerri, ¿cómo va, Sonia? Buenas tardes, gracias por estar ahí para alegrarnos la segunda tarde, pero muchas gracias a vos, gracias por estar. Sandra, que tengas hermoso jueves. Hola Sonia, ¿cómo va? Soy Rubén de White. Como siempre, prendido la radio y en la chamba, a pesar de que el clima no nos acompaña, ¿eh? A ponerle buena cara, ¿qué le vamos a hacer? Algo de Charlie o Fito, pero claro que sí, en un ratito va a estar sonando Charlie García, Fito Páez en la tarde de Me Gusta, que nos encanta, ¿eh? Los clásicos de dos grandes de la música nacional. Y viste, es así, es como vos decís, Rubén, ¿eh? Abrazo enorme para nuestros amigos de White también, que siempre están presentes. El cielo está gris, ¿qué vamos a hacer? Le ponemos una sonrisa, ya va a salir el sol, tengamos paciencia. Y me decís, ¿ya estoy harta? Bueno, tranqui, tranqui. Ya va a pasar. Todo pasa. 291-4754-983. Ahora sí, tu mensaje, tu saludo de buena tarde. Como cada día, ¿eh? Porque claro, ya, yo ya estoy acostumbrada a que ustedes estén ahí, que nos acompañen también con su pedido de canciones, aunque me digan, Sonia, vos no nos pasás la canción. No sean así, no me reten, por favor. Beso grande para Lu, ¿cómo estás, Lu? Buena jornada, buen jueves para vos también. En un ratito te cuento lo que tenemos en redes sociales también, así que vamos arrancando la tarde. El mate, como siempre, listo por acá, porque es nuestro ritual. Es así, es nuestro ritual y queremos saber qué estás haciendo vos en este momento. 291-4754-983. Canciones que siguen sonando en la tarde de Me Gusta. Dale, pedí la canción que querés escuchar en este jueves. En un ratito empezamos a jugar. Hay un

Emilio me resuena la tarde de Me Gusta, casi llegando a las 5:30 de la tarde. 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Vamos, sumate, mandame tu audio. Contame desde dónde nos estás escuchando. ¿Es el momento de preparar una linda merienda, una rica merienda? ¿Matecito listo? ¿O todavía nada? Porque estás laburando desde temprano y me decís, no, Sonia, todavía absolutamente nada. Por acá estamos muy tranqui, arrancando la segunda tarde, esta segunda parte del día. Así que dale, contame. 291-4754-983. Beso enorme para Carolina, que nos dice, Sonia, ¿cómo va? Como siempre escuchándote. Bueno, muchas gracias, Caro. Bienvenida, que tengas excelente tarde. Hola, soy Fer. Quiero pedirte algo de Queen para esta tarde. ¿Puede ser? Pero claro que sí. En un ratito va a estar sonando Queen. Mientras, prepara el matecito, acompáñanos en esta segunda tarde de Me Gusta con tu saludo de buena tarde. Dale, sumate.

0: Cortes programados de calles hoy desde las 23 horas y hasta las 5 de la mañana. Corte en las intersecciones de Belgrano y Soler y de San Martín con Las Heras, debido a trabajos de demarcación de sendas peatonales en San Martín y Belgrano. Además, continúan hasta mañana por operativo de limpieza en el acueducto de calle Bransen. Corte en Bransen, entre las vías del ferrocarril y Dorrego. Bransen estará habilitado entre Corrientes y las vías solo para el hotel Los Merinos y la estación de servicio La Celina. Bransen entre Soler y San Martín. Hasta fines de noviembre, corte en Caseros entre Washington y Garibaldi debido a la obra ampliación de desagüe pluvial y readecuación de veredas de Villa Mitre. De las tres calles mencionadas, solo se podrá circular esta semana por Garibaldi. Por 6 días más, corte en Washington entre Maipú y Caseros. Se mantendrá habilitada la circulación por Caseros con posibilidad de giro hacia Washington. Hasta la semana venidera, corte en Rosales y Maipú por plan de bacheo. Y por 10 días más, corte total en la boca calle de Esmeralda y Thompson por obra de plan de bacheo.
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0: 5:40, estamos en la segunda tarde de Me Gusta. 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Sonia, ¿cómo va? Bueno, saludamos a Rubén desde White, ¿eh? Buena tarde para vos, poniéndole una sonrisa, claro. Buena onda, ¿eh? Buena cara para este día. Algo de Charlie o Fito Páez en un ratito van a estar sonando para vos, ¿eh? Buenas, buenas. Hola.
1: Hola, Sonia. Hoy es el cumple de mi hermano Felipe.
0: No me digas.
1: Y ahora estamos yendo al festejo en el baúl todo lleno.
0: Ay, mi amor. Y poniéndole una sonrisa, claro. Buena onda, buena cara para este día. Algo de Charlie o Fito Páez en un ratito van a estar sonando para vos, ¿eh? Buenas, buenas. Hola.
1: Hola, Sonia. Hoy es el cumple de mi hermano Felipe.
0: No me digas.
1: Y ahora estamos yendo al festejo en el baúl todo lleno.
0: Ay, mi amor.
1: Y chao.

0: vas con el tiempo justo, corres, que no te olvides nada, no te olvides a los chicos tampoco, que subís todo, viste, que la comida, que la bebida, que buah, qué lindo. Amo esa adrenalina, me encanta. Hacerles que lo pasen re lindo, que los cumplas muy, pero muy feliz, Feli. Bueno, y que lo pases lindo, Cami. Bueno, que se diviertan mucho, Qué hermoso. Beso enorme y feliz cumple, que lo pasen precioso. Hola, hola, por acá estamos yendo a Bahía con la mejor compañía. Gracias, besos a mi amorcito Marcelo, nos dice Sil. Beso enorme, chicos. Bueno, que tengan buen viaje entonces, me encanta que estén prendidos a Me Gusta. 291-4754-983. ¿Se podrá escuchar Candy de Plan B o es mucho? No sé. Pregunto a la cúpula de la empresa si me dan permiso. No sé. Plan B hasta ahora quieren escuchar. Marce, querido, ¿cómo va? Buena tarde. Marce, ¿hoy es tu cumple? Después de esa confirmación te cantamos el feliz cumple. Acá hay un montón de librianos, Parece que sí. ¿Es Libra, chicos? Yo no tengo ni idea. ¿Por qué me tira a decir Libra? ¡Ay, Carrizo! ¡Dios mío! Bueno, en un ratito vamos a escuchar Fito Páez. Tenemos Charly García. Fer, que me pedía algo de Queen. Beso enorme para Belén, que me pide también algo de Tini Tini. Ok. Vamos ahí, en ese orden, Claro que sí. 291-4754-983. Buenas, buenas. Hola.
1: Cuando yo pido un tema, no sé en dónde están los límites de lo que puedo llegar a pedir.
0: Es que me da miedo. Me da miedo. Claro, me van a sacar tarjeta.
2: Hola, amigos, ¿cómo andan?
0: Hola.
2: Soy Lautaro.
0: Hola, Lauti. ¿Cómo estás? ¿Cómo estás, Lauti? ¿Todo bien? ¿Qué andas haciendo? Bueno, estás viajando, ahora rumbo a Bahía. Beso enorme, gracias. Gracias por estar, buenas, buenas.
3: Sí, Carrizo, hoy es mi cumpleaños. Cumplo 42.
0: Marce.
3: No sé si le dice algo la proximidad de nuestras edades, Carrizo.
0: Ay, Dios mío, perdón que me ría así. No me dice nada, creo, la proximidad de las edades, Marce, querido. ¡Feliz cumple! Bueno, ¿cómo lo estás pasando? ¿Trabajando? Porque me decís que siempre trabajás, todo el día laburando, qué cosa seria. ¡Feliz cumple, Marce! Nosotros hacemos fiesta enseguida. Acá nada de solemnidad con Carrizo. No. Lo traemos a Pablo y enseguida empezamos con el feliz cumple para todos, para Feli también.

0: Feliz cumple, Marce, acá nada de solemnidad, ¿eh? No, no, no, Feli tampoco. Vieron, chicos, que acá enseguida se arma el festejo. Bueno, Marce, querido, abrazo enorme y gracias por la buena onda de siempre, ¿eh? Que siempre nos alegrás la tarde, me haces reír mucho con tus ocurrencias, un genio, ¿eh? Abrazo enorme y gracias por estar. Feli también, que lo pases genial. ¿Cuál es la temática del cumple Celes? Bueno, después me contás porque ahora seguro estás a las corridas. Imagino que a las 6 de la tarde arrancará el festejo, así que anda, van apurados, ¿eh? Que lo pasen re lindo. Beso enorme para Sil, para Marce, para Lautaro.
1: Ay. Hola, amigos, ¿cómo andan?
0: Ay, chicos, yo... No.
1: Yo soy Lautaro.
0: Ahí está Lauti, beso enorme, hermoso. Ah, bueno. Ay, mi amor, qué hermosa foto que me estás mandando. Esa torta tiene una pinta. Hoy fútbol, ¿eh? Faltan los jugadores, pero en un ratito, claro. La torta es una cancha de fútbol. Me encanta. Me encanta. Beso enorme, corazón. Ay, no. Amo Cele, mamá. Una genia. Protegiendo todo, veo. Lo más, me encantó. Va custodiando la torta, ¿eh? Ah, eso sí, claro.
1: Soy la mejor, ¿me podés pasar? ¿Qué quiere la chola?
0: ¿Qué quiere? Lautaro, mira vos, Lauti quiere bailar. Lo que quiere la chola. Ah, tremendo. Abrazo enorme. Bueno, vamos a ver qué...

dale, prepara el matecito, compañeros, como lo hacen los chicos acá. Mira, los chicos nos mandan audios, vos todavía, ¿qué estás esperando? 291-4754-983, vamos con el saludo de buena tarde.

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0: 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Animal Plant nos acompañan en la tarde de Me Gusta. Hola Isis, ¿cómo va? Beso enorme, gracias por estar. Buenas, buenas, nos dicen por acá. Beso enorme que le mandamos a Flavia. Gracias por estar, Flavia. Besote gigante, buenas.
1: Bien, Lautaro, te vamos a pasar. ¿Qué quiere la chola?
0: Sí.
1: Pegadito a plan B, Candy.
0: Ah, tremendo. Estos son los pedidos de nuestros oyentes.
2: Hola,
0: ¿viste?
2: Soy Alma. Hola, Alma. Les quería preguntar si podían poner la canción de Tini, Dos Amantes.
0: Sí.
2: O si no la tienen cualquiera de Tini. Se la dedico a mi hermana que rinde inglés.
0: Bueno, besos. Un beso enorme, Almita. Gracias por estar. Ya está sonando. En un ratito suena Dos Amantes de Tini. Y le mandamos un abrazo enorme a tu hermana que le va a ir súper bien en inglés, seguramente. Pero seguro, seguro, ¿eh? Beso gigante y gracias por estar. 291-4754-983. 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Me encanta, ¿eh?
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0: Llega esta canción que nos piden porque Almita dice, le dedicamos esta canción de Tini a mi hermana que va a rendir inglés. Abrazo enorme.
4: Sí, sí.

0: 6 de la tarde en punto, actualizamos temperatura en Bahía Blanca, 14 grados, títulos en la tarde de Me Gusta. Congreso, sigue la tensión en la marcha federal universitaria. Manifestantes tiraron piedras contra la policía y al menos 8 efectivos resultaron heridos. Hay un gran operativo para contener la movilización de estudiantes, gremios y organizaciones sociales. Los oficiales utilizaron el camión hidrante y gases lacrimógenos para dispersar la protesta. Muerte en más barrios. El acusado declaró en fiscalía y dijo que disparó al piso. José Luis Salazar, detenido y acusado de asesinar a un joven en la zona denominada como Más Barrios, se declaró hoy en la fiscalía y dijo que no le apuntó a la víctima. El hombre fue trasladado este mediodía a la sede de la UFIC número 5, donde brindó su versión de los hechos ante el fiscal Jorge Viego. Una tarde de concientización y encuentro. El municipio realizará un festival por el Día de la Salud Mental. Será este sábado de 16 a 19 en la Plaza Rivadavia. Habrá stands informativos, feria de emprendedores, talleres, música en vivo y presentaciones de murga, baile y teatro. 14 grados 3 décimas la actual temperatura en Bahía Blanca. Seguimos en la tarde de Me Gusta.
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0: Suena Fito Páez en la tarde de Me Gusta Circo. Bit 291-4754-983. Estamos en la segunda tarde de Me Gusta, acompañándote hasta las 8, ¿eh? Bueno, 12 minutitos pasaron de las 6. Beso enorme para Ricardo, que nos decía, So, ¿cómo va? Buena tarde. Gracias por estar, ¿eh? Beso enorme para vos. Saludamos a Darío también, que tengas excelente tarde. Gracias por estar, nos mandaba un hola. Bueno, beso enorme. Gracias por estar, ¿eh? www.megustafm.com.ar, ahí estamos en la web. 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Como siempre te esperamos, ¿eh? Pero empezamos a jugar. 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Top 3 de postres para celebrar juntos el domingo con mamá, ¿eh? Para compartir con mamá. Abrimos ese debate, abrimos ese ranking de postres en la tarde de Me Gusta con Happiness. Podés ganarte una docena de sándwiches de miga, los más ricos para compartir el fin de semana también, ¿eh? Sí, ¿cómo que no? 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Hablamos de postres de Happiness hoy, ¿eh? 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Para que, sí, yo creo que ese es mi top 3. Vamos a ver cuál es el tuyo. ¿Cuál es el que vos definís? 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Bueno, mándame tu audio. 291-4754-983 con tus datos también, pero quiero que me armes ese top 3 de postres para compartir el fin de semana, para celebrar el Día de la Madre el próximo domingo, ¿eh? Dale. ¿Estás por ahí? ¿Qué estás haciendo? ¿Desde dónde nos estás escuchando? ¿Cómo va este jueves? Jueves 15 de octubre y de repente tenemos medio mes que se nos voló. Bueno, dale, súmate a la segunda tarde de Me Gusta, yo te estoy esperando. Hasta las 8 juntos. 291-4754-983. Le mando un beso enorme a Manu. ¿Cómo estás? Gracias por estar. Manuela, querida, gracias, ¿eh? Hola.
1: Hola, Sonia, buenas tardes.
0: Buenas, buenas.
1: Estamos en la panadería.
0: Muy bien.
1: Postre, a ver, para mí, la chocotorta.
0: Sí, qué rico.
1: Y acá mi compañero dice balcarce.
0: Bueno, muy bien, abrazo enorme. Chicos, gracias, que tengan buena tarde de trabajo. Gracias por estar. 291-4754-983. Buenas, buenas.
2: Hola, Sonia. Soy Marisa 258. Quiero participar por los sanguchitos de Happiness.
0: Hola, Marisa.
2: Y sería primero el rogel, segundo, ajá, el balcarce.
0: Bien.
2: y tercera, la selva negra.
0: Qué rico.
2: Te mando,
0: chicos,
2: un beso enorme. Gracias por acompañarnos.
0: Gracias. Y gracias a vos por estar, ¿eh? Como cada tarde también. Top 3 de postres para compartir este domingo con mamá. ¿Me contás? 291-4754-983. Dale, mandanos tu audio y estás participando por una docena de sándwiches de miga de Happiness.

0: Segunda tarde de Me Gusta. Estamos en esta tarde disfrutando de unos ricos matecitos, disfrutando de tu compañía también. 291-4754-983. Bueno, la cuestión es la siguiente. 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Mientras nosotros por acá estamos ya en la previa para celebrar el Día de la Madre, y quiero que me mates tu audio contándome ese top 3 de postres para compartir este domingo con mamá. ¿Cuál es tu elección? Contame. Hola Juanjo, ¿cómo va? Juanjo 440 nos dice, buenas tardes, chocotorta, helado, lemon pie, participo por los chegusanes de Happiness, nos dice Juanjo, abrazo enorme. Gracias, gracias por estar. 291-4754-983. Buenas, buenas.
1: Hola, Sony, ¿cómo estás?
0: Hola.
1: Mi top 3, ¿sí?, con algunos de los postres que me gustan, puede ser, no sé, lemon pie.
0: Bien.
1: Alguna torta helada y brownie. Son muy ricos, así que esos tres.
0: Qué rico.
1: Y bueno, voy por los sándwiches de Happiness, quiero probar los nuevos gustos que todavía no los probé, así que
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1: Natalia 653, un besito muy grande.
0: Beso enorme, gracias, gracias por estar. 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Buenas.
2: Soña, ¿cómo estamos?
0: Hola, Marce.
2: Mi top 3, selva negra para mí, doble Oreo para los nenes.
0: Ah, muy bien.
2: Y Balcarce para el resto.
0: Impecable.
2: Riquísimo, Marcelo 628.
0: Beso gigante, Marce, gracias.
3: Hola, buenas tardes.
0: Buenas,
3: para mí,
0: buenas.
3: Los mejores postres son Roger,
0: sí,
3: chocotorta y tiramisú.
0: Qué rico.
3: Cari 580.
0: Beso enorme, Cari. Gracias por estar. Buenas, buenas.
4: Hola, Sonia. Buenas tardes.
0: Hola.
4: Mi top 3,
0: sí,
4: de tortas, de postres, es primer puesto para Miloja o Rogel.
0: Ah, sí.
4: El segundo puesto para la chocotorta.
0: Qué rico.
4: Y el tercer puesto para la carrot cake.
0: Ay,
4: ese sería,
0: sí,
4: mi orden. Bueno, un beso para todos.
0: Muy rico. Chau, abrazo, chau, enorme. Gracias por estar. Ya están participando.
5: Buenas tardes, Sonia. Participo por los sándwiches de Happiness.
0: Buenas, buenas.
5: Para mí, lo más, sí, el cheesecake, después el lemon pie y un buen brownie.
0: Qué rico.
5: Lorena 731.
0: Beso enorme, Lore. Buenas, sí, buenas.
6: Hola, Sonia Carrizo. Buenas tardes.
0: Hola.
6: Acá, laburando.
0: ¿Cómo va?
6: Cocinando con los chicos, pizza y pizza y pizza.
0: Meta pizza.
6: Les manda saludos a la Jackie de Rosario.
0: Beso enorme.
6: Bueno, mis últimos tres son 775.
0: Ok.
6: Y los postres, mira, a mí me gusta mucho la torta de ricota.
0: Ah, mira.
6: Después sigue el Balcarce.
0: Igual que mi mamá.
6: Y sí, por tercero, alguna invertida. Me gustan algunas invertidas, sí.
0: Mira.
6: De Durazno, de lo que sea. Saludos a los chicos del Pena, de la cocina del Pena. Saludos a los chicos, que se pongan las pilas, el perico, decile.
0: Ok, chicos, se ponen las pilas porque ahí el único hombre que trabaja es él. ¿Escucharon, no? Bueno, a laburar, porque parece que acá la única persona que trabaja es mi amigo. No, no, por favor, no me lo dejen solo. Casi llegando a las 6:30 de la tarde, sumate, hasta las 8 nos quedamos juntos.

0: Cortes de calles desde las 23 horas y hasta las 5 de la mañana. Corte en las intersecciones de Belgrano y Soler y de San Martín con Las Heras, debido a trabajos de demarcación de sendas peatonales en San Martín y Belgrano. Además, continúan hasta mañana por operativo de limpieza en el acueducto de calle Bransen. Bransen, entre las vías del ferrocarril y Dorrego. Bransen estará habilitado entre Corrientes y Las Vías solo para el Hotel Los Merinos y la estación de servicio La Celina. Bransen entre Soler y San Martín. Además, hasta fines de noviembre, corte en Caseros entre Washington y Garibaldi debido a la obra de ampliación de desagüe pluvial y readecuación de veredas en Villa Mitre. De las tres calles mencionadas, solo se podrá circular esta semana por Garibaldi. Por 6 días más, corte en Washington entre Maipú y Caseros. Se mantendrá habilitada la circulación por Caseros con posibilidad de giro hacia Washington. Hasta la semana venidera, corte en Rosales y Maipú por plan de bacheo. Y por 10 días más, corte total en la boca calle de Esmeralda y Thompson.
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0: 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Mientras, por acá estamos en la segunda tarde de Me Gusta, acompañándote hasta las 8. Hoy, ya en la previa para celebrar el Día de la Madre, junto a nuestros amigos de Happiness, tenemos una docena de sándwiches de miga para vos. 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Bueno, 291-4754-983. ¿Te decimos buenas, buenas? Claro que sí, hola.
1: Buenas tardes. Bueno, chocotorta. Chocotorta, tiramisú, algún cheesecake. Y quiero participar por los sándwiches.
0: Beso enorme, Cele, gracias. Buenas, buenas. Hola.
2: Hola, Sonia. Buenas tardes.

0: tardes. Mi top 3 de postre son cheesecake de frutos rojos, lemon pie y tarta de frutilla.
1: Muy
0: igual,
1: bien.
0: Todos los happiness son exquisitos, así que todo me gusta. Gracias, Lili 472.
1: Beso enorme, gracias por estar. Bueno, hoy armamos el top 3 de postres para compartir el próximo domingo con mamá. Top 3 de postres. Mándame tu audio, estás participando por una docena de sándwiches de miga de happiness. Buenas, buenas.
2: Hola, Sonia. ¿Cómo
1: Hola.
2: Estás?
1: Hola, muy bien.
2: Te habla. Que te llevó.
1: Hola, Pablo.
2: Sonia, mis puestos de torta son: primer puesto, la de hojaldre, esa, la que más me gusta. La segunda sería el tiramisú.
1: Sí.
2: Y la tercera sería la de chocotorta, o si hubiera Matilda.
1: Qué rico.
2: Igual ninguna de las tres puedo comer porque soy diabético, pero bueno, no importa, Sonia. Pablo, 412.
1: Abrazo enorme, no importa, lo elegimos igual. Pablo, gracias por estar, qué buena onda, gracias, ¿eh? Buenas.
3: Hola, Sonia, ¿cómo andás? Buenas tardes, bueno, acá trabajando como todos los días.
1: Muy
3: y
1: bien.
3: Escuchándote.
1: Me encanta.
3: Mi postre es el postre Valcarce.
1: Qué rico.
3: Para mí.
1: Sí.
3: Y después el lemon pie, por ahí para mi vieja y eso, para mamá. Casi bueno, quiero participar por los sanguchitos de Happiness, Mariela 682. Besitos.
1: Beso enorme, Mariela. Gracias por estar. Buenas, buenas. A ver quién anda por acá. Pusimos este audio.
4: Hola, ¿cómo estás?
1: Hola.
4: Bueno, mi top 3 sería postre Valcarce.
1: Sí.
4: Brownie y chocotorta.
1: Qué rico.
4: Mi nombre es Marcia 653.
1: Beso enorme, Marcia, gracias por estar. Bueno, realmente Happiness tiene el postre para el próximo fin de semana. 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Hoy buscamos y quiero que definamos el top 3 de postres para el próximo domingo. Tarta de frutillas, brownie, Valcarce, tiramisú, bombón, carrot cake, rogel, ¿qué más? Doble Oreo, mousse de maracuyá, lemon pie, selva negra, chocotorta, cheesecake. Esto, chicos, en ese orden, claro. Armamos el top 3, ¿te animás? Mandame tu audio. Estás participando por una docena de sándwiches de miga de Happiness.

0: Zona, Marc Anthony, sonando la tarde de Me Gusta. Buenas, buenas. Hola.
1: Hola, Sonia Tesoro. Buenas tardes.
0: Dona querida, ¿cómo va?
1: Bueno, recién volví.
0: Muy bien.
1: Me fui a la casa de mi hijo.
0: Qué lindo.
1: Recién me traen otra vez. Y quiero participar por la docena de sanguchitos Happiness.
0: Sí.
1: Para comérmelo yo. Y de postre te diría, primero la tarta de frutillas.
0: Qué rico.
1: Que me encanta.
0: Sí.
1: El tiramisú. Y... no, en ese orden.
0: Muy bien.
1: Sí, no, en ese orden.
0: Impecable.
1: Me olvidaba, soy la nona con el 145.
0: Nona querida, gracias, ya estás participando, abrazo enorme. Hoy armamos el top 3 de postres riquísimos de Happiness para compartir el próximo domingo en el Día de la Madre. Hola, Sonita, ¿cómo va? Acá en la Pelu haciéndole color a Graciela, la mamá de Carolina de Joyería Mendelberg. Así que acá, desde acá les mandamos saludos y obvio besos para vos. Gracias por la compañía de todos los días. Abrazo enorme, Jorge. Hermosa, va a quedar espléndida. Divina. Abrazo enorme, Jorge. Gracias por estar cada tarde, por acompañarnos en la programación de Me Gusta. Y beso enorme para Graciela también, que se está atendiendo ahí, tomando unos matecitos también, compartiendo. Me encanta, muy bien, así me gusta. 291-4754-983. 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Hasta las 8 estamos juntos en la segunda tarde de Me Gusta. Animate, mándame tu audio y contame cuál es el top 3 de postres ricos de Happiness para el domingo.

7:02. Actualizamos temperatura en Bahía Blanca, 13 grados 4 décimas, títulos en la tarde de Me Gusta. Financiamiento universitario. La justicia suspendió provisoriamente las multas diarias de 100.000 pesos al gobierno. La Sala 3 ordenó que se tramite con efecto suspensivo la apelación presentada por el gobierno contra la sanción. La decisión frena provisoriamente la aplicación de las astrientes mientras se resuelve el planteo.

0: Acueducto Bransen, ABSA, confirmó que los trabajos programados se extenderán hasta este viernes. Por los trabajos se registra baja presión y o falta de suministro en el centro macrocentro, Universitario, Barrio Pacífico, Kilómetro 5, Pedro Pico, San Martín, Loma Paraguaya, Villa Delfina, Ruchi, Villa Rosas y Colón, además de Ingeniero White. Una tarde de concientización y encuentro. El municipio realizará un festival por el Día de la Salud Mental. Será este sábado de 16 a 19 en la Plaza Rivadavia. Habrá stands informativos, feria de emprendedores, talleres, música en vivo y presentaciones de murga, baile y teatro. 13 grados 4 décimas la actual temperatura en Bahía Blanca. Seguimos en la tarde de Me Gusta.
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0: Pintos en la tarde de Me Gusta, 7 de la tarde, 13 minutos. Qué hermosa canción, se llama Ibuprofeno. Anoche, muy emocionado, el Pinto se llevó el Martín Fierro de Oro 2026.
1: Primera edición de los Martín Fierro a la
0: Claro
1: música.
0: Que sí.
1: O sea, que es el primer Martín Fierro de Oro.
0: Con la conducción de Edith Hermida.
1: Ir Facundo Ventura a entregarlo por Aptra.
0: Y así nos enterábamos que él era el ganador.
2: ¡Gana el Martín Fierro de Oro en la primera edición de los Martín Fierro de la música! ¡Abel Pintos!
0: Bueno, hermoso, porque...
2: ¡Con el amor de su vida!
0: Sí, sí, sí. Bueno, una entrega de Martín Fierro, la verdad que muy linda, ¿eh? Con muchas... muchas celebridades, muchos cantantes. La producción, la organización estaba muy contenta porque dijeron, bueno, la verdad es que buena concurrencia. Shows de Manero, Ángela Leiva. En este caso, el cuarteto estuvo presente a full.
2: Es para Abel Pintos.
1: ¡Bravo, Abel!
0: Recordando también a los músicos que partieron, que dejaron también su huella, toda su obra de arte, ¿no? Bueno. Anoche Abel Pintos recibió el Martín Fierro de Oro, la música, así que la verdad que a mí me encantó. Linda, una linda propuesta. María Becerra, que se llevó todo también, Lali ganó. La versión de Turf y Lali como mejor colaboración, así que hubo de todo. Me gustó, me gustó. Estuvo lindo, mucha música, shows en vivo. El chaqueño palavecino también, folclore, bueno, un poco de todo. Me gustó, así que Martín Fierro de Oro para nuestro querido Abel Pintos. Mientras por acá estamos en la segunda tarde de Me Gusta, en un ratito, bueno, últimos 5 minutos para participar. Wanda con el tema viral, nah, chicos, Wanda, me muero, no. Esa fue genial, Wanda con su, creo que era el... Bad Witch, ¿cómo se llama la canción? No, siempre consigo. ¿Es esa? Bueno, ahora la vamos a escuchar, es genial. No, no estaba ternada, pero bueno, se llevó su estatuilla, era lo que ella quería.
3: ¿Cómo andás? ¿Todo bien?
0: Buenas.
3: Mi nombre es Daniel, quería participar por los sándwiches de miga. Los tres postres que más me gustan de Happiness son la selva negra, el tiramisú y la mil hojas.
0: Muy bien.
3: Así que bueno, ¿qué quieres ganar tú vos?
4: ¿Qué?
3: ¿Qué te quería ganar?
4: Los sanguchitos.
0: Ay, me muero.
4: De Happiness.
3: Daniel 102.
0: Abrazo.
3: Muy buena radio. Gracias por tu compañía.
0: Gracias, Dani. Gracias, familia, por estar ahí, ¿eh? Me encanta. Unos genios. Es enorme. Bueno, claro. Bad Beach. Es que no la tengo, chicos, o sea, no. Esta como canción viral fue, ¿no?
5: Lo veo y lo quiero.
0: Yo lo único que presté atención fue en la ropa, en el outfit. La verdad que no escuché esa parte, estaba en videollamada.

0: ¿Qué puede, pues? ¿Nos vamos al río? ¿Qué? ¡Me muero! ¡Vamos, Brunito! Ay, bueno. Creo que le preguntaron a la bomba tucumana, imagínense lo que puede llegar. Bueno, ¿qué pensás, qué opinás de la nominación de Wanda en la canción? No está nominada. Como locas. Fue genial. Ay, Dios mío. Bueno, 291-4754-983. En un ratito ya hacemos el sorteo, ¿eh? No hay más tiempo.
1: Sonia con el ATR del jueves con Wanda.
0: ¡Ah! ¡Mi vida! ¿Quieren ATR?
2: Hola, ustedes son bravos. Quiero participar, ¿eh?, por el sorteo de sanguchitos de Happiness.
0: Muy bien.
2: Para mí el top 3 de postres para el Día de la Madre es un lemon pie, una torta de tiramisú y por ahí una ensalada de frutas.
0: Beso enorme. Anita, me encantó el sticker que me mandaste. Creo que soy, me encanta, ¿eh?
3: Hola, Sonia.
0: Hola.
3: Los postres que más me gustan son, sí, el lemon pie, la chocotorta y la de frutillas.
0: Muy bien, impecable.
3: Marisa Luz, 793.
0: Ya están participando, ¿eh? 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Buenas, buenas. ¿Quién anda por aquí?
4: Hola, chicos, ¿cómo están? Buenas tardes. Acá escuchando la radio. Como siempre.
0: Muy bien.
4: A la mañana, a las tardes, son nuestra compañía de cada día.
0: Así me gusta.
4: Queremos participar por los sanguchitos de Happiness. Mariana 720.

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0: 7 de la tarde, 25 minutos. 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Mónica Moyano, nos acompañan en la tarde de Me Gusta. Ya casi cerrando esta jornada, esta segunda tarde de Me Gusta. Yo esperándote por acá y te decimos buenas, buenas.
1: Hola, muy buenas tardes.
0: Buenas tardes.
1: A mí me gusta la torta Oreo.
0: Sí.
1: Una tarta de frutillas y la de ricota. Ay, la de ricota es riquísima.
0: ¡Qué rico!
1: Me recontra encanta. Uh-huh. Voy por los sanguchitos.
0: Muy bien, beso enorme. Gracias por estar, ¿eh? 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Buenas, buenas.
2: Hola, Sonia.
0: Hola.
2: Quiero los sanguchitos de happiness para festejar con mi mamá que viene a visitarme el fin de semana.
0: Qué así lindo. Muy bien.
2: Mi ranking: lemon pie, cheesecake, uh-huh, y tiramisú.
0: Qué rico. Muy bien, abrazo
2: enorme,
0: Vir. Un beso
2: a toda la audiencia, Vir 744.
0: Gracias, gracias por estar, ¿eh? Gracias por estar. 291-4754-983. 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
1: Cortes programados de calles desde las 23 horas y hasta las 5 de la mañana. Corte en las intersecciones de Belgrano y Soler y de San Martín con Las Heras debido a trabajos de demarcación de sendas peatonales en San Martín y Belgrano. Además, continúan hasta mañana por operativo de limpieza en el acueducto de calle Bransen. Corte en Bransen entre Las Vías y Dorrego. Bransen estará habilitado entre Corrientes y Las Vías solo para el hotel Los Merinos y la estación de servicio La Celina. Además, sigue el corte en Bransen entre Soler y San Martín. Hasta fines de noviembre, Caseros entre Washington y Garibaldi, debido a la obra de ampliación de desagüe pluvial y readecuación de veredas en Villa Mitre. De las tres calles mencionadas, solo se podrá circular esta semana por Garibaldi. Por 6 días más, corte en Washington entre Maipú y Caseros. Se mantendrá habilitada la circulación por Caseros con posibilidad de giro hacia Washington. Hasta la semana venidera, corte en Rosales y Maipú por plan de bacheo. Y por 10 días más, corte total en Boca Calle de Esmeralda y Thompson.
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0: 7:44, estamos en la segunda tarde de Me Gusta, casi cerrando esta jornada, 291-4754-983, el WhatsApp que está siempre habilitado, esperándote con tu saludo también de buena tarde. Contame qué estás haciendo, ya regresando a casa. Bueno, contame, mandame tu audio, 291-4754-983. Buenas, buenas. A ver quién anda por aquí.
1: Soñiz.
0: Hola, Pablo. ¿Estás? Muy bien.
1: En casa es siempre el lemon pie que hace mi vieja y la chocotorta que hace mi hermana.
0: Mirá.
1: Esos dos.
0: Qué genios.
1: Voy por Happiness, Pablo 651. ¿Cómo estás, Soñiz? ¿Cómo está Carrizo?
0: Bien,
1: ¿dónde
0: bien
1: lo pasa Carrizo?
0: ¿Dónde pasó?
1: La verdad que Carrizo a veces es la mamá de todos nosotros y otras veces el amor prohibido de todos nosotros. Carrizo, te queremos, Carrizo.
0: Ay, yo los quiero un montón.
1: Sobre todo con las bucaneras.
0: ¿Te imaginas con las bucaneras, chicos? ¡Qué espanto! No. Esos macetones. Ah, se bulineaba sola ella, obvio, chicos. Pablito querido, ¿cómo va? ¿Todo bien? Espero que sí. Bueno, por acá todo bien. ¿Fin de semana? Sí, con la familia. Sí, con la familia. Con la familia, así que bueno, a disfrutar. A disfrutar el fin de ustedes también, ¿eh? Beso enorme, Nonita querida. Gracias por estar. Bueno, anunciamos ganador en esta tarde. Ganador en esta tarde de Happiness. Luciana 630. Luciana 630, te llevas la docena de sándwich de miga de Happiness. Que lo disfruten en familia. Bueno, y ya saben, ¿eh? Tienen que pasar a buscar el postre para el fin de semana por Happiness, claro que sí. 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Buenas, buenas.
2: Hola, Sonita, ¿cómo andás?
0: Hola, ¿cómo estás, Silvio?
2: Participo por los sanguchitos de Happiness y aprovecho para decirle muy feliz Día de la Madre a todas este domingo, que sean muy felices.
0: Gracias, qué lindo. Bueno, mandamos el saludo para todas las mamás en su día.
3: Hola, buenas tardes, soy Claudia. Quiero participar por los sándwiches de Happiness.
0: Muy bien.
3: Las mejores postres son chocotorta, tiramisú y selva negra.
0: Muy bien, qué rico, muy bien.
3: Tres números de DNI son 440.
0: Beso gigante, Sonia. Uy, ya me mandan videito por acá, el fueguito está arrancando. Sonia, para el postre, la tarta de ricota. Voy por los sándwiches de Happiness. Adrián, como siempre, presentes. Hoy pollito a la parrilla. Vamos todos para lo de Adrián. Abrazo enorme, Adrián. Gracias por estar, ¿eh? Muy bien. Un genio. Adrián, siempre presente. 291-4754-983. Buenas, buenas.
4: Amor prohibido, dice el otro. Claro, porque a vos no te escribe a las 3 de la mañana.
0: Che, paren que no estoy chequeando los audios, ¿eh? No sean así. No, el verdadero no me
1: quedó. Bueno, ahora en serio, feliz día para todas las mamás. Que lo pasen lindo en su día. Bueno, todos los que la tenemos, agasajarla y bueno, las que no están,

0: recordarlas.
1: Claro que sí, claro que
0: cariño,
1: sí.
0: Con cariño. Bueno, nada, disfruten en familia. Como dijo Carrizo, en familia, tranquilos. Y vamos para adelante.
1: Así
0: qué lindo
1: me gusta.
0: Es disfrutar y festejar.
1: Sí, totalmente.
0: No soy papá, pero es re lindo. Mi hermana lo disfruta mucho. Los claro quiero, sí, gente, vamos, tribu.
1: Un genio,
0: papá. Posdata, Adrián, ¿a qué hora caigo con los patamuslos?
1: Sí, sí, sí, somos varios, los que vamos para allá, para lo de Adrián.
0: No, amigo, a esa hora no llevo el celu para la pieza. Lo dejo arriba de la mesa, por las dudas, porque Carrizo es peligrosa.
1: ¡No! Chicos, son bravos ustedes, son bravos. Sonia, ¿cómo va? Quiero participar por los sándwiches de Happiness, solo 806, trabajando en la agencia de lotería. No está entrando gente, nos dice, bueno, Sol, abrazo enorme. Ah, tiempos complicados, Sol, te mando un abrazo fuerte. Y vamos, vamos, que no decaiga. Buenas, buenas.
2: Hola, ¿cómo están? Mi top 3 es la torta bombón, que en todos los cumpleaños pedimos una.
1: Es verdad, qué rico.
2: Después, lemon pie y cheesecake, qué rico.
1: Tremendo.
2: Mis últimos 3 son 296.
1: Muy bien, beso enorme, qué rico. Por favor, chicos, muy buenas opciones, la verdad, que han nombrado hoy.
3: Sonia, quiero participar por los sanguchitos de Happiness.
1: Muy bien.
3: Soy Susana, 583. Y los postres, chocotorta y tiramisú. Beso.
1: Beso enorme, gracias por estar. Saludamos también a Nancy con el 890. Buenas.
4: Hola, ¿cómo va? Soy Claudia, de acá del noroeste.
1: Hola, Clau.
4: Quiero la docena de sanguchitos Happiness para el fin de semana, para festejar. Y bueno, mis 3 postres favoritos es selva negra, primero, tiramisú y la milhoja.
1: Qué rico, muy bueno.
4: Les mando un beso, 407, Claudia Noroeste.
1: Beso enorme, Clau. Gracias. Feliz fin de semana para vos también, gracias por estar. 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

0: Llegamos al final de esta segunda tarde de Me Gusta. Gracias a todos por estar del otro lado, por acompañarnos durante toda la jornada. Programación que arranca temprano con Vivi. Sigue Miriam al mediodía para hacerte el aguante. Y a las 5 de la tarde estamos por acá en la segunda tarde de Me Gusta. Gracias a todos por el aguante, por la buena onda, por los saludos. Y ya sabes, te vas a quedar con la mejor selección de música durante toda la noche. A las 9 llegan los mejores lentos programados de Me Gusta para terminar el día de la mejor manera. Equipo que hace posible que estemos al aire y en redes cada día. En redes sociales, Meli Sosa, en control técnico y sonido, Cristian Sánchez, bajo la dirección general de Jime Dilernia. Gracias a todos por estar. Quien les habla en locución y conducción, Sonia Carrizo. Buena noche, buen regreso a casa. Beso enorme, Iris. Gracias por estar. Pablo, abrazo enorme también. ¿Qué nos decía,
1: chicas,
0: Pablo?
1: No vaya por la selva negra este Día de la Madre.
0: Ajá.
1: ¿Qué no vaya a ser que el regalo venga por otro lado.
0: No.
1: Ah, no, de postres estamos hablando.
0: Abrazo enorme, Pablo, querido. Buen descanso para todos. Hasta mañana, gente linda. Chau, chau.

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